0: El hombre entra al bar y le dice al mesero:
1: Señor, me hace el favor y me da un café, solo, por favor.
0: Bueno, enseguida. Me hace el favor, todo el mundo se sale que este señor se va a tomar un café.

Entra a una librería un hombre y tomando por el pecho al dependiente le dice: ¡Oiga, estúpido animal incompetente! ¡Hágame el favor y me vende el libro Cómo Hacer Amigos!

0: Al ingresar a la salsamentaria, a ver si me entienden el término salsamentaria en otros países, es esos lugares donde venden carnes preparadas, carnes frías. El hombre ingresa y le dice al bobo Tarainas que está atendiendo.
1: Hágame un favor, señor.
0: Ah, sí, a la orden.
1: ¿Esas salchichas que están ahí en la vitrina son alemanas?
0: ¡Ah! Yo no sé, hasta ahora no me han hablado. No me han dicho Guten Morgen, Guten Nacht, Tanainas.

0: Ingresa el bobo Tanainas a un lugar donde venden ropa, ropa fina, y le pregunta a la señorita que está atendiendo. Hágame un favor, señorita. ¿Cuánto vale ese saco que está allá?
1: Señor, ese saco vale 300,000 pesos.
0: ¡Ah, caramba! ¡Muy caro!
1: Bueno, es que es de lana virgen.
0: Ah, oiga, disculpe, ¿y no tendrá un saco de una ovejita mucho más liberada? De lana virgen no, de una ovejita más liberadita, más paz y alegre.

0: Ingresó el Bobo Tanainas a un lugar donde venden animales, mascotas, una tienda veterinaria, y le preguntó al que estaba atendiendo ahí. Hágame un favor, señor, es que yo quisiera comprar un perro.
1: ¿Pekinés?
0: Es pa' mi mamá, es que le gustan los animales. Yo le respondí claritico, usted dijo, ¿pekinés? Y él dijo, pa' mi mamá, es.

0: El Bobo Tanainas ingresa a una librería y le pregunta al dependiente: señora, hágame un favor. ¿Y usted qué tiene aquí de Hemingway?
1: A ver, de Ernest Hemingway yo tengo El Viejo y el Mar.
0: Ah, bueno, hágame el favor y me vende El Mar. El Viejo, yo no lo quiero leer. El Mar, sí.

0: Está atendiendo la carnicería El Bobo Tanainas. Ingresa un hombre y le dice:
1: disculpe, ¿tiene cabeza de res?
2: No, señor. Lo que pasa es que yo así me peino.
0: Tengo cabeza de toro, pero es que no, ese es el peinado que está de moda. Me va a comprar.

0: Ingresa el bobo Tanainas a una barbería y le pregunta al señor que está atendiendo.
1: ¡Hágame un favor, señor!
0: Sí, a la orden, Tanainas.
1: ¿Cuánto cuesta un corte de cabello?
0: Un corte de cabello vale $50.
1: Ah, ¿y una afeitada?
0: La afeitada vale $20.
1: Ah, bueno. Me hace el favor y me afeita la cabeza. Es que yo soy bobo, pero no a la hora de negociar.

0: pregunta, ¿cuál es el pez más feo? El pez más feo es el pez adilla.
1: ¡Ja,

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0: La noche más oscura tiene un comienzo y un final. La luz está acostumbrada a terminar con las tinieblas. Cada día y todo el día es posible comenzar de nuevo. 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
2: Informe de la Comisión Mixta por compensación a municipios en la mega reforma se votará el 4 de agosto en el Senado. La votación del último artículo faltante del proyecto de reconstrucción nacional terminó por ser propuesta a petición de la UDI, quien notó que no tendrían los votos necesarios para su aprobación. Tras las lluvias, el peligro sigue bajo tierra. Suelos saturados elevan el riesgo de socavones y deslizamientos en el norte. Aunque el sistema frontal comienza a retirarse de las regiones de

0: ucraniano con misil crucero contra empresa militar rusa. Como consecuencia del ataque del régimen de Kiev contra una empresa, por desgracia hay 32 víctimas. Seis de ellas fallecieron en el acto, comunicó a través de Telegram el gobernador de la región, Alexander Sokolov. El funcionario aseguró que las víctimas reciben asistencia médica y que el gobierno regional brindará apoyo a los familiares de las víctimas.
1: Deportes.
0: Escándalo en Federación de Tenis deja en riesgo la serie de Copa Davis que Chile jugará ante España. El conflicto se desató luego que la Comisión de Elecciones impugnara la elección de Milovan Kegedik, quien había sido elegido presidente el pasado 6 de junio. La decisión se fundamenta en la presentación de certificados de título profesional presuntamente falsos, situación que también afecta a la secretaria del director, Valentina Marín. Por antecedentes similares, la resolución dejó a la federación sin una autoridad reconocida, un escenario que genera preocupación tanto a nivel nacional como internacional.
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21 horas en punto. 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
1: Todo el mundo quiere tener a alguien en quien confiar. Todo el mundo prefiere al pobre más que al mentiroso. Obedece a Dios y vivirás. Así dormirás tranquilo y no tendrás ningún temor. Hay gente tan perezosa que hasta de comer se cansa. El tonto solo aprende a través del castigo. Al que es sabio, le basta con solo ser reprendido. He leído lo que dice la Santa Biblia en el libro de Proverbios, capítulo 19, versículos desde el 22 hasta el 25. Hola amigos, soy Donizetti Barrios y les doy una cordialísima bienvenida a Promesas de Dios. Un abrazo fraternal. Rompe costilla para cada uno de ustedes. Gracias por estar a esta hora en nuestra sintonía. Muchísimas gracias por compartirle a otras personas acerca de nuestros espacios, cómo nos pueden escuchar y en qué horario. En tercer lugar, gracias por escribirnos, por llamarnos y compartirnos, no si el programa les ha sido útil o no. Creemos que sí les ha sido útil, sino por contarnos con detalles cómo, cuándo, dónde, de qué manera, a través de qué medio, en qué circunstancia. Gracias por escribirnos e incluir esos detalles, especificarnos de qué manera este programa les está afectando positivamente en sus vidas. Y en cuarto lugar, gracias, gracias, muchísimas gracias por orar por nosotros cada día. Estamos muy agradecidos por todas las cosas que ustedes le dicen a Papá Dios, buenas, lindas, por todo lo que le piden al Señor cuando conversan con Papito Dios por nosotros. Gracias por interceder por nosotros y por nuestras familias. Iniciamos nuestro espacio en este día dando gracias a Papito Dios, agradeciéndole por la tecnología que pone a nuestro alcance. Ese es un motivo de gratitud. Papito Dios, gracias por la tecnología que pones a nuestro alcance. Podemos usarla para mal como podemos usarla para bien, pero tú nos ayudas para hacer un uso adecuado de cada elemento de la nueva tecnología, así sea una computadora, así sea el servicio de internet, una red social, así sea, Señor, radio, televisión, la prensa escrita, cualquier medio que tú pongas a nuestro alcance, una cámara, por ejemplo, de fotos, de video. Gracias, Señor, porque podemos aprovechar eficientemente la tecnología, no esclavizarnos a ella y no usarla para propósitos dañinos. Gracias, Señor, por los avances de la ciencia y por la tecnología cuando la usamos de manera adecuada, justa, para beneficiarnos a nosotros mismos y para beneficiar a otros seres humanos. En el nombre de Jesucristo te damos las gracias. Amén.

Espere lo opuesto. Una de las mayores razones por las cuales la Biblia fue escrita es para enseñarnos a esperar lo opuesto a lo que vemos en el mundo. Es más, no puedo creer lo que veo. Es una afirmación muy espiritual, pues somos llamados a caminar por fe y no por vista. Uno de los principios divinos de oposición lo encontramos en Juan capítulo 3, versículo 30 en la Biblia. Es necesario que Él, Jesús, crezca, pero que yo mengüe. Dios nos dice que debemos dar para recibir, morir para vivir y servir para dirigir. En este mundo de opuestos, lo que Pat Robertson denomina el reino invertido, irá andando y llorando, mas volverá a venir con regocijo, como dice el Salmo 126, versículo 6. Y el que pierde su vida por causa de mí, de Jesús, la hallará. Está en Mateo 10:39. Cuando venga el temor, espere lo opuesto, que la fe surja dentro de usted. Cuando los síntomas ataquen su cuerpo, espere lo opuesto, que el poder sanador de Dios le toque. Cuando la tristeza trate de adherirse a usted, espere lo opuesto, que el gozo inunde su ser. Cuando venga la escasez, espere lo opuesto, que la provisión de Dios satisfaga sus necesidades. Cuando venga la confusión, espere lo opuesto, que la paz de Dios le traiga consuelo. Cuando la oscuridad trate de cubrirle, espere lo opuesto, que la luz de Dios le ilumine. Dios elige hombres y mujeres ordinarios para hacer tareas extraordinarias. Pues mirad, hermanos, vuestra vocación, que no sois muchos sabios según la carne, ni muchos poderosos, ni muchos nobles, sino que lo necio del mundo escogió Dios para avergonzar a los sabios, y lo débil del mundo escogió Dios para avergonzar a lo fuerte, a fin de que nadie se jacte en su presencia, dice la Biblia en 1 Corintios capítulo 1, versículos 26, 27 y 29. Si al avanzar en su destino se siente necio y débil, no tema. Dios se prepara para actuar a su favor y usarle. El Sermón del Monte se predicó para sacarnos del valle del desánimo. Si quiere ir más alto, profundice más. Este poema famoso lo dice mejor. Es de un autor anónimo. La duda ve los obstáculos. La fe ve el camino. La duda ve la noche más oscura. La fe ve el día. La duda teme dar un paso. La fe remonta vuelo en lo alto. La duda pregunta, ¿quién lo cree? La fe responde, yo. Las apariencias engañan, especialmente las primeras impresiones de los problemas.

Hoy es el día para que cobres tu cheque por la fe en el Banco de la Fe. Aquí está tu cheque para el día de hoy para que lo cobres por la fe en el Banco de la Fe. Este cheque debes firmarlo, endosarlo, apersonarte de él, adueñarte de él y cobrarlo por la fe en el Banco de la Fe. No intentes cobrarlo en otro banco porque no lo van a reconocer y no te lo van a pagar. Y no le pidas a otra persona que te cobre este cheque, porque esta es una diligencia que se hace personalmente. El cheque lo estoy sacando del libro de cheques del Banco de la Fe, de Charles Spurgeon, de la serie Grandes Devocionales de Libros Clie. Y el de hoy se encuentra en la Biblia, en Mateo capítulo 10, versículo 42. Y cualquiera que dé a uno de estos pequeñitos un vaso de agua fría solamente, por cuanto es discípulo, de cierto os digo que no perderá su recompensa. Ciertamente, al menos puedo hacer eso. Puedo realizar una buena acción en favor de un siervo del Señor. Él sabe que les amo y que para mí sería un honor poder lavarles los pies. Por amor al Maestro, amo a sus discípulos. ¿Cuán bondadoso es el Señor al mencionar una acción tan insignificante? Cualquiera que diese un vaso de agua fría solamente. Esto puedo hacerlo yo, por pobre que sea, y lo haré con gusto. Por pequeño que sea, el Señor lo ve aun cuando se haga al más humilde de sus discípulos. Dios no mira el precio, ni la habilidad, ni la cuantía de lo que se da, sino el motivo. Cuanto hacemos a un discípulo como tal, el Señor lo ve y recompensa. No nos galardona por lo que hacemos, sino según las riquezas de su gracia. Doy un vaso de agua fría y Él me da a beber del agua de la vida. Doy a uno de sus pequeñitos y Él me trata como a uno de ellos. Jesús halla una disculpa para su liberalidad en lo que su gracia me ha motivado a hacer y dice: De cierto os digo que no perderá su recompensa.

0: ¡El correo!
1: Veamos lo que ha traído el cartero en esta oportunidad para ti, porque en este sobre hay un mensaje especial de parte de Papá Dios para ti. Eres muy especial para Papá Dios. Veamos entonces lo que dice este mensaje. Dios ha tenido que mover tiempo, espacio, circunstancias, personas. Ha tenido que orquestar una serie de elementos para que tú puedas exactamente en este día y a esta hora escuchar esto que Dios te dice. Cobrad ánimo, pueblo todo de la tierra, dice Jehová, y trabajad, porque yo estoy con vosotros, dice Jehová de los ejércitos. Esto está en Ageo, capítulo 2, versículo 4, parte B en la Biblia.
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1: Las promesas de Dios son para reclamarlas, no solo para leerlas. Hago una pausa y ya entro con la segunda parte de Promesas de Dios a través de CBC. Donizetti Barrios acompañándote.

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4: Presidente de partidos oficialistas buscan dejar atrás las tensiones y coordinar agenda común con CAST. Desde la UDI propusieron una agenda de proyectos para luego de la aprobación de la mega reforma en temas de seguridad y reforma al mercado de capitales. En general, los timoneles del oficialismo señalaron que tener buenas relaciones entre ellos quedó en el pasado, dijo Esquela por los cruces con RN.
3: Política.
4: Alcalde de Chiguayante insiste en problema que significa nulo avance en obras de cruce Santa Sofía. Desde la delegación presidencial del Biobío comprometieron algunas gestiones para destrabar el conflicto. Cabe recordar que el proyecto del paso soterrado en Santa Sofía tiene un costo que supera los 21 mil millones de pesos, el que fue financiado por el gobierno regional y que muy posiblemente tenga que ser reevaluado en sus costos ante las demoras.
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4: Internacionales. Al menos 4 muertos y 7 heridos en Irán tras 13ª noche de bombardeos de Estados Unidos. Luego de que el Comando Central del Ejército de Estados Unidos informara de una nueva oleada de ataques contra objetivos militares de Teherán, las autoridades iraníes informaron de varias víctimas en distintos lugares de su territorio.
3: Deportes.
4: Hay acuerdo. Jürgen Klopp será presentado este viernes en la selección de Alemania. Alemania tiene nuevo entrenador. Jürgen Klopp será presentado este viernes. El técnico firmará un contrato que se extiende hasta el fin del Mundial 2030. Llega a la Mannschaft con la misión de estructurar un equipo capaz de competir nuevamente en la Copa del Mundo tras los últimos fracasos. Klopp llega a la selección de su país acompañado por Pepe Lichters y Sven Bender como ayudantes técnicos. Durante las últimas semanas se llevaron a cabo las reuniones para sellar el acuerdo.
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Escuchas Promesas de Dios a través de CBC La Voz. Don Iseti Barrios te está acompañando. Y ahora comparto contigo un devocional en pijama. Y el que selecciono para este día se titula Sígueme tú, que del vecino me encargo yo. Y se basa en Lucas capítulo 9, versículo 62. Y Juan capítulo 21, versículos 21 y 22. Dice así: Jesús le respondió: Nadie

ti qué? Tú, sígueme nomás. Y el devocional para el día de hoy dice así. Cuando Jesús nos dice que le sigamos, nos pide que no miremos hacia atrás, ya que si un agricultor no fija su mirada en el frente al momento de arar la tierra, los surcos le quedarán torcidos. Seguir a Jesús implica no perderlo a Él de vista y concentrarnos en lo que está por delante, en la tarea de cada día, sin lamentarnos por lo que queda atrás. Y hay otra mirada que el Señor nos pide que evitemos para que no nos desenfoquemos. Es la mirada hacia nuestros compañeros, para no tener que comparar lo que ellos están haciendo con lo que estamos haciendo nosotros. Esa mirada, a menos que se inspire en el amor, no es buena, porque despierta celos, envidias, resentimiento y rivalidad cuando nos creemos inferiores, o despierta orgullo y vanidad cuando nos creemos superiores. Después de resucitado, en uno de sus encuentros con el grupo de apóstoles, Jesucristo establece una conversación privada con Pedro, en la cual, en tres ocasiones, le pregunta si le ama. Él le responde que sí, las tres veces. Y entonces Jesús le encarece que cuide de los discípulos, porque ellos son como corderitos que demandan mucha atención. Después le insta a que le siga. Mas Pedro nota que cuando va a seguir a Jesús, Juan se les va detrás, por lo cual le pregunta al maestro, ¿y qué hacemos con este? Y la respuesta de Jesús sigue haciendo eco en nuestros días. ¿Y si quiero que él se quede vivo hasta que yo regrese, a ti qué? En otras palabras, no te preocupes por Juan. A ti no te debe importar lo que yo tengo para él. Preocúpate tú por seguirme a mí, que de Juan me encargo yo. Ya te dije que cuidaras de los discípulos, que los amaras y sirvieras, pero eso no significa que puedas intervenir en sus vidas y en los planes que yo tengo para cada uno. Yo soy quien los llama, quien les da los dones y talentos para que puedan servir en un determinado ministerio. Soy yo quien los sustenta y los cuida. Yo no improviso. Tengo planes definidos para cada uno. Tu trabajo no es decidir qué será de sus vidas, sino apoyar lo que yo hago en ellos, con ellos y a través de ellos. Ya dejemos de estar pendientes de lo que hacen o no hacen los demás, simplemente para justificar el por qué razón no estamos haciendo lo que Dios nos ha pedido que hagamos. Él se encarga de cada uno. Él sabe muy bien cómo lidiar con cada persona. Ocupémonos de hacer nuestros surcos bien derechos, con la mirada puesta en el Señor. Adelante, prosigamos hacia el premio que Papito Dios nos tiene preparados. No miremos ni hacia atrás ni hacia los costados. Miremos hacia el frente. Y si hemos de mirar por un momento hacia otro lado, que sea para apoyar, para motivar o para inspirar, pero jamás para murmurar, para chismear, para criticar o envidiar.

Este es Promesas de Dios. Don Iseti Barrios te está acompañando a esta hora. Respondemos a preguntas que ustedes, los oyentes, formulan. ¿No se han perdido algunos libros de la Biblia? No. Los supuestos libros perdidos de la Biblia que se han hallado, los llamados evangelios de Tomás, Felipe y María Magdalena, no eran evangelios perdidos, sino pseudoevangelios que la iglesia primitiva rechazó como escritos espurios y no inspirados. La iglesia cristiana estaba familiarizada con estos documentos, pero deliberadamente los dejó fuera de la Biblia, reconociendo fácilmente que no eran divinamente inspirados. Nosotros también podemos estar seguros de que estos libros no pertenecen a la Biblia. ¿Y por qué? Primero, no fueron escritos por ninguno de los apóstoles o de sus discípulos cercanos, por ejemplo, Marcos o Lucas. La mayoría de eruditos, tanto cristianos como no cristianos, datan estos evangelios gnósticos en el segundo y tercer siglo, mucho tiempo después de Cristo. Segundo, estos escritos contradicen la revelación auténtica. Usted puede estar absolutamente confiado de que Dios, que inspiró a los hombres para que escribieran las palabras de la Biblia, cuidó de que ninguno de los escritos inspirados se perdieran. Sería irracional que pensáramos que el Dios omnisciente y omnipotente pudiera perder el rastro de los libros que él deseaba poner en la Biblia o de cualquier otra cosa para el caso. Sobre la Biblia, Simon Greenleaf, profesor y fundador de la Harvard Law School, en correspondencia con la Sociedad Bíblica Americana el 6 de noviembre de 1852, dijo lo siguiente: debo decir que tras haber estudiado meticulosamente las evidencias del cristianismo por muchos años, el resultado ha sido una firme y creciente convicción de la autenticidad y la inspiración plenaria de la Biblia. Ella es, de hecho, la palabra de Dios. Lo dijo Simon Greenleaf, quien vivió de 1783 a 1853. Y R.A. Torrey, quien vivió de 1856 a 1928 y quien fue decano del Instituto Bíblico de Los Ángeles, autor de más de 40 libros, lo siguiente: durante 18 siglos, cada motor de destrucción que la ciencia, la filosofía, el ingenio, el razonamiento o la brutalidad humana pudo aplicar contra un libro, se ha aplicado contra ese libro para erradicarlo del mundo. Pero hoy tiene un arraigo mucho más fuerte en el mundo que nunca antes. Si ese fuera un libro humano, habría sido aniquilado y olvidado hace cientos de años. Este mismo autor, R.A. Torrey, fue quien escribió 10 razones por las que creo que la Biblia es la palabra de Dios. Lo hizo en 1898.

0: nuevamente.
1: Donnie, toma por favor tu Biblia y compártenos una linda promesa de Dios para que la podamos reclamar en este día.
2: Lucas 6:38 dice en la Biblia: Porque el que da recibe. Lo que des regresará a ti en medida buena, apretada, remecida para que quepa más, y rebosante. Con la misma medida con que midas lo que das, medirán lo que te devuelvan. Y esto es importante entenderlo cuando nosotros damos para la obra de Dios o cuando ayudamos a una persona necesitada. Dios nos da también de acuerdo a cómo nosotros damos. Por eso es que tenemos que ser generosos. Por eso debemos hacer a un lado la tacañería y aprender a dar con generosidad. Quiero orar en esta oportunidad para todos aquellos que hace días están anhelando en su corazón tener una casa propia. Voy a orar para que Dios te conceda esa casa. Te pido que por favor escribas en un papel la fecha de hoy y la hora exacta. Mira en el almanaque qué fecha es. Mira entonces qué hora es en este momento. Escribe. Ahora hazme el favor de escribir cuántas habitaciones deseas que tenga esa casa. Escribe el número de habitaciones. 2, 3, 4. Colócalas allí. Ahora dime de qué tamaño debe ser la cocina. ¿Pequeña? ¿Grande? ¿Mediana? Escribe allí la cocina. ¿Algún color en particular? Escribe. ¿Cuántos baños necesitas? 2, 3 baños. De acuerdo al número de personas, ¿verdad? ¿Cuántos niveles debe tener la casa? ¿Un piso, 2 pisos? Bien. ¿El garaje debe ser abierto o cerrado? ¿Para 2 autos o para 1 solo? Escribe ese detalle. ¿Quieres un patio interior o un patio exterior donde haya tendedero de ropa, en fin? ¿Cómo lo deseas? ¿Con cemento o que haya pasto? Bien, escribe eso. ¿Quieres un jardín? El jardín debe estar por el frente o en la parte de atrás, o a los lados de la casa. Bien, escríbelo. ¿Quisieras árboles frutales? Tal vez un árbol de naranja, un manzano, de mandarinas, de mangos. En fin, si quieres un árbol allí, de limón, de palta o aguacate, que se le llama también. Bien, los demás detalles, sala, comedor, el color de las puertas, si debe tener rejas a la entrada o no, todos esos detalles los puedes ir incluyendo después. Vamos a orar y vamos a creer en el nombre de Jesús que Dios te va a dar esa casa. Cuando ya te la haya dado, le tomas por favor fotos y me mandas esas fotos con el testimonio diciendo: Donizetti, tal día, tal hora, en tal ciudad me encontraba, hiciste una oración por casa propia, yo no tenía, oré contigo, en fin. Y me cuentas cómo Dios te ha dado esa casa. Voy a orar entonces. Tú escucha atentamente la oración, juzga, analiza, piensa en la oración, porque la oración, dice el apóstol Pablo en 1 Corintios capítulo 14, debe ser en el espíritu y con la inteligencia. Así sean 2 palabras, dice él, aunque sean 2 palabras, deben ser con la inteligencia. Así es que vamos a orar de forma inteligente. Bueno, yo en este momento lo voy a hacer, tú me vas a acompañar en espíritu y si estás de acuerdo con la oración, al final dices amén. Si no apruebas esta oración, no dices nada y no te haces cómplice mío, ¿está bien? Aquí va mi conversación con Papito Dios. Papito Dios, tengo oportunidad de conversar contigo nuevamente durante este día y en esta ocasión es para pedirte para que le des una casa propia a esta persona que me está escuchando. Esta persona ha apuntado y va a seguir apuntando algunos detalles de cómo quiere esta propiedad. Hay detalles como el vecindario, exactamente dónde quiere que quede, si en el campo, si en plena ciudad, si debe estar cerca de estacionamientos o no, cerca de algún colegio, de algún hospital, qué sé yo. En fin, ya te dirá la clase de vecinos que quiere, si quiere que haya electricidad para la estufa y algunas cosas, o si que funcione con gas. En fin, son tantos detalles, Papito Dios, pero lo que sí quiero decirte de todo corazón es que anhelamos que esta vivienda sea entregada, Señor, primero que todo a la mayor brevedad posible, y en segundo lugar, que esta persona no vaya a quedar del cuello ahorcándose por tener que pagar unas cuotas altísimas con unas tasas de interés insoportables. Yo te pido en el nombre de Jesús que esta persona pueda tener la casa en las mejores condiciones que sean posibles, que no haya problemas legales, que no haya problemas, porque si es una casa ya comprada de otro dueño, pues que no tenga problemas que de una herencia, que un abogado, que un documento, que hay que cambiar las cañerías, que los cables de electricidad están dañados. Señor, que no sea una casa que nos venga a traer más problemas de los que ya tenemos, sino que al contrario, resuelva problemas. Señor, pedimos ese hogar, pedimos esa casa, con estos detalles, y te damos gracias por escucharnos, papito hermoso. Al fin y al cabo, Señor, la verdadera casa, la que queremos nosotros, está en el cielo. Esta casa aquí en el planeta Tierra es simplemente por mejorar las condiciones de vida 20, 30, 40, 50, 60 años y para tener algo que dejarle a los hijos, a los nietos, a las futuras generaciones. Pero nuestra verdadera casa ya está lista, Señor, ya Jesucristo la ha preparado en el cielo. Esta casa que te estamos pidiendo es solamente para un breve tiempo aquí en el planeta Tierra. Gracias por escucharnos y atendernos, Señor, en este requerimiento en particular, y te doy las gracias en el nombre de Jesús. Amén.

0: Amigos, así llegó la parte final de Promesas de Dios por este día. Gracias por habernos acompañado. Por favor, cuando se levante de su cama, no ponga los pies en el suelo, sino las rodillas, para comenzar el día con oración. Es el deseo de Dios y el mío, el de Donizetti Barrios, que ustedes sean prosperados en todas las cosas y que tengan salud, así como prosperan sus almas.
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0: 22 horas en punto.
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2: Mis saludos a todos los que nos están escuchando desde FM Radio Peregrina 93.1. Mi nombre es Ceci Sidelco y te acompaño en el Top 5 Latinoamérica, uniendo nuestras voces.

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2: Bachelet da un nuevo paso a su cruzada al enfrentar primer debate con todos los candidatos a la Secretaría General de la ONU. Creo que ha llegado el momento de que una mujer esté al timón, dijo la expresidenta chilena durante el encuentro con los otros 5 postulantes al máximo cargo del organismo multilateral en el foro desarrollado en Nueva York.
1: Policiales.
2: Armada rescata con vida a 3 tripulantes tras quedar a la deriva frente a las costas de Quintero. La emergencia se originó tras una falla de motor que dejó a la embarcación sin control a más de 30 kilómetros de la costa. Todos fueron rescatados en buen estado.
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0: Internacionales.
2: Anticorrupción pide al juez Calama ampliar el estudio de tasación de las joyas de Zapatero para determinar su valor real del mercado y su fecha de fabricación. La petición fue realizada por la fiscal Elena Lorente y busca que la joyería Anzorena, encargada de la valoración preliminar, profundice en el análisis gemológico de las piezas halladas en el despacho del expresidente.
1: Deportes.
2: Sánchez descarta regreso a Chile y pone fin a rumores con firme respuesta. El goleador histórico de la selección chilena, que actualmente disfruta de sus vacaciones mientras define su futuro profesional, utilizó sus redes sociales para desmentir cualquier acercamiento con el cuadro azul. Las declaraciones de Sánchez se producen en plena actividad del mercado de pases, donde la U continúa reforzando su plantel para el segundo semestre.
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6: La transexualidad, ¿es un fenómeno creciente?
7: Quisiéramos comenzar con este título porque para muchos todavía este tema de la transexualidad es un fenómeno incomprendido. Este término transexual se utilizó por primera vez en la década de 1940 y el creador fue Harry Benjamin. La transexualidad es una situación cada vez más frecuente a nivel mundial. El número de casos está en franco aumento debido a los avances en la cirugía de reasignación de sexo. Ahora, se define como transexuales aquellas personas que con una diferenciación sexual normal, tanto en su constitución como en su desarrollo, es decir, nacieron normales, no tienen ningún problema físico, pero tienen la convicción de pertenecer a otro sexo y manifiestan rechazo absoluto hacia los caracteres sexuales propios de su sexo de nacimiento, es decir, rechazan sus genitales, rechazan la distribución del vello, el aspecto físico, en el caso de los varones el cambio de la voz. Este término transexual empezó a utilizarse para denominar a los sujetos que deseaban vivir de forma permanente como miembros del otro sexo y que querían someterse a cirugías de cambio de sexo. Ahora no se habla de cirugías de cambio de sexo, se habla de reasignación de sexo, ya que por medios hormonales y quirúrgicos se puede asignar a un individuo un sexo distinto al que tiene desde su constitución física natural.
6: La transexualidad no puede explicarse por variaciones en el patrón cromosómico, tampoco por anomalías de las gónadas, es decir, de los testículos en el caso del hombre o de los ovarios en el caso de la mujer, problemas genitales ni tampoco hormonales. No existen indicios de que haya factores genéticos que ejerzan un papel en el desarrollo de esta condición. No hay agrupamiento familiar. En algunos círculos, de manera categórica, se define la transexualidad como si fuera un trastorno físico. Sin embargo, hasta la actualidad se cataloga como un trastorno psicológico.

0: se llega al diagnóstico luego de excluir problemas físicos o de diferenciación sexual, también de alteraciones cromosómicas o situaciones de hermafroditismo o pseudo-hermafroditismo. En otras palabras, son personas sanas desde el punto de vista médico. De ahí que muchos facultativos se oponen a este tipo de tratamiento, es decir, la reasignación de sexo, porque implica actuar sobre tejidos y estructuras que son sanas.
1: Este grupo de personas, el transexual, que decimos se siente atrapado en un cuerpo que no le pertenece, él cree que la naturaleza ha cometido un error y que su sexo biológico no concuerda con su sexo psicológico. Y hará enormes sacrificios para cambiar su sexo. Se someterán a tratamientos hormonales de por vida y a varias cirugías mayores con todos los riesgos que implican a fin de conseguir un cuerpo que exprese lo que sienten en su verdadera identidad. Ellos no asumen que el error está en su psiquis o pensamiento, y no en su cuerpo. Y dados que son resistentes muchas veces a la psicoterapia, hoy día se han puesto todos los recursos de la ciencia médica, mire usted, al servicio de esa convicción interior en un intento de ayudar. Ahora bien, los resultados de la cirugía de reasignación de sexo son controversiales. Algunos grupos de trabajos informan una notable mejoría, mientras que otros mencionan casos de arrepentimiento total. Pero en este último caso, no hay posibilidad de ayuda. Si una persona se opera y después quiere volver a su sexo de nacimiento, no existe tal posibilidad. Y es llamativo. Ahí existe mutismo profesional. ¿Cómo es que la profesión médica ayuda a que se haga la reasignación de sexo, pero cuando la persona, el sujeto en cuestión, se arrepiente, ahí no hay ayuda que valga? Qué bárbaro, ¿no? Por eso, después de las reasignaciones de sexo se dice que no es posible volver atrás independientemente del resultado obtenido. Ahora le preguntamos, ¿cómo ayudamos en situaciones de ese tipo? ¿Cuál debe ser nuestra perspectiva respecto de la reasignación de sexo? Por favor, chárlelo ahí en familia.
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0: 23 horas, 4 minutos.
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2: Hoy renuevo mi esperanza mientras repito esa promesa de Jesús. En el mundo tendréis dificultades, pero ánimo, yo he vencido al mundo. Juan 16:33.
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4: Hola, hola, ¿qué tal amigos? Un saludo cariñosísimo, cariñosísimo, cariñosísimo. ¿Cómo están? ¿Cómo se encuentran? ¿Cómo se sienten? Espero que muy bien, listos a tener este tiempo de quietud, de reflexión, de ministración. Gracias a todos los que cumplen esta cita, todos los que se conectan a través de la internet, a través de los diferentes afiliados a AMFM en toda América Latina, llegando hasta España, y también con la posibilidad de descargar en las aplicaciones www.cbclavoz.com, en tu teléfono, en tu tableta, y bueno, ya sé que localmente en muchas radios y muchas radios en internet también. Así que estoy muy feliz, contenta, agradecida con Papá Dios que nos renovó el contrato de vida, nos ha permitido vivir un día más. Tal vez para ti está comenzando el día también, para otros está finalizando o lo escuchan en el transcurso del día. Pero qué lindo saber que Papá Dios nos ha permitido vivir un día más y nos permite volvernos a encontrar. ¿Ya está todo listo? Usted es mi linda, preciosa y fiel audiencia. Esta es su servidora, música, reflexiones y nuestro director y productor, la dulce presencia de nuestro Señor Jesús, que toma control de este espacio. Y vamos a comenzar musicalmente. Para mí es una de las voces más lindas, Ingrid Rosario. Y este tema que dice, que se llene tu casa. Con ella damos la apertura musical a nuestro programa de hoy. ¡Bienvenidos!

Que se llene tu casa, la voz de Ingrid Rosario, dando la bienvenida a nuestro programa de hoy. Una meta y un propósito. Hechos 20:24 dice que acabé mi carrera con gozo y el ministerio que recibí del Señor Jesús. En el 2018, el atleta de resistencia Colin O'Brady hizo una caminata que nunca antes se había hecho. Arrastrando un trineo, recorrió toda la Antártida caminando solo, casi 1.500 kilómetros en 54 días. Fue un viaje trascendental de dedicación y audacia. Comentaba sobre su tiempo a solas con el hielo, el frío y la tenebrosa lejanía. Estuve encapsulado en un estado de concentración profunda, totalmente inmerso en el intento, todo el tiempo, enfocado en la meta final, mientras dejaba que mi mente hiciera un recuento de las importantes lecciones de este viaje. Para los que hemos puesto nuestra fe en Cristo, esta declaración podría sonar conocida. Se parece mucho a nuestro llamado como creyente, enfocados en la meta de caminar por la vida de una manera que honre a Dios y lo revele a los demás. En Hechos 20:24, Pablo, familiarizado con los viajes peligrosos, declaró: ni estimo preciosa mi vida para mí mismo, con tal que acabe mi carrera con gozo y el ministerio que recibí del Señor Jesús para dar testimonio del Evangelio de la gracia de Dios. A medida que caminamos en comunión con Cristo, que podamos reconocer el propósito de nuestro viaje y prosigamos hacia la meta de un día ver a nuestro Salvador cara a cara. Padre Celestial, ayúdame a honrarte en todo lo que haga. Vamos con William Perdomo y este tema que dice: A tus brazos.

Era la voz de William Perdomo, A tus brazos. Amigos, otra vez. Romanos 5:10 dice: mucho más, estando reconciliados, seremos salvos por su vida. Una madre y su hija están sentadas en la iglesia. Durante la reunión, se invita a la gente a recibir el perdón de Dios. Cada vez que alguien pasa al frente, la niña aplaude. Más tarde, la madre le dice al líder de la iglesia: lo siento mucho. Le expliqué a mi hija que el arrepentimiento nos hace amigos de Dios otra vez, y ella quería celebrar por cada uno que pasaba. Las palabras de esa madre fueron una buena explicación del Evangelio, adaptada a la mente de un niño. Tras ser enemigos de Dios, fuimos reconciliados con Él por medio de la muerte y la resurrección de Cristo. Ahora somos amigos de Dios. Para restaurar esa amistad, nuestra parte es arrepentirnos. Dado que nosotros rompimos ese vínculo, y la reacción de la niña no podría haber sido más apropiada. Puesto que el cielo aplaude cuando una persona se arrepiente, sin saberlo, ella hacía eco de ese aplauso. Jesús describe su obra reconciliadora en términos similares. Nadie tiene mayor amor que este, que uno ponga su vida por sus amigos. Como resultado de ese acto sacrificial de amistad hacia nosotros, ahora podemos ser amigos de Él. Ya no os llamaré siervos, os he llamado amigos. ¡Qué concepto asombroso, digno de aplaudir! Dios, gracias por amarme a pesar de haber sido tu enemigo. Vamos con este tema que me encanta, en la voz de Susy González, que dice: llegaste a tiempo.

El frío desapareció porque tu calor llegó. Me gusta mucho ese tema. Susy González compartiendo, llegaste a tiempo. Un llamado a dejar todo. Dice Mateo 4:20, ellos entonces dejando al instante las redes, le siguieron. Cuando era joven, me imaginaba casada con mi novio de la escuela secundaria, hasta que cortamos. Nos cuenta esta reflexión. El futuro se me presentaba vacío y luchaba con qué hacer de mi vida. Por fin sentí que Dios me guiaba a servirlo sirviendo a otros y me inscribí en un seminario. Entonces la realidad me enfrentó con dureza al tener que dejar mis raíces, amigos y familia. Para responder al llamado de Dios tenía que irme. Jesús caminaba junto al mar de Galilea cuando vio a Pedro y a Andrés que arrojaban redes al mar, ganándose la vida con la pesca. Entonces los invitó: venid en pos de mí y os haré pescadores de hombres. Luego vio a otros dos pescadores, Jacobo y su hermano Juan, y les hizo una invitación similar. Cuando aquellos discípulos fueron con Jesús, también dejaron algo. Pedro y Andrés, las redes. Jacobo y Juan, la barca y a su padre. Y Lucas lo expresa de este modo: y cuando trajeron a tierra las barcas, dejándolo todo, le siguieron. Cada llamado para seguir a Jesús incluye un llamado a dejar otra cosa. Red, barca, padre, amigos, hogar. Dios nos invita a todos a tener una relación con Él y luego nos llama a cada uno a servir. Querido Dios, ayúdame a entender qué necesitaría dejar para responder a tu llamado. Un llamado a dejar todo. 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

0: era la voz de Pablo Olivares, Si te conocieran. Identificamos y ya regresamos con más pildoritas y reflexiones.
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5: Bachelet da un nuevo paso a su cruzada al enfrentar primer debate con todos los candidatos a la Secretaría General de la ONU. Creo que ha llegado el momento de que una mujer esté al timón, dijo la expresidenta chilena durante el encuentro con los otros 5 postulantes al máximo cargo del organismo multilateral en el foro desarrollado en Nueva York.
4: Policiales.
5: Armada rescata con vida a 3 tripulantes tras quedar a la deriva frente a las costas de Quintero. La emergencia se originó tras una falla de motor que dejó a la embarcación sin control a más de 30 kilómetros de la costa. Todos fueron rescatados en buen estado.
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5: Anticorrupción pide al juez Calama ampliar el estudio de tasación de las joyas de Zapatero para determinar su valor real del mercado y su fecha de fabricación. La petición fue realizada por la fiscal Elena Lorente y busca que la joyería Anzorena, encargada de la valoración preliminar, profundice en el análisis gemológico de las piezas halladas en el despacho del expresidente.
4: Deportes.
5: Sánchez descarta regreso a Chile y pone fin a rumores con firme respuesta. El goleador histórico de la selección chilena, que actualmente disfruta de sus vacaciones mientras define su futuro profesional, utilizó sus redes sociales para desmentir cualquier acercamiento con el cuadro azul. Las declaraciones de Sánchez se producen en plena actividad del mercado de pases, donde la U continúa reforzando su plantel para el segundo semestre.
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Saltamos Fuente Q compartiendo con nosotros aquí en Pildoritas y Reflexiones. Si acabas de llegar a nuestra sintonía, te damos muchísimas gracias por unirte a esta programación de CBC La Voz de Pildoritas y Reflexiones. Gracias a todos los que nos sintonizan a través de la internet, a través de los diferentes afiliados en tu radio, en tu computadora, descargando aplicaciones, en tu celular, en tu tableta. Y gracias también a los que han salido del departamento secreto, de esos oyentes que nunca han reportado sintonía o que nunca habían reportado sintonía o que hace mucho tiempo lo hicieron y no habían vuelto a escribir. Gracias, gracias por visitar el Facebook oficial de Pildoritas y Reflexiones con Norma Pinzón, así oficial, esa palabra no puede faltar, colocar dedito arriba que te gusta nuestra página, seguirme, muy importante, y también allí me puedes saludar y me puedes seguir a través de Instagram N Pinzón, Pildoritas y Reflexiones, N Pinzón, Pildoritas y Reflexiones, y también allí me puedes saludar. Suficientemente grande se llama esta reflexión

Dejad a los niños venir a mí, y no se lo impidáis, porque de los tales es el reino de Dios. Lucas 18:16. Mi nieto corrió hacia la fila de la montaña rusa y puso su espalda contra la señal de altura para ver si era lo suficientemente grande para subir. Gritó de alegría al ver que superaba la marca. Gran parte de la vida se trata de ser lo suficientemente grande, ¿no? Pasar de la silla para auto al cinturón de seguridad y del asiento trasero al delantero. Aprobar un examen para conducir, votar, casarse. Podemos pasar toda la vida anhelando crecer. En la época del Nuevo Testamento, a los niños los amaban, pero la sociedad no los valoraba mucho hasta que se hacían grandes y podían ayudar a la familia y entrar como adultos en la sinagoga. Jesús hizo añicos los estándares de su época al recibir a los pobres, los enfermos e incluso los niños. Mateo, Marcos y Lucas relatan sobre padres que llevaban a sus hijos a Jesús para que los bendijera y orara por ellos. Los discípulos los reprendían porque lo consideraban una molestia. Pero Jesús se indignó y abrió sus brazos a los pequeños. Los exaltó y desafió a todos a volverse como ellos, reconociendo su vulnerabilidad y necesidad de Él. Nuestra necesidad, como la de un niño, es lo que nos hace suficientemente grandes para recibir su amor. Suficientemente grandes. Pildoritas y reflexiones para tu corazón, para tu alma, para tu espíritu. Y vamos con David M. Kinlan y este tema que dice: cuando estoy a tu lado.

cuando estoy a tu lado. Un nuevo llamado. Segunda de Timoteo 1:9 dice, quien nos salvó y llamó con llamamiento santo. Claudio, el joven líder de la banda, y sus seguidores robaban tiendas, casas y automóviles y peleaban contra otras pandillas. Finalmente, Claudio fue arrestado y condenado. En la cárcel se convirtió en un maestro del crimen, alguien que repartía navajas caseras durante los amotinamientos. Al tiempo lo colocaron en confinamiento solitario. Allí, mientras soñaba despierto, vio una especie de película con eventos clave de su vida y de Jesús, que era clavado en una cruz, y le decía, hago esto por ti. Claudio cayó llorando al suelo y confesó su pecado. Más tarde le contó de su experiencia a un capellán, el cual le explicó más sobre Jesús y le dio una Biblia. Al tiempo volvió a la cárcel común con el resto de los prisioneros y fue maltratado por su fe, pero estaba en paz porque había descubierto un nuevo llamado: hablar de Jesús a los otros presos. En su carta a Timoteo, Pablo habla del poder de Cristo para cambiar vidas, dejar el mal para seguir y servir a Cristo. Él experimentó la gracia de Dios y el Espíritu Santo lo capacitó para ser un testigo viviente del amor de Cristo y poder compartir de ese amor a sus compañeros de cárcel. Nosotros también tenemos este nuevo llamado a compartir el Evangelio. Dios, gracias por poder servirte. Y vamos con este lindo tema en la voz de Majo y Dan, que dice, llévame a la cruz.

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1: Era la voz de Majo y Dan, Llévame a la Cruz. Estás en sintonía de Pildoritas y Reflexiones, que estamos ya entrando a la recta final de nuestro programa. Liberados de nuestra jaula. Dios me sacó al lugar espacioso. Salmo 18:19. Cuando salía a caminar, el escritor Martin Laird solía encontrar a un hombre que llevaba 4 Terry Kerry Blue. 3 corrían desenfrenados por los campos, pero uno permanecía cerca de su dueño, corriendo en pequeños círculos. Cuando Laird por fin se detuvo y preguntó sobre ese comportamiento extraño, el hombre le explicó que era un perro rescatado que había pasado la mayor parte de su vida enjaulado. El animal seguía corriendo en círculos como si todavía estuviera confinado a la jaula. La escritura revela que nosotros estamos atrapados y sin esperanza, a menos que Dios nos rescate. El salmista habló acerca de ser afligido por un enemigo rodeado de ligaduras de muerte, que le tendieron lazos. Encerrado y aprisionado, clamó a Dios por ayuda, y con un poder atronador, el Señor desde lo alto lo tomó. Dios puede hacer lo mismo con nosotros. Puede romper las cadenas y sacarnos de las jaulas que nos encierran. Puede liberarnos y llevarnos al lugar espacioso. Qué triste es cuando seguimos corriendo en círculos pequeños como si continuáramos en nuestras viejas prisiones. En su poder, no sigamos atados al temor, la vergüenza o la esclavitud. Dios nos ha rescatado. Corramos libres. Dios, ayúdame a vivir libre en tu lugar espacioso. Y con esta hermosa realidad de libertad, les digo gracias por habernos acompañado en otra edición de Pildoritas y Reflexiones. Regala una sonrisa que no te cuesta nada y haces felices a los que te rodean. Te mandamos el abrazo tierno, tierno, diosito, cariñoso para ti. Aquí los esperamos en la próxima edición. Ya saben, visiten el Facebook, escríbanos por allí, coloquen dedito arriba que les gusta la página, síganme y salúdenme también a través de Instagram, npinzon, Pildoritas y Reflexiones. Nos encontramos pronto. Chao, chao.

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0: 0 horas 3 minutos. 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
3: Muchas de las llamadas tendencias que hoy asaltan a nuestra sociedad, haciendo que sean defendidas y practicadas por tantos, cuando yo era niño, se consideraban inmorales y las familias las rechazaban. Tristemente, hemos sido dominados por ciertas ideologías que han apartado a las personas del derecho de decidir a voluntad o se guían por cuántos likes obtienen en sus redes sociales. El autor J. Bad Sitzewski, en su libro Pregúntame Cualquier Cosa, cuenta que uno de sus estudiantes le consultó un día: querido profesor, yo estoy totalmente convencido que Dios es la suprema autoridad que define lo que está mal y lo que está bien, pero tengo un amigo cuyo código moral se basa en, con tal que no dañe a nadie más que a mí, nada de lo que hago puede estar mal. ¿Cuál es su respuesta? Gracias. El profesor Bad Sitzewski responde: C.S. Lewis, el catedrático reconocido por su obra, señaló en cierta ocasión que los inventores de nuevas morales en realidad no inventan una nueva moral. Lo único que hacen es tomar las partes que les gusta de la antigua moral e ignorar las partes de ella que no les gusta. Así que tu amigo actúa de esta manera porque el deber de evitar el daño innecesario a otros es un aspecto genuino de la ley moral. El primer problema, que al descalificar a todo otro deber para exaltar el concepto de no hacer mal a otros, es que achata a la persona. Fuimos hechos para servir a Dios y no simplemente a nosotros mismos. El segundo problema de su estilo de vida es que le hará una persona egoísta. ¿Qué pensaría él de una persona que nunca movió un dedo para proteger a su esposa, pero que se jacta de no haberla golpeado nunca? ¿O de un hombre que no hizo sonar la alarma de incendio, pero se jacta de no haber iniciado el fuego? No pretendamos justificar lo que en el fondo sabemos que está mal.
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0: 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Bienvenidos a Timeline. La comedia más irreverente vuelve. Scary Movie 6 llega con Anna Faris y Regina Hall retomando sus papeles clásicos. La película se burla de las franquicias de terror y de los remakes que dominan Hollywood, prometiendo carcajadas y referencias para los fanáticos del género. Esto fue Timeline, porque el cine también sabe reírse de sí mismo.
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8: Informe de la Comisión Mixta por compensación a municipios en la mega reforma se votará el 4 de agosto en el Senado. La votación del último artículo faltante del proyecto de reconstrucción nacional terminó por ser propuesta a petición de la UDI, quien notó que no tendrían los votos necesarios para su aprobación. Tras las lluvias, el peligro sigue bajo tierra. Suelos saturados elevan el riesgo de socavones y deslizamientos en el norte. Aunque el sistema frontal comienza a retirarse de las regiones de Atacama y Coquimbo, expertos advierten que la emergencia está lejos de terminar. Los terrenos permanecen saturados, lo que incrementa la probabilidad de remociones en masa, derrumbes y nuevos socavones durante los próximos días.
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8: Al menos 6 muertos y 26 heridos deja ataque ucraniano con misil crucero contra empresa militar rusa. Como consecuencia del ataque del régimen de Kiev contra una empresa, por desgracia hay 32 víctimas. 6 de ellas fallecieron en el acto, comunicó a través de Telegram el gobernador de la región, Alexander Sokolov. El funcionario aseguró que las víctimas reciben asistencia médica y que el gobierno regional brindará apoyo a los familiares de las víctimas.
0: Deportes.
8: Escándalo en Federación de Tenis deja en riesgo la serie de Copa Davis que Chile jugará ante España. El conflicto se desató luego que la Comisión de Elecciones impugnara la elección de Milovan Kegevic, quien había sido elegido presidente el pasado 6 de junio. La decisión se fundamenta en la presentación de certificados de título profesional presuntamente falsos, situación que también afecta a la secretaria del director, Valentina Marín. Por antecedentes similares, la resolución dejó a la federación sin una autoridad reconocida, un escenario que genera preocupación tanto a nivel nacional como internacional.
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0: Una, dos minutos.
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2: La reunión de CAST y timoneles oficialistas en medio de tensionada semana para el gobierno. Por más de dos horas se extendió el encuentro entre el presidente José Antonio CAST y los timoneles de los partidos del oficialismo. La segunda reunión de coordinación, luego de que el pasado 3 de julio se instaurara esta instancia para fortalecer los puentes de comunicación y reducir las tensiones.
3: Nosotros lo que hemos buscado desde Renovación Nacional es proponer instancias que nos permitan coordinarnos mejor, que nos permitan que todos los partidos que no nos había tocado trabajar juntos hoy día podamos generar ese fiato y esa coordinación. En eso nosotros ya le habíamos entregado al presidente una propuesta de cómo coordinarnos y parte de la reunión que hemos tenido hoy día es en ese marco, así que también buscamos nuevas instancias de conversación y nuevas instancias que nos permitan poner aquellos temas que a Chile le importan.
1: Política.
2: Ministro García defiende salida del subsecretario de Hacienda tras test positivo de drogas. Frente a la duda, es mejor hacernos cargo. El ahora ex subsecretario aseguró que los resultados presentarían un error, puesto que, afirmó, él no consumiría drogas. En consecuencia, anunció que se someterá a nuevos exámenes en otros laboratorios.
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4: Internacionales.
2: Brasil, Japón, Australia y otros países rechazaron los nuevos aranceles de Estados Unidos y anticiparon negociaciones o medidas diplomáticas. La administración Trump fundamentó las medidas de una investigación realizada bajo la sección 301 de la Ley de Comercio de 1974, que permite responder a prácticas comerciales consideradas injustificadas. La decisión provocó una rápida reacción de varios gobiernos.
4: Deportes.
2: Más problemas para Chiqui Tapia en Argentina. Justicia de Estados Unidos cita a más testigos y aparecen giros sospechosos. El Tribunal Federal del Sur de Florida llamó a representantes de los sponsors de la Albiceleste mientras investiga operaciones bancarias sospechosas por al menos $700,000.
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5: La diferencia entre procrear y ser padre es parecida a la diferencia entre saber hablar y saber qué decir. 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
7: Hola, soy Sixto Porras de Enfoque a la Familia y quiero darle la bienvenida al programa de hoy. En esta ocasión, continúo dialogando con usted sobre los beneficios de vivir en comunidad. Vivir en comunidad es hermosísimo, porque cuando uno descansa, el otro le cubre. Si uno se molesta, el otro le tranquiliza. No hay nada más hermoso que vivir en comunidad. ¿Ha visto usted un partido donde uno se calienta mucho, comienza a pelear y vienen los compañeros y lo abrazan, lo llevan hacia atrás, lo tranquilizan y le dicen que deje pasar eso? Si no estuviesen ahí sus compañeros, él hubiese cometido una falta y hubiese terminado expulsado, lamentando el error cometido. ¿Se da cuenta lo importante que es caminar con personas a nuestro lado? Por eso, observe los beneficios de vivir en comunidad. Dese la oportunidad de valorar a quienes tiene cerca. La pregunta que surge es, ¿qué obstaculiza vivir en comunidad? ¿Qué es lo que nos detiene a nosotros vivir en comunidad? Bueno, trabajar por un salario, por ejemplo, y no para servir. Cuando usted pierde el espíritu de servicio en casa y se siente obligado a hacer las cosas, usted perdió la magia de vivir en familia. Cuando usted trabaja solo por un salario, no importa cuánto gane, usted perdió la magia de lo que es trabajar por pasión. Por eso, dese la oportunidad de nunca perder la pasión por lo que hace. Esto le permitirá vivir en comunidad y valorar el trabajo de los demás. Por ejemplo, tener valores contrarios a los de la comunidad. Si usted tiene un corazón infiel y quiere edificar una familia, no se puede vivir en comunidad. Si usted es un ladrón y quiere ser parte de una empresa, no puede vivir en comunidad. Si usted habla mal de sus amigos, no puede vivir en comunidad. Por eso, cuando usted se acerque a una comunidad, debe de abrazar los valores de esta empresa, de esta familia. Vivimos en fidelidad, en lealtad, nos protegemos los unos a los otros, no hablamos mal el uno del otro, nos animamos el uno del otro, no toleramos el chisme en esta empresa o en esta familia, nos fortalecemos los unos a los otros, pero tenemos que entender que para vivir en comunidad tenemos que tener los mismos valores de fidelidad, de lealtad, de cuidado mutuo, de alegrarnos con el que triunfa, pero no vivir celando o no vivir codiciando lo que el otro tiene, porque esto va a obstaculizar vivir en comunidad. Otro de los obstáculos es tener un sentimiento de que yo soy superior. El secreto de vivir en comunidad lo dio Jesús. Si alguno de ustedes quiere ser grande entre los demás, sirva a los demás. Note bien que Jesús pone la fórmula de cómo llegar a ser grande. No es que debemos de renunciar al deseo de crecer. Lo que él dice es que si usted quiere ser grande, tiene que tener el deseo de servir más que cualquier otro. Así es que si alguien quiere vivir en comunidad, renuncie a su orgullo de superioridad y ármese de un espíritu de humildad. Otro de los obstáculos que nos impide vivir en comunidad es dejar que nos domine la amargura, el resentimiento. Esto va a obstaculizar toda vida en comunidad. ¿Cómo nace el resentimiento? Bueno, cuando yo dejo que un enojo se quede más del tiempo necesario, lo cual se va a convertir en resentimiento y el resentimiento en amargura. Inmediatamente la comunidad entra en crisis. Si usted entiende que vive en una comunidad, resuelvan los problemas inmediatamente y no deje que nada les robe el privilegio de tener confianza y alegría entre ustedes. Pero si usted comienza a socavar el piso de los demás, si usted comienza a herir a los demás, lo único que evidencia es que yo tengo un corazón lleno de amargura. Vivir en familia va a ser difícil con alguien amargado, porque siempre va a estar reaccionando, viendo lo malo, tirando culpas, no valora lo que los demás hacen, sino está compitiendo con los demás. Y este es otro obstáculo, competir los unos contra otros. No competimos en un equipo, trabajamos juntos en una misma dirección, vamos juntos en una misma dirección. Nos gozamos con el éxito de los demás. Hace algún tiempo charlaba con una dama que me dijo, cuando mi esposo y yo nos casamos, estábamos terminando la universidad y yo quedé embarazada. Yo decidí detenerme para que él terminara su licenciatura y él comenzó a trabajar y yo me aboqué los primeros 5 años a la crianza de mis hijos. Cuando ellos entraron al colegio, yo entré a la universidad, terminé la licenciatura, el doctorado y hoy yo gano el doble de lo que gana mi esposo. Pero tenemos un problema. Le dije, ¿cuál es el problema? Que él se siente celoso de que yo gane el doble, que él se siente mal de que yo esté ganando el doble y no sé cómo hacer. Somos un equipo, trabajamos juntos en una misma dirección. No es que ella gane un salario y yo gane otro salario, lo ganamos juntos y lo unimos para edificar una familia. Somos un equipo. Nunca compita con sus compañeros. El triunfo de sus compañeros es su triunfo y cuando a ellos le va bien, a usted también le va bien. Por eso, si usted quiere mantener un alto sentido de equipo en el trabajo o en la familia, veámonos como eso, una familia, un equipo, pero no competimos entre nosotros, sino que vamos juntos en una misma dirección.
8: Antes de continuar con este programa, le quiero comentar sobre un curso que hemos publicado en Enfoque a la Familia. Este se titula La Casa es de Todos. Si usted es un padre o una madre preocupado por el orden y la limpieza del hogar, este curso es para usted. Es una guía para resolver los conflictos de las tareas domésticas. Usted aprenderá sobre estrategias prácticas para repartir las tareas y responsabilidades del hogar. Aprenderá cómo lograr una mejor colaboración entre mamá y papá a la hora de repartir las tareas. Formas de involucrar a los hijos en las tareas y responsabilidades domésticas de acuerdo con sus edades y capacidades y muchos otros temas más. Si usted quiere ver más información acerca de este curso, visite el sitio cursos.enfoquealafamilia.com. 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Usted se va a divertir y al mismo tiempo aprenderá consejos prácticos para comenzar a aplicar a partir del día de hoy. Continuamos con el programa.
7: Otro de los obstáculos es no comprender que mi tiempo en la empresa terminó. Hay momentos cuando las cosas terminaron en una empresa y usted ya no siente la alegría, la ilusión, y puede ser que su tiempo en esa empresa, en ese trabajo, terminó. Usted ya se gastó, ya no tiene la ilusión que tenía antes. Claro, hay que distinguir cuando el tiempo terminó y cuando es una crisis por superar. Si es una crisis por superar, hay que trabajarlo, hay que enfrentarlo para poder traer paz al corazón. Como yo siempre le digo a mis compañeros, debemos procurar salir siempre por la puerta grande, estemos donde estemos. Donde dejemos puertas abiertas y donde mantengamos amigos del corazón. Otro de los grandes obstáculos es perder el deseo de servir a los demás. Es decir, cuando ese no es mi trabajo, eso no me corresponde, hágalo usted. No. Nosotros nacimos para servir a los demás. Si usted quiere realizarse como persona, sirva voluntaria y genuinamente a los demás. Perder el deseo de servir a los demás nos va a robar toda la fuerza y la energía. Otro de los obstáculos es dejar de admirar y de respetar a mis compañeros y a mis jefes. El día que usted le quite la admiración a su cónyuge o a sus jefes o a sus compañeros, usted perdió la capacidad de respetar. Mantenga intacta su capacidad de admirar. Claro, al trabajar juntos, al vivir juntos en una familia, vamos a ver los defectos, vamos a ver las debilidades, y desencantarse es fácil. Simplemente contemple los defectos y las debilidades y se dará cuenta que usted de repente comenzará a irrespetar a sus compañeros y a sus jefes. Pero mantenga intacta su capacidad de admirar. ¿Cómo? Concéntrese en ver las virtudes y en disimular los defectos. Si usted lo hace de esta manera, a usted le será fácil respetar. En todo momento admire a los demás, admírelos por lo que hacen, felicítelos por lo que hacen, felicítelos por las cosas pequeñas y por las cosas grandes. Cuando usted habla de sus virtudes, los anima a ellos a ser mejores. Otro de los obstáculos es no tolerar que mi compañero sea mejor. ¡Wow! No hay nada más hermoso que ver que sus compañeros brillen y sean mejor que usted. Eso significa que usted ha hecho bien su trabajo como líder. Haga lucir bien a sus compañeros, levántelos, exáltelos, haga que ellos sean los mejores, que se lleven los aplausos. Y cuando usted ve que le aplauden a él, le aplauden a usted. La otra vez estaba en una graduación y observaba un típico campesino que vino a aplaudir a su hijo. Su hijo lucía una toga elegante y estaba a punto de recibir el doctorado. Las lágrimas que corrían por la mejilla de aquellos padres evidenciaban el sacrificio que habían hecho para que su hijo estudiara. Ahora este hijo tiene que guardar el corazón, porque caminará entre intelectuales y comenzará a navegar en aguas diferentes a las que creció, y podría sentirse en algún momento superior o menospreciar el origen de donde viene. En ese momento, él perderá el privilegio de valorar el esfuerzo de quienes estuvieron antes que él. Uno de los obstáculos es menospreciar a mis compañeros, menospreciar a tus padres, menospreciar a tu cónyuge. Jamás los menosprecie. No nacimos para sentirnos superiores, nacimos para hacer lucir bien y poner de pie a nuestros héroes del camino. Reconozca el trabajo de los demás. El no reconocer el trabajo de los demás, el que los demás nos complementan, va a obstaculizar la vida en comunidad. Así es que valore el trabajo de los que hacen su esfuerzo en privado. Ninguno de nosotros puede lucir bien si no valora el trabajo de quienes están a su lado. Por eso debemos detenernos muchas veces en la vida para decir gracias por lo que hacen y reconocer el trabajo de los demás porque nos complementan. Por eso, uno de los obstáculos es desvalorizar lo que los demás hacen o menospreciarlo. Nunca mire para abajo a sus compañeros, levántelos y hable siempre bien de ellos. Otro de los obstáculos que nos impiden vivir en comunidad es llenarme de celos y dejar de alegrarme con el éxito de mis amigos. Una de las cosas más bellas que nos puede ocurrir es que nosotros nos alegremos con el éxito de los que están a nuestro lado. Cuando nos alegramos con ellos, el ambiente se convierte en un ambiente agradable, en un ambiente ameno, en un ambiente maravilloso, porque el éxito de uno es el éxito del otro, porque mi éxito es el éxito de ellos. Por lo tanto, lo que estoy diciendo es que para vivir en comunidad se necesita tener un corazón sano. El corazón sano es lo que nos permite a cada uno de nosotros vivir en comunidad con alegría. Si usted cree que algunos de estos obstáculos están en medio de su equipo de trabajo, en medio de su familia, deténgase para poder replantear la mística en el equipo de trabajo. Si hay algo que nos obstaculiza, vamos a estar viviendo detenidos, como caminando hacia atrás, como un equipo dividido. Y nacimos para vivir en comunidad, lo cual nos permite a cada uno de nosotros disfrutar el viaje que estamos experimentando. Vivir en comunidad tiene grandes beneficios y de esto hablaré en el siguiente programa.
8: 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Siempre es un honor, un privilegio poder acompañarle en la construcción de un hogar saludable. 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
2: 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Cecil Primeiraia.
3: Two.
2: For Taylor Swift, I knew it and I knew you.

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0: 2 en punto.
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2: ¿Usted cómo celebra el Día de la Madre?
3: Le damos regalos a mamá. A veces le llevamos el desayuno a la cama y nos portamos muy bien con ella. Hacemos las tareas de la casa y la acompañamos.
2: Este domingo es el Día de la Madre. Y es a Anna Jarvis a quien debemos darle las gracias. En 1907, Anna convenció a su iglesia para que llevara a cabo un servicio especial por el aniversario de la muerte de su madre. Y toda la congregación honró a las madres ese domingo y Anna entregó personalmente a cada mamá un clavel blanco. Pero Anna no se quedó satisfecha con esa celebración. Debido a su insistencia constante, los legisladores estatales en todo Estados Unidos empezaron a reservar su propio día para honrar a las madres. Y finalmente, en 1910, los legisladores aprobaron una resolución para reconocer oficialmente el Día de la Madre. Un pensamiento final. Para celebrar el Día de la Madre este año, necesita hacer planes. Asegúrese de que su madre verdaderamente sea honrada por todo lo que ella ha hecho por usted. Soy Denis Reini y esto es Vida Real en Familia.
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1: Cara emplaza a CAST a no vetar fin al anatocismo para pymes y consumidores. Tras confirmarse que el gobierno presentará un veto supresivo a la norma que elimina el anatocismo, incluida en la denominada mega reforma, la ex ministra del Trabajo, Janet Jara, emplazó al presidente José Antonio CAST a mantener la medida para pymes y consumidores. Jara sostuvo que la pequeña y mediana empresa no puede seguir pagando intereses sobre intereses.
0: Política.
1: Tomás Bodanovich responde al gobierno y cuestiona compensación de la mega reforma. No exacerben las desigualdades. El alcalde respondió luego de que el ministro Jorge Quirós afirmara que, si los municipios rechazan el mecanismo, el gobierno podría eliminar la compensación.
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2: Internacionales.
1: Irán denuncia un ataque de Estados Unidos contra el cuartel general de la Armada en el norte del país. Tras las primeras investigaciones, podemos descartar víctimas mortales, al menos de momento, sostuvo el subsecretario del Consejo Supremo de Seguridad Nacional de Irán.
2: Deportes.
1: Audax Italiano versus Universidad de Chile. El fútbol chileno en primera división está de regreso. La Liga de Primera 2026 arranca este viernes con la segunda rueda y entre los partidos más atractivos estará el que disputen el Audax Italiano y la Universidad de Chile en el Estadio Bicentenario La Florida por la jornada 16 del Campeonato Nacional. Los azules necesitan sí o sí ganar. Los universitarios

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2: Bachelet da un nuevo paso a su cruzada al enfrentar primer debate con todos los candidatos a la Secretaría General de la ONU. Creo que ha llegado el momento de que una mujer esté al timón, dijo la expresidenta chilena durante el encuentro con los otros 5 postulantes al máximo cargo del organismo multilateral en el foro desarrollado en Nueva York.
1: Policiales.
2: Armada rescata con vida a 3 tripulantes tras quedar a la deriva frente a las costas de Quintero. La emergencia se originó tras una falla de motor que dejó a la embarcación sin control a más de 30 kilómetros de la costa. Todos fueron rescatados en buen estado.
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3: Internacionales.
2: Anticorrupción pide al juez Calama ampliar el estudio de tasación de las joyas de Zapatero para determinar su valor real del mercado y su fecha de fabricación. La petición fue realizada por la fiscal Elena Lorente y busca que la joyería Anzorena, encargada de la valoración preliminar, profundice en el análisis gemológico de las piezas halladas en el despacho del expresidente.
1: Deportes.
2: Sánchez descarta regreso a Chile y pone fin a rumores con firme respuesta. El goleador histórico de la selección chilena, que actualmente disfruta de sus vacaciones mientras define su futuro profesional, utilizó sus redes sociales para desmentir cualquier acercamiento con el cuadro azul. Las declaraciones de Sánchez se producen en plena actividad del mercado de pases, donde la U continúa reforzando su plantel para el segundo semestre.
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0: 4, 2 minutos.
1: Si tomamos un centímetro y lo dividimos en 2000 partes, obtendríamos el tamaño de una célula de nuestro cuerpo. Según el científico y bioquímico Michael Denton, dentro de una célula existe un mundo de tecnología suprema de una complejidad cegadora. Quienes niegan la existencia de Dios dicen que venimos de una célula que se formó por azar. Los evolucionistas, no científicos, solo repiten lo que escuchan. Prueba y comprueba. Dios es real.

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2: En este mensaje tratamos el siguiente caso de una mujer que descargó su conciencia de manera anónima en nuestro sitio conciencia.net, autorizándonos a que la citáramos.
3: Hace un mes aproximadamente me enteré de que mi esposo me estaba siendo infiel. Nunca me había dolido tanto algo como esto. Apenas él se vio descubierto, se separó de la mujer, terminando esa relación clandestina. Me ha pedido que lo perdone porque no me quiere perder. Tenemos una niña de 6 años y ella sufre mucho cuando su papá no está. Por el amor que le tengo a Dios y a él, he decidido perdonarlo. Pero quisiera que me ayuden con un consejo, porque cuando en un matrimonio ocurren tales cosas, la confianza no vuelve a ser la misma, aunque exista el perdón.
2: Este es el consejo que le dio mi esposa. Estimada amiga, su petición demuestra bastante sabiduría. El perdón y la confianza son dos cosas muy distintas. El mayor ejemplo que tenemos del perdón es el que nos dejó Dios al decidir hallar la manera de perdonar nuestros pecados a todos sin que importe lo que hayamos hecho. Él nos ofrece su perdón no por algo que podamos hacer nosotros, sino por el amor que nos tiene. El perdonar es una decisión, tal como señala usted, mientras que el confiar no lo es. ¿Cómo puede entonces su esposo restaurar la confianza que echó a perder al cometer adulterio? Comparemos con el dinero, el perdón y la confianza. El perdón es como un regalo de dinero que da alguien. No se ganó a base de esfuerzo, pero como el que lo está dando es generoso y quiere darlo, puede aceptarse sin sentir ninguna obligación. En cambio, la confianza es como el sueldo que tiene que ganarse. Se trabaja un día entero y luego puede cobrarse ese sueldo. Si no se trabaja ese día, no se recibe sueldo alguno. Hay que tomar la decisión mental y determinar que se va a realizar el trabajo, junto con esforzarse mucho y poner manos a la obra a fin de llevar a cabo lo que decidió hacer. Eso requiere tiempo, constancia, disciplina y esfuerzo. Su esposo tendrá que decidir que si quiere restaurar la confianza perdida, debe esforzarse al máximo. Eso comienza con entregarle a usted todas las contraseñas de él para el teléfono y la computadora y decirle a usted que se tome la libertad de revisar los dispositivos de él todos los días. De hacerlo así, cuando él le entregue su teléfono para que usted lo revise, él no tendrá por qué considerarlo como falta de confianza de parte de usted, sino como una manera de restablecer la confianza. Será doloroso de parte y parte restablecer esa confianza que ha sido pisoteada. Su esposo tendrá que estar dispuesto a renunciar a toda la privacidad que antes tenía y a hacerlo con gusto. Si él no puede hacerlo con una actitud positiva, entonces el deseo que él tiene de restaurar carece de la fuerza necesaria para lograrlo. Con eso termina lo que Linda, mi esposa, recomienda en este caso. El caso completo se puede leer si se pulsa la pestaña en conciencia.net que dice casos y luego se busca el caso 780.
4: Si desea comunicarse con nosotros, puede enviarnos su mensaje por correo electrónico. Esta es nuestra dirección. Muy fácil de recordar. Mensaje@conciencia.net.

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3: Arranca Timeline con Shakira, que junto a Burna Boy llevó la canción oficial del Mundial 2026, Die Die, al Hot 100 de Billboard. La colombiana vuelve a demostrar su poder global, ahora con un himno que mezcla ritmos latinos y africanos en plena fiesta del fútbol. Así cerramos Timeline, porque la música y el deporte siempre hacen la mejor dupla.
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0: 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Hola María, ¿cómo te encuentras hoy?
1: Muy bien y lista como siempre para ser un instrumento en las manos del Señor. Anabel, habíamos hablado, al tú creer en Cristo como tu Señor y Salvador, eres dotado por el Espíritu Santo que mora en ti, te da un don. Discipulado y liderazgo son los factores más conocidos. El discipulado es enseñanza. Y una vez que la persona recibe a Cristo como su Señor y Salvador, tiene un largo camino, es un bebé en Cristo. Y es nuestro deber enseñar a ese nuevo creyente. Y parte de eso, de saber quiénes ellos son en Cristo, es también que han sido dotados con un don que les da pasión. Y si tú no le enseñas a esa persona cuál es el don que tiene, cómo esa persona va a servir bien en la iglesia.
2: Claro. Recuerdo que tú habías mencionado que los dones estaban en primera los Corintios 12, podemos encontrar una lista de dones, también en Efesios 4:7 habla de los dones, Romanos 12, primera de Pedro 4:10.
1: Con esas escrituras le estamos dando a nuestras oyentes y tú las tienes listas para poder, Anabel, ser usada como instrumento en las manos del Señor. Entonces es importante el discipulado. Y hay que canalizar a esas mujeres a los ministerios donde ya Cristo las ha llamado. Ese don que el Espíritu Santo le dio es el don que ellos tienen que explotar para que ese cuerpo de Cristo crezca, para que se edifique, para que se construya. Sí. Y otra de las cosas que yo te aconsejaría es que un taller de liderazgo. Porque lo que pasa, Anabel, que a veces fallamos en crear líderes. Cuando no creamos líderes, ¿qué es lo que pasa? Que esos seguidores se acostumbran a que todo lo hace un grupo y no se sienten que son una necesidad en el cuerpo.
2: Claro, es como que estoy aquí, pero no sé para qué. Entonces sería bueno que nuestras amigas que nos están escuchando también, si quieren continuar aprendiendo acerca de esto, nos visiten en nuestra página maria.transmundial.org. maria.transmundial.org y allí van a encontrar la lista de los versículos que hablan acerca de los dones y de otros estudios que hemos estado haciendo. María, yo te voy a dejar con una pregunta.

transmundial.org o envía una carta a nuestra dirección Tecito, P.O. 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

0: 5 en punto.
1: A todos nos gustaría una sociedad más justa, pero para ello hay tantos planes como seres en el mundo. Algunos creen que la forma es quitarle a los que más tienen. Otros piensan que lo mejor es que todos trabajen en un lugar de solo exigir. Y por supuesto están los que utilizan la palabra justicia como un pretexto para alcanzar sus propias motivaciones egoístas. ¿Qué tal si en lugar de querer un mundo más justo, nos preocupamos por ser más justos? Cambia las cosas, cambia el mundo.
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5: Bienvenidos a otro encuentro diferente y muy importante. Hoy la historia es de Simón. Él se encontraba vistiéndose una mañana cuando notó un pequeño bulto en su brazo. No le dio importancia y pensó que se iría solo. Sin embargo, el bulto seguía en su brazo. Se lo mostró a su esposa y ella notó que estaba negro y ligeramente rojo. Decidió ir al médico. El doctor lo envió a un dermatólogo y este especialista le dijo que debían remover esa área de su piel para ver si era cáncer. El doctor le dijo que el quitar esa lesión en la piel era una operación menor. Solo necesitaría un poco de anestesia local. Luego, ese trozo de piel sería enviado al laboratorio para ver si era cáncer. Cuando estuvieron los resultados, se vio que era un tipo de cáncer especial llamado melanoma. El doctor le dijo que parecía que habían removido todo el cáncer de piel del brazo. Simón hizo muchas preguntas acerca del cáncer de piel. Por ejemplo, preguntó, ¿hay otras clases de cáncer de piel? El doctor le dijo que hay muchos. Los más importantes eran como los que él tenía, llamado melanoma, y otros que primariamente ocurren en los brazos o rostro, donde toman mucho cáncer de piel. Estos son llamados cáncer de células escamosas y cáncer de célula basal. Simón preguntó, ¿quiénes contraen este cáncer? Hay algunos factores genéticos, la informaron, pero personas que están mucho al sol son más propensas a contraerlo. Por ejemplo, personas que viven en climas cálidos son más propensas a contraerlo. Y personas con piel muy blanca también tienen más probabilidades de contraerlo. ¿Cómo se puede reconocer este cáncer a tiempo? Las personas con este cáncer generalmente tienen una parte de su piel que cambia rápidamente. El área con cáncer generalmente crece rápido. El cáncer es generalmente negro o marrón y tal vez con un poco de rojo, blanco o azul. Puede tener volumen o ser plano. Los bordes del cáncer son irregulares. Algunas personas incluso tienen una parte vieja con más pigmentación que comienza a cambiar. Células de cáncer basales o escamosas pueden provocar cáncer en el rostro o en las manos. Estos no crecen tan rápido como el melanoma y, a diferencia del melanoma, generalmente no se esparcen más allá de la piel. El melanoma se puede esparcir más allá de la piel y cuando lo hace hay muy poco tratamiento que pueda hacerse. Por eso lo más importante es tomarlos a tiempo para que puedan ser tratados y curados. Estando en la clínica, Simón conoció a un hombre que también había desarrollado una lesión en la piel, pero a diferencia de Simón, su cáncer se había esparcido a otras partes de su cuerpo. Este hombre sabía que estaba muriendo y probablemente moriría pronto. Simón estaba feliz de que esto no le pasara a él. Sin embargo, este hecho le había hecho reflexionar mucho acerca del significado de la vida. ¿Por qué estamos aquí? ¿Qué significado tiene la vida? ¿Qué sucede luego de morir? Ese hombre que Simón conoció en la clínica tenía una paz inusual en él. Simón le pidió su teléfono para llamarlo un día y reunirse. Cuando lo hicieron, le preguntó cómo se le veía con tanta paz en su rostro, estando cerca de la muerte. Su nuevo amigo le dijo que él no siempre había tenido esa paz. De hecho, cuando fue diagnosticado con cáncer, estaba muy enojado. Eso había sido 9 meses atrás, desde que un amigo suyo le dio una Biblia y comenzó a leerla y a hablar con otros que leían la Biblia, él llegó a conocer a Jesucristo como su Salvador personal. Eso le había dado paz y más paz que nunca. Simón quería saber más acerca de esta paz porque se daba cuenta de que no era un hombre particularmente feliz. Su trabajo, familia y otros aspectos de su vida no le habían dado la felicidad que él quería. El amigo le dijo que para tener esa paz debía colocar su confianza en Jesucristo. La Biblia dice: pero ahora, en Cristo Jesús, vosotros que en otro tiempo estabais lejos, habéis sido hechos cercanos por la sangre de Jesucristo, porque Él es nuestra paz, que de ambos pueblos hizo uno, derribando la pared intermedia de separación. Su amigo le explicó que esto significa que una vez estuvimos alejados de Dios por nuestros pecados, pero ahora, por medio de Jesús y su muerte en la cruz, por nuestros pecados, nos hemos acercado a Dios. Como resultado, Jesucristo es nuestra paz delante de Dios. Simón no tenía bien claro por qué estábamos separados de Dios, así que se preguntaba qué había hecho mal él. Su amigo le mostró otro lugar en la Biblia que dice así: y Él os dio vida a vosotros cuando estabais muertos en vuestros delitos y pecados, en los cuales anduvisteis en otro tiempo, siguiendo la corriente de este mundo, conforme al príncipe de la potestad del aire, el espíritu que ahora opera en los hijos de desobediencia, entre los cuales también todos nosotros vivimos en otro tiempo, en los deseos de nuestra carne, haciendo la voluntad de la carne y de los pensamientos, y éramos por naturaleza hijos de ira, lo mismo que todos los demás. Su amigo le explicó pacientemente que nuestros pecados delante de Dios nos hacen muertos. Estos pecados sucedieron porque nosotros seguimos nuestros propios caminos del mundo y no los caminos de Dios. Nuestra meta era glorificar nuestra naturaleza y pensamientos y no los de Dios. Éramos como todos los demás, y por eso estábamos separados de Dios y por eso receptores de la ira de Dios. El pecado va en contra de lo que Dios quiere para nosotros, y como Él no puede tolerar el pecado, debe eliminarlo. Pero el amigo de Simón le dijo que esto no termina aquí. Dios proveyó una solución para esta separación. Lo hizo proveyendo la persona de Jesús en nuestro lugar. La Biblia continúa diciendo que Dios, que es rico en misericordia, por su gran amor con que nos amó, aun estando nosotros muertos en pecados, nos dio vida juntamente con Cristo. Por gracia somos salvos, porque por gracia somos salvos por medio de la fe. Y esto no de nosotros, pues es don de Dios, no por obras, para que nadie se gloríe. aún estando muertos en nuestros pecados, Dios que nos ama tanto, nos dio vida con Jesucristo. Esto es por la gracia de Dios. No es algo que podamos ganar, sino que es por medio de nuestra fe en Jesús que podemos tener esta vida. Así es como se puede tener paz con Jesucristo. Estas fueron muy buenas noticias para Simón, pero él quería saber cómo obtener esta paz. Antes de responder esta pregunta, el doctor Lucas quiere terminar con el tratamiento para el cáncer de piel. Simón había ido a tiempo al médico. El doctor le dijo que muchas personas no advierten este tipo de melanomas. De hecho, un 10% de las personas no se dan cuenta y cuando el cáncer aparece, ya se ha expandido. En este punto hay muy poco para hacer. Lo importante es que si usted ve algo nuevo o sospechoso en su rostro, brazos o donde fuera, vaya al médico a que lo evalúen. El tratamiento para remover el cáncer de piel puede ser diferente, dependiendo del tipo de cáncer, su ubicación y cuán avanzado está. Algunos tipos de cáncer de piel se pueden congelar con nitrógeno líquido frío. Esto es muy simple. Otros necesitan removerse con una cirugía menor. Algunos que están más avanzados necesitan grandes cirugías. Finalmente, algunas personas necesitan recibir quimioterapia. La mayoría de estos pacientes son aquellos en los que se ha esparcido el cáncer, como en el caso del amigo de Simón. No obstante, lo más importante que el doctor le dijo a Simón es que si alguna parte de su piel cambiara en el futuro, él debía regresar al doctor. Incluso sería buena idea que una vez al año fuera al médico para un chequeo. A veces los médicos pueden detectar cambios que nosotros no vemos. Regresemos ahora a ver cómo aprendió Simón acerca de tener paz con Jesucristo. Simón le preguntó a su amigo cómo tener paz con Dios y le dijo que debía tener una relación personal con Jesús. Él podía hacer esto creyendo el siguiente pasaje de la Biblia que dice así: que si confesares con tu boca que Jesús es el Señor y creyeres en tu corazón que Dios le levantó de los muertos, serás salvo, porque con el corazón se cree para justicia, pero con la boca se confiesa para salvación. Esto declara que si usted confiesa con su boca que Jesucristo es Señor del mundo, de su vida y Señor porque murió en la cruz por sus pecados, para que usted no tuviera que llevarlos, y luego cree en su corazón que Dios le levantó de la muerte para probar su victoria sobre el pecado y sobre la muerte, entonces será salvo. Si usted cree en todas estas cosas, será salvo de la miseria del pecado ahora y en el futuro y tendrá vida eterna, comenzando ahora mismo con Jesucristo. Simón quería tener esta relación fantástica, personal, con Jesucristo. Así que su amigo hizo la siguiente oración con él: Amado Jesús, sé que he pecado ante ti y debido a mi pecado estoy separado de ti. Creo que moriste en la cruz por mis pecados y los llevaste. Creo también que luego de morir resucitaste de la muerte para mostrar tu poder sobre el pecado y la muerte, y hoy estás vivo. Te pido que vengas a mi vida y me salves. Simón hizo esta oración y Jesucristo entró en su vida. Usted que me escucha ahora también puede hacer lo mismo. Crea en el Señor Jesucristo y será salvo. Luego escríbame una carta o un correo electrónico y con gusto le vamos a contestar. Que Dios le bendiga.
4: Por hoy es todo. Si tiene preguntas o inquietudes relacionadas con el tema de hoy, escriba a info@rtmuruguay.org. Reitero, info@rtmuruguay.org o por correo postal a casilla de correo 5051 Montevideo, Uruguay. Fue una producción de Radio Transmundial.

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2: La industria de tarjetas de felicitación anhela que llegue el Día de la Madre mucho más que nuestras mamás.
3: Solía trabajar en un almacén de tarjetas y el Día de la Madre era la época más ocupada del año. Entraban muchos varones a la tienda.
2: Esa no es exactamente la forma en que Anna Jarvis visualizó esta festividad. A ella se le ocurrió la idea del Día de la Madre y convenció al gobierno de los Estados Unidos para que reconozca oficialmente esta celebración. Pero ella no era gran admiradora de la industria de tarjetas de felicitación. Anna temía que la fecha se comercializara demasiado. Pensaba que las tarjetas eran para personas que eran demasiado perezosas como para escribir cartas o una nota. Anna se indignó tanto que pasó sus últimos años tratando de abolir la celebración. Un pensamiento final. Bueno, no creo que tenga nada de malo que le compre a su mamá una tarjeta o chocolates por el Día de la Madre, pero el honor tiene que ir más allá de eso. ¿Por qué no le escribe un tributo a su madre en esta ocasión? Soy Denis Reini y esto es Vida Real en Familia.
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0: 6:03. Un atleta sabe que tiene la resistencia para llegar a la meta. Sabe que sus competidores también la tienen. Sabe que no puede gastar toda su energía tan pronto, pero que si se detiene mucho, terminará perdiendo. Un atleta sabe que solo hay lugar para un ganador y por eso lucha sin descanso. Cuando sigues a Jesús, ocurre casi igual, pero quieres que todos ganen y sean parte del mejor equipo. Corre inteligentemente, vive con fuerza.
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3: La sabiduría hizo una casa y le puso 7 columnas labradas. Hizo además una fiesta en la que ofreció el mejor vino. Una vez puesta la mesa, mandó mensajeras a la parte alta de la ciudad para que desde allí gritaran: jovencitos sin experiencia, ya que les falta entendimiento, vengan conmigo. Vengan a gozar de mi banquete, beban del vino que he preparado. Si realmente quieren vivir, déjense de tonterías y actúen con inteligencia. He leído lo que dice la Santa Biblia en el libro de Proverbios, capítulo 9, versículos desde el 1 hasta el 6. Hola amigos, soy Donizetti Barrios y les doy una cordialísima bienvenida a Promesas de Dios. Un abrazo fraternal. Rompe costillas para cada uno de ustedes. Gracias por estar en nuestra sintonía en este día. Muchísimas gracias por contarle a los amigos, vecinos, familiares, compañeros, cómo es que pueden escuchar este programa, en qué horario, qué días, en qué frecuencias o en qué página de internet. Y gracias, gracias, muchas gracias por orar por nosotros cada día. En tercer lugar, eso. Gracias porque cuando conversas con Papito Dios y le pides por nosotros y por nuestras familias, somos muy beneficiados. Y en cuarto lugar, esta vez lo dejé de último, muchas gracias por escribirnos y compartirnos de qué manera este programa les está ayudando a mejorar como personas. Cuando ustedes escriben diciendo de qué manera, cómo, cuándo, dónde, por qué, cuentan los detalles de cómo este programa les está ayudando, eso es sumamente importante para que nosotros podamos seguir transmitiendo. La verdad es que el que nos sostengamos al aire depende de los testimonios que recibamos. Así es que muchísimas gracias por ello. Iniciamos nuestro programa en este día dando gracias a Papito Dios porque nos estamos acostumbrando a ser personas agradecidas, dando gracias por todo en lugar de estar criticando, aprender a decir gracias por esto, por aquello y por lo otro. Hoy vamos a darle gracias a Papito Dios porque nos permite poder cerrar la boca. Fíjese usted que los oídos no se pueden cerrar, pero la boca sí. De manera que hay que estar prestos a escuchar y ser tardos para hablar, como enseña la Biblia. Papito Dios, gracias por darnos a los seres humanos la oportunidad de mantener la boca cerrada. Como diría un panadero, si el horno se abre poco, el calor no se sale. De manera que nos vemos más bonitos si aprendemos a tener el piquito cerradito y a no estar diciendo cosas que no convienen. Gracias, porque es una bendición saber que podemos cerrar la boca. De verdad que sí. Nos evitamos la mitad de los problemas en la vida cuando aprendemos a tener los labios pegaditos, cerrados. Te doy gracias por ello, Señor, en el nombre de Jesús. Amén.

Lo más natural que debe hacer cuando sea derribado es ponerse de pie. Cómo responder a los fracasos y a las equivocaciones es una de las decisiones más importantes que tomamos diariamente. El fracaso no significa que no se ha hecho nada. Siempre existe la posibilidad de aprender algo. Lo que hay en su voluntad es siempre más grande que lo que hay a su alrededor. Todo el mundo experimenta el fracaso y comete equivocaciones. En realidad, los individuos prósperos han tenido más fracasos en la vida que el promedio de las personas. Usted descubrirá que a través de la historia, todos los grandes hombres fallaron en algún momento de su vida. Solo quienes no esperan nada nunca se desilusionan. Solo quienes nunca lo intentan jamás fracasan. Cualquiera que está alcanzando algo en la vida se está al mismo tiempo arriesgando al fracaso. Siempre es mejor fracasar tratando de hacer algo que no fracasar sin hacer nada. Un diamante defectuoso es más valioso que un ladrillo perfecto. Los individuos que no tienen fracasos tienen pocas victorias. Cualquiera puede caer. Lo que cuenta es cuán rápido se levanta. Hay una correlación positiva entre la madurez espiritual y la rapidez con que una persona responde a sus fracasos y equivocaciones. Mientras más grande sea el grado de madurez espiritual, mayor será la capacidad de retroceder y seguir adelante. Mientras menor sea la madurez espiritual, mayor el deseo de continuar agarrado de los fracasos del pasado. Todos conocemos individuos que todavía están asidos de las equivocaciones que cometieron hace muchos años. Dios no nos ve como fracasos, nos ve como aprendices. Cuando no aprendemos de la experiencia, es cuando hemos fracasado. La decisión es nuestra. Podemos convertir un fracaso en un poste para atar caballos o en un poste que señala el camino. He aquí la clave para ser libre de la opresión que conllevan las equivocaciones y fracasos del pasado. Aprender la lección y olvidar los detalles. Beneficiese de la experiencia, pero no vuelva una y otra vez a recordar los detalles de ella. Trabaje sobre la experiencia y continúe su vida. Recuerde, el llamado es más alto que la caída.

Hoy es el día para que cobres tu cheque por la fe en el Banco de la Fe. Aquí está tu cheque para el día de hoy para que lo cobres por la fe en el Banco de la Fe. Este cheque debes firmarlo, endosarlo, apersonarte de él, adueñarte de él y cobrarlo por la fe en el Banco de la Fe y de manera personal. No vayas a otro banco porque no lo van a reconocer y no te lo van a pagar. Este cheque se paga en el Banco de la Fe cuando lo cobras con fe en oración delante de Papá Dios. Y lo haces personalmente. No le pidas a otra persona que te haga esta diligencia. Este cheque lo estoy sacando del libro de cheques del Banco de la Fe de Charles Spurgeon, de la serie Grandes Devocionales de Libros Clie. Y el de hoy se encuentra en la Biblia en Mateo capítulo 11, versículo 28. Venid a mí, todos los que estáis trabajados y cargados, y yo os haré descansar. Quienes somos salvos, encontramos descanso en Jesús. Quienes no lo son, alcanzarán ese descanso si a Él se acercan, ya que Dios así lo ha prometido. Nada es tan gratuito como un don. Aceptemos complacidos lo que libremente nos da. No tienes necesidad de comprarlo ni pedirlo prestado. Te basta recibirlo como se recibe un don. Trabajas bajo el látigo de la ambición, de la codicia, de la pasión y la inquietud. Él te librará de tan dura esclavitud y te hará descansar. Estás cargado y sobrecargado con el peso del pecado, del temor, del desasosiego, del remordimiento y del temor de la muerte. Mas si acudes a Él, te librará de la carga. Él llevó sobre sí el peso abrumador de nuestros pecados a fin de que no sucumbiésemos con Él. Se constituyó en el gran portador de cargas para que todos los cargados dejaran de doblarse bajo tan enorme peso. Jesús proporciona descanso, y así es en efecto. ¿Lo crees tú? ¿Quieres probarlo? ¿Por qué no lo intentas ahora mismo? Acude a Jesús renunciando a toda otra esperanza, pensando en Él, creyendo en el testimonio que Dios da de Jesús y depositando en Él todos tus afanes. Si con estas disposiciones recurres a Él, el descanso que te dará será profundo, seguro, santo y eterno. Este descanso perdurará hasta tu entrada en el cielo, y dispuesto está el Señor a concedérselo a cuantos a Él se alleguen confiadamente.

0: el correo.
1: Veamos lo que ha traído el cartero para el día de hoy. Que en este sobre hay un mensaje especial de parte de Papá Dios para ti, que eres una persona muy especial, única. Nunca ha existido, no existe y jamás existirá una persona exactamente igual a ti. Tú eres una persona única, maravillosa además. Y Dios quiere hablarte. Por eso ha movido tiempo, espacio, circunstancias, personas. Me ha puesto a mí vía satélite a decirte a través de esta emisora de radio: no temáis ni os amedrentéis delante de esta multitud tan grande, porque no es vuestra la guerra, sino de Dios. No habrá para qué peleéis vosotros en este caso. Paraos, estad quietos, y ved la salvación de Jehová con vosotros. Oh Judá y Jerusalén, no temáis ni desmayéis. He leído lo que está en la Biblia en 2 de Crónicas, capítulo 20, versículos 15 y 17. No digo segunda, en femenino, porque no es una carta. Digo segundo, porque es un libro en masculino. 2 de Crónicas, capítulo 20, versículos 15 y 17.

Las promesas de Dios son para reclamarlas, no solo para leerlas. Damas y caballeros, hacemos una breve pausa y ya entramos con la segunda parte de Promesas de Dios a través de CBC.

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3: 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Aquí estamos con la segunda parte de Promesas de Dios a través de CBC. Donizetti Barrios te acompaña con mucho cariño. Recuerden, si desean escribirnos, lo pueden hacer al apartado postal 2889, Miami, Florida, 33-144, Estados Unidos. A través de la internet, usando el correo electrónico promesas@cbclavoz.com. Voy a deletrearte CBC La Voz. Se escribe con la C de cielo, la V con la que escribes Victoria y otra vez la C de cielo. Allí diría CBC. Luego La Voz, la L de luz, la A de amor, la V de victoria, la O de oración y la Z con la que escribe corazón.

Escuchas Promesas de Dios a través del sistema satelital CBC La Voz. Donizetti Barrios te está acompañando. Y ahora comparto contigo un devocional en pijama de los devocionales en pijama. Y tomo uno que se titula Que tus palabras sean dulces, por si debes tragártelas. Y se basa en Colosenses capítulo 4, versículo 6 en la Biblia, que dice que su conversación sea siempre amena y de buen gusto. Así sabrán cómo responder a cada uno. Y dice el devocional para el día de hoy: cuando el hombre quiso estacionar su auto en el único espacio que veía desocupado, otro llegó primero que él y se acomodó justo allí. La rabia fue tal que abrió la ventanilla, asomó la cabeza y le gritó toda clase de improperios. Le dijo hasta de que se iba a morir. Pero el otro sujeto, sin perder la compostura, le explicó que él no era ni un imbécil ni un tarado, como acababa de escuchar, sino que simplemente se ubicaba en el lugar asignado, pues en el piso estaba escrito quiénes eran los que podían aparcar en cada lugar. Luego le pidió amablemente que se dirigiera hacia otro sector donde estaba la zona para visitantes. Pero el conductor, enojado, le espetó: tu abuela será la que se va a estacionar allí, pedazo de tonto. Y luego se alejó, lanzando más insultos. Cuando por fin logró estacionar, corrió hacia el edificio, tomó el ascensor, que casi cierra la puerta. Se acomodó la corbata, se secó el sudor y se alisó el cabello. Mirando el reloj, se percató de que estaba a tiempo, por lo cual estilizó su andar, aferró su maletín ejecutivo al cuerpo y se presentó ante la recepcionista de la elegante oficina a donde había llegado. La joven le indicó que tomara asiento, que en unos minutos el gerente de recursos humanos vendría a recibirlo personalmente para la entrevista de trabajo. ¡Qué susto se llevó cuando el caballero que le extendió la mano lo llamó por su nombre y le sonrió! Era el mismo que él acababa de insultar en el estacionamiento. Se quería morir en el acto. Si las palabras imbécil, tarado, tu abuela, pedazo de tonto y otras más que había usado contra el que podría ser su jefe, las hubiera sustituido por señor, caballero, disculpe, gracias, será un placer, con mucho gusto y otras más suaves, con toda seguridad que no estaría pasando por este mal momento. Y es que hoy en día, con demasiada facilidad, una persona ofende a otra como la cosa más natural del mundo. Palabras desazonadas como vieja decrépita, bobo, estúpido, atorrante, imbécil, bruja y otras peores se salen fácilmente de la boca. El consejo que Dios nos da en la Biblia es que sazonemos nuestro lenguaje con sal para que no pudra ni los oídos ajenos ni los propios. Que usemos palabras que tengan gracia, que sean dulces, amables, positivas. De esta manera, si algún día nos tocara tragarnos esas palabras, no nos intoxicaríamos y nos sabrían deliciosas.

Se llama Brita, tiene 6 años de edad y parece de espina bífida. Su columna está fuera de su cuerpo y nunca será normal. Se llama Antón, tiene 10 años de edad y padece de la peor asma que existe. Debe vivir continuamente con oxígeno. Se llama Jimmy, tiene 15 años de edad y parece de cistitis fibrosa, la enfermedad de los fumadores, aunque jamás fumó en su vida. Se llama Laura, tiene 8 años de edad y nació con artritis reumática infantil. Sufre continuamente y nunca tendrá una vida normal. Todos esos niños y cientos más como ellos que combaten con valor la enfermedad incurable que padecen, figuran en el libro ¿Cómo se siente luchar por la vida?, escrito por Jill Cremens. Dicha autora entrevistó a centenares de niños, víctimas de enfermedades incurables. Son niños que sufren mucho, sufren en lo físico y sufren en lo emocional. Todos ellos saben que no son como los demás niños, que no tienen la libertad que ellos tienen y que tendrán que recibir medicamentos toda su vida. Saben también que su vida será muy corta, pero luchan. Luchan con firmeza. Están conformes con su condición. La aceptan con estoicismo. Algunos aún dicen, es mejor que esto me haya venido a mí, que tengo fe, y no a otro niño que no la tiene. Casi todos muestran optimismo y sonríen

0: porque no quieren afligir a sus padres. ¿Qué hace que esos niños soporten valientemente sus enfermedades y acepten esos largos, engorrosos y dolorosos tratamientos? Hay un denominador común en todos ellos. Tienen una especie de optimismo espiritual. Desde tierna edad, fueron inculcados con un sentido de confianza en sí mismos, con una conciencia espiritual. Y esa chispa de fe ha sido la fuerza moral que los ayuda a resistir y vencer. No he conocido una sola persona que de veras confíe en Cristo, que no posea una enorme fuerza espiritual, que no tenga una seguridad personal que la sobreponga a todas sus luchas. Bien dice el apóstol Pablo en la Biblia: "Todo lo puedo en Cristo que me fortalece". Esas palabras las dice toda persona que ha aprendido a confiar en Cristo. Confía en Jesucristo. Él te dará la fuerza espiritual para sobreponerte a todas tus luchas, y la vida toda te sonreirá hasta el último día.
1: ¡Ay, qué bonito es alabarle!

0: Donnie, toma por favor tu Biblia y compártenos una linda promesa de Dios para que la podamos reclamar en este día.
1: Dice Proverbios capítulo 21, versículo 17. Quien solo piensa en fiestas, en perfumes y en borracheras, se queda en la pobreza y jamás llega a rico. Lo que tú has querido alcanzar no lo has logrado por tu indisciplina, porque tan pronto reúnes una plática, te la gastas en nada, la tiras, como si no te hubiese costado mucho esfuerzo ganarla, y así no vas a lograr nada en la vida. Dios te va a ayudar a conseguir lo que tú deseas, pero es necesario que te vuelvas disciplinado, que no estés malbaratando tus fondos y que respetes el patrimonio de tu familia. ¿Quién te dijo que lo que tú te estás ganando es tuyo? Eso no es tuyo. Lo que tú ganas es de tu esposa, es de tus hijos, es de tu familia. Tú no tienes ningún derecho a disponer de aquello que les pertenece a los miembros de tu hogar. ¿Crees que porque tú los ganaste eres el dueño? No es así. Tú tienes un compromiso, una responsabilidad que cumplir. Y no solamente te la señala Dios, aún la misma ley, la ley de tu país, dice que tú tienes que velar por tu familia. Pero no estoy aquí para reprocharte eso. Dios te lo está diciendo para que mejores, y Dios te va a ayudar. Vamos a hacer lo siguiente, vamos a orar a Papá Dios y vamos a pedirle que te ayude a ser un buen administrador de los recursos financieros que Él te da. ¿Te parece? Papito Dios, estoy orando por un milagro. Yo te pido que le enseñes a esta persona a ser un buen administrador, a no disponer de manera egoísta de lo que le pertenece a su familia. Ayúdale, Señor, a saber invertir el dinero, a ahorrar, a comprar con inteligencia lo que necesita y no lo que se le ocurre, a suplir necesidades en su hogar y no sus propias necesidades. Señor, bendice a esta persona en su trabajo, prospérale, dale lo que su familia ha venido anhelando durante tanto tiempo. Ayúdale, Señor. Yo lo declaro bendecido en el nombre de Jesús y te doy gracias, porque tú vas a ayudar a esta persona a ser un buen mayordomo de lo que no le pertenece, sino de lo que debe administrar. Gracias. Amén. Te pido que cuando Dios comience a prosperarte y comiences a ver cómo en tu hogar están haciendo inversiones y comprando cosas que valen la pena y asegurándose un mejor futuro, por favor me escribas y me cuentes con detalles cómo Dios te está bendiciendo y te ha enseñado a ser un buen administrador. Me escribes por favor a promesas@cbclavoz.com. Promesas@cbclavoz.com.

0: Amigos, así llegó la parte final de Promesas de Dios por este día. Gracias por habernos acompañado. Por favor, cuando se levante de su cama, no ponga los pies en el suelo, sino las rodillas, para comenzar el día con oración. Es el deseo de Dios y el mío, el de Donizetti Barrios, que ustedes sean prosperados en todas las cosas y que tengan salud, así como prosperan sus almas.
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0: 7:03.
1: Dejen de estar tristes y enojados. No griten ni insulten a los demás. Dejen de hacer el mal. Por el contrario, sean buenos y compasivos los unos a los otros. Y perdónense, así como Dios los perdonó a ustedes por medio de Cristo.
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4: Hola María, ¿cómo estás?
5: Muy bien, Anabel. ¿Y sabes qué? Olvidé parte de la pregunta que me dijiste que estudiáramos.
4: Tranquila, María, que yo estoy aquí para recordarte las preguntas.
5: Ok, muy bien.
4: Sí, María, porque acuérdate que yo te hablé de del problema que tenemos en la iglesia, que somos un grupo relativamente mediano, ¿verdad? Pero solo una pequeña cantidad de personas de ese grupo estamos trabajando y haciendo el montón de cosas que tenemos que hacer. Tú me habías comentado de que en esto de ser parte del cuerpo de Cristo, de ser parte de la iglesia, ¿verdad? Cada uno tenemos funciones y tenemos dones. Uh-huh. Me comentaste que una de las cosas que pudieran estar sucediendo es que hay falta de discipulado. Y la última vez te pregunté si cuando nosotros creemos tenemos alguna responsabilidad con Dios.
5: Cuando un creyente, Anabel, está en el cuerpo de Cristo, como dijimos, tiene que usar su don y implementar lo que la palabra de Dios dice. Nosotros tenemos que, una vez que somos salvos, debemos poner ese don en funcionamiento y debemos hacer esas obras que el Señor espera de nosotros. Ajá. Quiero que todos abran su Biblia en 2 de Corintios, capítulo 5, versículo 10. 2 de Corintios, capítulo 5, versículo 10. Porque es necesario que todos nosotros comparezcamos ante el tribunal de Cristo, para que cada uno reciba según lo que haya hecho mientras estaba en el cuerpo, sea bueno o sea malo. Tú sabes que todo el mundo en la iglesia piensa, bueno, los únicos que van a ser juzgados son los perdidos. Ya sabemos que si tú mueres sin Cristo, tú no tienes la salvación. Pero nosotros los salvos, el Señor espera de nosotros también que hagamos buenas obras, porque es resultado de el Espíritu Santo en nosotros, produce esa buena obra. Y fíjate lo que dice aquí.
4: Ajá.
5: Comparezcamos ante el tribunal de Cristo. Pablo está hablando aquí a la iglesia de Corintios. Entonces, esta iglesia necesitaba lo mismo que estaba necesitando tu iglesia.
4: Uh-huh.
5: Por favor, anoten allí y busquen en sus Biblias Apocalipsis, capítulo 22, versículo 12. He aquí, yo vengo pronto, y mi galardón conmigo, para recompensar a cada uno según sea su obra. Anabel, no sabemos mucho de esto, pero sabemos que el Señor espera que trabajemos en su iglesia y que seamos responsables. Vamos a hablar un poquito de lo que significa esa responsabilidad, o buena o mala.
4: Gracias, María. Será en el próximo programa.
5: Muy bien.
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4: En el nuevo thriller de acción, The Amateur, un operativo de la CIA busca vengarse de los mercenarios que asesinaron a su esposa. Pero Charlie Heller no es un espía, es un técnico, el tipo de persona que le proporciona al verdadero espía las herramientas necesarias para cumplir su misión. Sin embargo, las habilidades de Charlie resultan bastante útiles cuando se trata de atrapar a los asesinos de su esposa y devolverles el favor, al menos hasta que su conciencia empieza a pesarle. The Amateur es un drama intenso que le lleva al límite lo que se permite en una película PG-13. La violencia es frecuente, al igual que las palabrotas. Por eso le damos a The Amateur 2.5 estrellas por su contenido para el entretenimiento familiar. Para otras evaluaciones, visite pluggedin.com. Conectándolos al mundo del entretenimiento popular, soy Esteban Porras. Conectados es una producción de Enfoque a la Familia.

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0: 8, 2 minutos.
1: Detenerse. Palabra maravillosa y necesaria para asimilar las lecciones que nos da la vida. Para ello, es indispensable ser humilde, no para resignarnos a las circunstancias que nosotros mismos hemos creado, sino para aprender lo que aún nos falta por aprender.
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0: 9 en punto.
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2: Valparaíso se encamina a ser sede de la Secretaría de Alta Mar. Nuestro país compite contra China y Bélgica. Gigante chino busca explotar veta de oro en la región de Los Ríos. Cernapesca llamó a trabajadores artesanales a revisar su situación ante potencial caducidad de registro pesquero.
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2: Hola, ¿cómo están? Les saluda José Ferrada, periodista de CNN Chile, y les doy la bienvenida a este informe de noticias. Valparaíso se encamina para ser sede de la Secretaría de Altamar en la ciudad de Valparaíso, acuerdo más conocido como BBNJ por sus siglas en inglés. De concretarse, ¿qué implica para la zona? María Belén Araya nos lo cuenta.
3: La ciudad de Valparaíso se perfila para postularse a ser la sede de la Secretaría de Alta Mar, esto tras aprobarse en las Naciones Unidas el tratado de BBNJ por sus siglas en inglés. El acuerdo de las Naciones Unidas sobre el derecho del mar relativo a la conservación y el uso sostenible de la diversidad biológica marina de las zonas situadas fuera de la jurisdicción nacional fue aprobado en enero por la ONU y es el primer tratado intersectorial sobre el océano que se ha aprobado en décadas. El director del Magíster en Derecho Ambiental de la Facultad de Derecho de la Universidad del Desarrollo, Raúl Campuzano, nos explica acerca del tratado y la importancia de que Chile se perfile como sede.
4: Valparaíso podría consolidarse como un polo internacional de investigación y formación en materias oceánicas, fortaleciendo la cooperación entre universidades, centros científicos y organismos internacionales. Ello favorecería la atracción de proyectos de investigación, financiamiento internacional. La ciudad pasaría a albergar una institución internacional permanente, lo que generaría una actividad económica constante asociada a su funcionamiento.
3: Chile, a través de Valparaíso, se enfrenta a China y Bélgica en la carrera por ser sede del Tratado del Mar de las Naciones Unidas. La instalación de la Secretaría podría generar oportunidades de cooperación internacional, investigación científica y posicionamiento para la región y a su vez el país. En materia de economía local, la presencia de una Secretaría Internacional como la del Trabajo de Alta Mar, más allá del prestigio que conlleva, generaría demanda de hoteles, restaurantes, transporte y otros empleos más especializados como administración internacional y políticas ambientales, entre otros.
1: Lo que le pasa a Santiago no le pasa a Chile. ¿Qué pasa en Osorno?
2: Dirección de Vialidad confirmó el hallazgo de restos arqueológicos durante la construcción del nuevo acceso norte a Osorno. A pesar del descubrimiento en la obra, los trabajos continúan registrando un 11% de avance.
1: Temuco.
2: Autoridades llamaron a extremar los cuidados en Temuco y la región ante el aumento de la influenza B durante el invierno. La recomendación principal es vacunarse, ventilar espacios cerrados y lavarse las manos frecuentemente.
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2: El gigante asiático China Kingston Mining quedó con la propiedad mayoritaria de Minera Pumiyahue, ubicada en la región de Los Ríos, por $3.2 millones. Ahora buscará hacer un estudio para encontrar oro, proyecto que busca aprovechar el alza en la demanda de metales preciosos. Javier Vera con el informe.
5: La empresa operadora de la mina de mármol China Kingston Mining compró el 85% de las acciones de la minera Pumiyahue en Los Ríos, para iniciar un proyecto de explotación aurífera que consta de 400 hectáreas de oro. Según se confirmó, la inversión llega a los $3.2 millones para instalar 4 lavaderos de oro en la región de Los Ríos, zona que según su historia minera remonta a la colonia. De hecho, su nombre en mapudungún, Pumiyahue, hace referencia a un lugar donde hay mucho oro. Según la consultora canadiense GMI, el proyecto cuenta con un estimado de 72.000 onzas de oro, equivalente a 2,5 toneladas de recursos que podría extraer la compañía dedicada principalmente al mármol chino, proveniente de Sichuan, y cadenas de comida asiática en Inglaterra. Con esta compra, realizada el 28 de julio, la compañía declaró que la decisión fue tomada por el aumento de la demanda de materiales durante el contexto de tensión política y el riguroso marco regulatorio del país que habría posicionado a Chile dentro del negocio de explotación de oro.
2: En otras informaciones, Cernapesca llamó a pescadores artesanales a revisar su situación en las nóminas preliminares de caducidad del registro pesquero artesanal y presentar solicitudes de exclusión antes del 31 de julio de 2026, principalmente por inactividad. Más información con Ornella Mellado.
6: El Servicio Nacional de Pesca y Acuicultura llamó a pescadores artesanales a verificar si figuran en las nóminas preliminares de caducidad del registro pesquero artesanal. Los afectados tienen hasta el 31 de julio de 2026 para presentar una solicitud de exclusión en oficinas o caletas. Al respecto, el director regional de Cernapesca en Los Lagos, Christian Hudson, instó a los trabajadores a revisar su situación y acercarse a la institución. La autoridad destacó que los funcionarios seguirán visitando terreno para resolver dudas y revisar antecedentes y facilitar el trámite.
7: Hacemos un llamado a pescadores y pescadoras de la región a que revisen la situación de su registro pesquero artesanal con el objeto de evitar la caducidad de sus autorizaciones pesqueras. De quienes aún no han revisado su situación, los invitamos a que asistan a nuestras oficinas. Como Cernapesca, continuaremos realizando visitas a las caletas con el objetivo de aclarar dudas y apoyar este y otros trámites.
6: La principal causa de baja es no registrar actividad extractiva en los últimos 3 años. También influyen el no pago de patentes, la falta de certificado de navegabilidad o no regularizar la vacante por fallecimiento del titular. Cernapesca aclaró que la lista es una etapa previa y no una cancelación inmediata. Los usuarios pueden presentar documentos para demostrar que la causal no se aplicó entre el 1 de junio de 2023 y el 31 de mayo de 2026.
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2: Ahora les cuento que las licencias médicas electrónicas comenzaron a incluir un documento que informa las obligaciones de los pacientes durante el reposo. La Superintendencia de Seguridad Social advirtió que incumplir estas normas puede significar el rechazo de la licencia y sanciones. Carlos Maturana con el informe.
8: La Superintendencia de Seguridad Social Suceso instruyó a los operadores de licencias médicas electrónicas incorporar un documento informativo que explica, en lenguaje simple, qué acciones están permitidas y cuáles están prohibidas durante el periodo de reposo. El instructivo se adjunta automáticamente a las licencias emitidas por profesionales médicos, cirujano-dentistas y matronas a través de IMED y Medipass. Entre las acciones permitidas se encuentran ausentarse del trabajo, asistir a controles médicos y, en el caso de licencias psiquiátricas, realizar desplazamientos dentro del territorio nacional. En contraste, el documento prohíbe trabajar, alterar o falsificar licencias médicas, salir del domicilio por motivos no justificados y viajar al extranjero, salvo en los casos autorizados por la normativa, como algunas licencias prenatales y postnatales. La Suceso advirtió que el incumplimiento de estas obligaciones puede derivar en el rechazo de la licencia médica, la pérdida del subsidio por incapacidad laboral e incluso sanciones administrativas o judiciales. Estas medidas forman parte del fortalecimiento de la fiscalización del uso de licencias médicas. En paralelo, el gobierno evalúa nuevas acciones para combatir el uso fraudulento del sistema y la Cámara de Diputados y Diputadas tramita un proyecto que busca considerar el uso indebido de licencias médicas como una falta de probidad laboral.
1: ¿Qué pasa a Santiago? No le pasa a Chile. ¿Qué pasa en Huara?
2: Un nuevo sistema de televigilancia fue instalado en el poblado de Tarapacá, en la comuna de Huara, con una inversión municipal de 9 millones para reforzar la seguridad de vecinos y peregrinos durante la fiesta de San Lorenzo.
1: Puerto Montt.
2: La municipalidad de Puerto Montt abrió la licitación pública de 320 millones para la renovación integral de 2 multicanchas en el sector Mirasol de Puerto Montt, proyecto que contempla césped sintético e iluminación.
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2: El Instituto Nacional del Deporte, IND, confirmó la autorización para que la popular agrupación de K-pop BTS realice su esperado concierto en el principal recinto deportivo del país, el Estadio Nacional. La decisión llega tras semanas de incertidumbre por el uso del estadio y los resguardos para proteger su infraestructura. A través de un comunicado, el IND confirmó la aprobación de la nueva propuesta presentada por la productora DG Medios para así realizar los conciertos de BTS en el Estadio Nacional. En el comunicado señalaron que el montaje del escenario 360 evita la circulación de maquinaria pesada por el pasto y las maniobras de producción se realizarán mediante grúas operadas desde la pista atlética. Asimismo, se utilizará una cubierta que permitirá mantener la ventilación y respiración del césped con la incorporación de tecnologías y métodos de protección. Al final del comunicado, informaron que la medida ha sido informada al Club Universidad de Chile, Federación de Fútbol de Chile, ANFP y Club Atlético Santiago, de modo de coordinar el desarrollo de actividades deportivas y culturales.
1: ¿Qué pasa a Santiago? No le pasa a Chile. ¿Qué pasa en Talcahuano?
2: Autoridades del Ministerio de Salud supervisaron en Talcahuano la operatividad y autonomía del depósito de vacunas e inmunoglobulinas, garantizando el resguardo de casi 380.000 dosis regionales durante la emergencia por el sistema frontal.
1: Talca.
2: En Talca, el equipo de robótica del Colegio Montessori destacó nuevamente a nivel internacional tras obtener un importante reconocimiento en una competencia escolar, consolidando su trayectoria en innovación, ciencia y tecnología.
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2: Los últimos informes del Ministerio de Salud evidencian un aumento sostenido de las infecciones de transmisión sexual. La gonorrea alcanzó su mayor cifra desde la pandemia y la sífilis registró la tasa más alta desde la última década. Auri Morales nos cuenta.
9: Las últimas cifras compartidas por el Ministerio de Salud revelan que las infecciones de transmisión sexual mantienen un alza preocupante, con un crecimiento particular marcado en la gonorrea y la sífilis. De acuerdo con los datos oficiales, la tasa de gonorrea pasó de 5,2 casos por cada 100.000 habitantes en 2021 a 13,3 en 2025. En total, durante el 2025 se notificaron 2.682 casos, siendo así la cifra más alta registrada desde la pandemia. Por su parte, la sífilis alcanzó en 2025 su registro más alto con una tasa de 55,2 casos por cada 100.000 habitantes. Sobre esto habla Fernanda Cabrera, enfermera matrona de APROFA.
10: Desde APROFA creemos que una de las razones importantes por las que ha aumentado de manera sustantiva el número de personas viviendo con gonorrea y sífilis en Chile es la ausencia de una estrategia preventiva fundamental y es la presencia de educación integral de la sexualidad y una política o ley que la aborde. Van a aparecer sin duda creencias, también mitos.
9: Según lo señalado por el MINSAL, el fenómeno afecta principalmente a la población más joven. En el caso de la gonorrea, el 87% de los casos registrados entre 2021 y 2025 corresponde a personas entre 15 y 39 años. Además, durante este mismo periodo aumentaron las tasas en prácticamente todos los grupos etarios, incluyendo adolescentes, personas mayores de 60 años e incluso menores de 15 años. La infección por gonorrea en los hombres afecta al aparato genital y los síntomas incluyen micción dolorosa, secreción similar al pus de la punta del pene, dolor e hinchazón en testículos. Mientras que en las mujeres los síntomas son aumento del flujo vaginal, micción dolorosa, sangrado vaginal entre periodos, por ejemplo, después de una relación sexual vaginal y dolor abdominal o pélvico.
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2: Seguimos con las siguientes noticias. El proyecto de gobierno que ajusta la ley de 40 horas fue ingresado por el gobierno a tramitación. El ministro de Trabajo, Tomás Rau, confirmó que esta busca ampliar el periodo de referencia para promediar la jornada laboral, pasando del límite actual de 4 semanas a un rango de 15 semanas o incluso hasta 52. Con más detalles, Javier Vera amplía.
11: Hoy el gobierno ingresó a tramitación un proyecto para ampliar el cálculo de jornada laboral que busca dar flexibilidad horaria para enfrentar la desocupación nacional, por lo que no alteraría las 40 horas. Esta reforma es parte del Plan Integral Modo Empleo, con el que el presidente José Antonio Kast busca generar 50.000 nuevos puestos de trabajo. En respuesta, las exministras Camila Vallejo y Janet Jara realizaron un video difundido en redes sociales en el que señalaron que es un retroceso laboral y advirtieron que el promedio de horas en ciclos largos sumaría un total de 52 horas semanales, afectando la calidad de vida de las personas. Tras esto, el oficialismo arremetió con dureza contra el video. El senador republicano Arturo Esquela acusó a Camila Vallejo de intentar instalar cosas que no son reales y de confundir de manera deliberada a la ciudadanía sobre las horas extraordinarias, además de culpar a la exministra de Trabajo por la situación actual.
12: 32 horas la semana laboral.
13: Yo creo que lo más cara de palo que me ha tocado ver durante el último tiempo, si hay alguien que es responsable de que hoy día estemos viviendo una crisis en materia de empleo, tiene nombre y apellido, se llama Janet Jara, la ex ministra del Trabajo. Si no fuera por las políticas públicas que se empujaron por parte de la administración anterior y que, dicho sea de paso, ella era la principal promotora de políticas que no quedaron lo suficientemente bien resueltas y otras que derechamente solo hicieron daño.
11: El proyecto continuará en medio de un debate que mantiene divididos al oficialismo y a la oposición, mientras el gobierno insiste en que la iniciativa busca flexibilizar la distribución de la jornada sin aumentar las horas de trabajo. Sus detractores advierten que seguirán impulsando cambios durante la discusión legislativa.
14: Bueno, y hasta acá dejamos el resumen de noticias. No se separe de nuestra compañía y ya volvemos con más información.
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0: Nadie imaginaba que un artista

0: número 4.
1: Cuando muchos pensaban que Bon Jovi pertenecía únicamente a los 80, la banda respondió con un himno que conquistó a una nueva generación sin perder a sus seguidores de siempre. Fue uno de los grandes regresos del rock y demostró que un gran clásico también podía reinventarse. La canción impulsó el álbum Crash y devolvió a Bon Jovi a los primeros lugares de las listas internacionales.
2: Bon Jovi, It's My Life.

0: reinventarse una vez más sin perder su esencia. Music alcanzó el número uno en más de 20 países y confirmó que Madonna seguía marcando tendencias después de casi 2 décadas de carrera.
1: Madonna, Music.

0: Número 2.
1: No fue el mayor éxito comercial del año, pero sí una de esas canciones que cambiaron el rumbo de una banda para siempre. Con una propuesta sencilla, emotiva y diferente, Coldplay inició un camino que la convertiría en uno de los grupos más importantes del siglo XXI. En el 2000, Yellow comenzó a sonar con fuerza en las radios y presentó al mundo un nuevo referente del rock británico.
2: Coldplay, Yellow.

Al comenzar el nuevo milenio, los Red Hot Chili Peppers atravesaban uno de los mejores momentos de su carrera. Other Side combinó rock alternativo y melodías inolvidables, convirtiéndose en una de las canciones más programadas en emisoras de rock and pop. Su videoclip, inspirado en el expresionismo alemán, reforzó la identidad visual de una canción que sigue siendo imprescindible en cualquier selección de clásicos del 2000. Red Hot Chili Peppers. Other

0: Número uno.
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0: Hay canciones que parecen escritas para recordarnos que siempre vale la pena empezar de nuevo. Con este himno, YouTube inauguró el nuevo milenio, transmitiendo optimismo, esperanza y una energía que continúa vigente más de dos décadas después. Ganó 3 premios Grammy y se convirtió en uno de los mayores clásicos de la banda irlandesa.
1: YouTube, Beautiful Day.

Y así sonaba el año 2000, un año donde el futuro parecía haber llegado, pero las emociones seguían viajando exactamente igual. Dentro de una buena canción, el nuevo milenio trajo nuevas tecnologías, nuevas

0: 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Chau, chau.
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0: 10, un minuto.
1: Hola, ¿qué tal? ¿Cómo están? Les saluda María Belén Araya y les damos la bienvenida a este nuevo ciclo de entrevistas en radios regionales. Primero, les presento a Francisca Bamondes, quien nos trae una interesante conversación con Elizabeth Falleman, directora del Laboratorio Ciudad y Territorio de la Universidad Diego Portales.
2: ¿Cómo están? Muchas gracias por acompañarnos nuevamente en otra edición de Entrevistas CNN. Hemos estado siguiendo bastante de cerca lo que ha estado ocurriendo con los pasos de estos sistemas frontales por distintos sectores de nuestro país. Y cada vez que ocurre un evento de estas características, vuelven a surgir distintas dudas vinculadas a las construcciones en ciertos terrenos que suelen ser más peligrosos en este tipo de eventos y también la evacuación en zonas de alta peligrosidad en caso de este tipo de eventos climáticos más extremos. Para poder abordar parte de ese tema y de las problemáticas que también hay detrás, vamos a tomar contacto de inmediato con nuestra siguiente entrevistada. Ella es Elizabeth Bakeman, directora del Laboratorio Ciudad y Territorio de la Universidad Diego Portales, a quien ya vemos en pantalla. Elizabeth, muchas gracias por acompañarnos en esta edición.
3: Muchas gracias por la invitación.
2: Primero, Elizabeth, partir haciendo una especie de barrido en el sentido de que, si bien el evento climático que estamos atravesando en estos momentos tiene características de excepcionales, lo han dicho distintas autoridades, ¿no? Pero sabemos que no es nuevo, cada invierno enfrentamos también, a pesar de que el evento de ahora quizás sea un poco más excepcional, enfrentamos episodios de lluvias, de frentes de mal tiempo, que vuelven a poner también sobre la mesa la discusión en torno, por ejemplo, a algunas viviendas que están construidas en zonas que sí ya tienen esta característica de ser quizás más riesgosas. En ese sentido, ¿cómo quizás podría hacerse algún tipo de evaluación para evitar ciertos daños más a futuro? ¿Se está haciendo algo realmente al respecto? ¿Cómo lo ven ustedes, al menos desde este laboratorio?
3: Mira, yo creo que hay varios factores. Por un lado, la urgencia por un techo es lo que lleva a muchas familias vulnerables, ¿cierto?, a ubicarse en zonas que son de alto riesgo por una necesidad. No es que son familias que de otra forma no pueden conseguir de manera más directa vivienda, por lo cual este tipo de vivienda que mencionas tú, que son más bien informales o en zonas de riesgo, es porque están buscando resolver su solución habitacional. Entonces, por un lado está un problema que es de fondo, que tiene que ver con un déficit habitacional y la búsqueda de esas familias de poder encontrar un lugar donde vivir. Y por otro lado, yo creo que está esta falsa percepción de seguridad también, que tiene que ver con que hemos llevado muchos años de sequía, ¿cierto? Entonces, más de una década, donde hay algunos cauces incluso que han permanecido secos por varios años, y eso también da una falsa percepción de que se puede construir en estos lugares, generando esta idea de aquí no pasa nada o acá no existe un riesgo. Entonces, por un lado está esa necesidad que te menciono, y por otro lado está esta idea o esta falta de conciencia de que nuestras ciudades, nuestras construcciones tienen que relacionarse de una manera más clara con la naturaleza y el territorio en el cual habitamos en Chile.
2: Creo que ese último punto es muy fundamental también. No digo que los otros no lo sean, pero sabemos que en el caso de los otros puntos también hay un problema un poco más estructural, sobre todo en el primero. Un tema también del cual las distintas autoridades, no solamente en este gobierno, sino que en otros gobiernos también han intentado dar distintas respuestas, sin éxito lamentablemente en el caso de respuestas habitacionales, ¿no? Pero me gustaría tocar el último punto que tú mencionas, que dice relación precisamente con cómo nos estamos vinculando también con el propio entorno. Entendiendo, por ejemplo, que claro, estamos atravesando una crisis hídrica, distintos gremios ayer incluso hacían esta salvedad de que, entendiendo que estamos en medio de una catástrofe, el mismo hecho de que estas precipitaciones hayan sido tan fuertes devuelve un poco también las reservas de agua en los distintos embalses, por ejemplo, cambiando un poco el panorama de lo que tiene que ver con la crisis hídrica. Eso por una parte. Pero ¿qué ocurre, por ejemplo, con lo que tú mencionas también en relación a qué tan involucrados o qué tanta relación hay entre cómo nos estamos desenvolviendo en el fondo con el entorno y respetando también ciertos puntos de la naturaleza que quizás también están afectando directamente en situaciones como estas.
3: Es súper importante ese punto que mencionas, porque tenemos que entender que nosotros, como cuando construimos ciudades, cuando nos instalamos en el territorio, no nos instalamos en una hoja en blanco. Uh-huh. Entonces es muy importante que nuestra planificación, la forma de construir también, esté relacionada con este territorio y con un entendimiento de la naturaleza. No para ponerse en contra de la naturaleza, sino que entender que son ciclos muchas veces, algunos que son ciclos que pasan por más años, algunos que se repiten y otros como este evento que son más extremos. Sin embargo, sabemos que hay zonas en las cuales pueden haber mayores posibilidades de que sucedan este tipo de eventos. Ahora, por ejemplo, ya sabemos que la naturaleza recupera su espacio, ¿cierto? La gente dice que hay una memoria, en este caso del río, ¿cierto? Una memoria de las quebradas, y podemos entender de que cuando ocurren estos ciclos o estos eventos en particular tan extremos, el agua va a retomar su cauce histórico. Entonces es muy importante poder entender que nuestra planificación, nuestros diseños, y no solamente desde la planificación, sino que también desde el mismo entendimiento como cultural, ¿cierto? Entendamos de que las ciudades, los entornos, los asentamientos humanos se tienen que relacionar con su contexto natural.
2: Uh-huh. ¿Hay algún tipo de avance en relación quizás a este tipo de entendimiento? La evidencia y lo que podemos ver, por ejemplo, dado las consecuencias del evento de estas últimas jornadas, es que no, ¿verdad? Pero ¿desde dónde podría venir quizás ese intento para hacer también, por una parte, por ejemplo, tú ya lo mencionabas, el tema de los planes quizás más vinculados a la planificación de las construcciones, ¿no? De cómo se piensa la ciudad o las zonas urbanas, pero ¿de qué otra manera quizás se puede incentivar o promover una especie de mayor conciencia, entendiendo que los efectos del cambio climático no se van a detener, que esta es solo una muestra de lo que podría eventualmente ocurrir incluso en años posteriores?
3: Mira, se ha avanzado en los últimos años, sobre todo, por ejemplo, cuando se creó la ley marco cambio climático, donde exige también que los planes reguladores incluyan los mapas de amenaza. O sea, no es que no hemos avanzado nada, sino que hay un acuerdo, sobre todo en la comunidad científica, de que este tipo de información tiene que no solamente, por supuesto, levantarse, tenemos que ir generando más información, pero al mismo tiempo que se pueda aplicar de manera técnica dentro de la planificación urbana. Entonces, hay avances. Lo que sí sucede es que, claro, no todos los municipios tienen la capacidad necesariamente para poder generar esta información, pero han habido avances, como menciono, y acuerdos de que los mapas de amenaza, de las diferentes amenazas, porque ahora estamos viendo esta en particular, pero ya sabemos que también después viene la temporada de incendios, ¿cierto? Tenemos otro tipo de amenazas, y que estos se puedan incorporar dentro de la planificación. Y también es importante distinguir que hay distinciones técnicas que son importantes. Por ejemplo, hay áreas con riesgo moderado, en el cual habrá que definir cómo son ese tipo de construcciones, pero hay otras simplemente que debiéramos entender que tienen que ser como fajas o áreas de protección, donde la cual no debiéramos construir de acuerdo a lo que nos dice también la ciencia.
2: Elizabeth, para ir cerrando, me gustaría también aclarar quizás si estos cambios de los cuales estamos abordando en esta conversación también, cuánto tiempo pueden llegar a tomar, por ejemplo, porque claro, quizás distintos municipios tienen capacidades distintas de hacer frente a este tipo de cambios en regulaciones o también en la práctica de hacerlos valer, por decirlo de alguna manera, pero cuánto tiempo en el fondo, qué tan de largo plazo es implementar cambios de este estilo para en el fondo pensar también en evitar riesgos futuros.
3: Muy buena tu pregunta. Realmente se ha tratado de mejorar los plazos. En general, la modificación de los planes reguladores toma alrededor de 7-8 años, lo cual es un tiempo largo, ¿cierto? Entendiendo que algunas urgencias están sucediendo ahora, sobre todo como en términos de cambio climático. Pero hay también una intención y modificaciones para poder acelerar estos procesos. Es importante también entender que quizás debiéramos cambiar la forma en que estamos levantando esa información porque los mapas de amenaza, o sea, los riesgos son dinámicos y los planes reguladores demoran hartos años en actualizarse. Entonces, quizás mirar formas de poder hacer este tipo de análisis de manera más frecuente o que entender que son, que tienen que ser más flexibles en ese sentido, que tienen que ser más dinámicos. Uh-huh. Así que es bien importante lo que menciona. Ahí necesitamos, por supuesto, una estructura institucional que pueda apoyar estas modificaciones que sean más veloces en relación con la contingencia también.
2: Uh-huh. De todas maneras, y de hecho lo que está ocurriendo ahora es un poco también evidencia de esa misma urgencia. Vamos a quedar, por cierto, también pendientes a cómo se sigue desarrollando todo ese punto. Elizabeth Bagemann, directora del Laboratorio Ciudad y Territorio de la Universidad Diego Portales, muchas gracias por esta conversación muy atingente a todo lo que está ocurriendo en nuestro país en este momento. Que tenga muy buen día.
3: Muchas gracias.
1: Ahora vamos con José Miguel Mardones, quien habló con Matías Mancisidor, gestor del programa Mar de Música.
4: ¿Cómo han estado? Bienvenidos y bienvenidas a Entrevistas CNN. En esta oportunidad vamos a hablar de música y de un proyecto que reúne a 43 empresas de la región de Valparaíso en torno a la música, yo les decía, en vivo y grabada. Está dedicado exclusivamente al fortalecimiento de esta disciplina en los territorios de nuestro país. Se trata de Mar de Música y cada detalle lo vamos a conversar a esta hora en CNN Chile con Matías Mancisidor, gestor del programa Mar de Música, que nos acompaña en nuestro canal. ¿Qué tal, Matías? Bienvenido.
5: Muchas gracias, José.
4: Matías, ¿cómo surge esta idea? Todo bien, interesado en conocer más. ¿Cómo surge esta idea? ¿Quiénes están detrás? ¿Quiénes encabezan este proyecto?
5: Bueno, José Miguel, este es un proyecto de la Corfo, ya la Corporación de Fomento Productivo, que depende del Ministerio de Economía, y que está enfocado en el fortalecimiento del sector de la música, con un foco productivo también y de aporte al territorio a nivel económico, a nivel social y a nivel cultural. En el fondo es un reconocimiento de que la región de Valparaíso, la música y la cultura son elementos fundamentales para el territorio y por tanto el proceso fue que el año pasado, antepasado, la Corfo hace un estudio interno y a, para ver si tiene pertinencia ese programa que se focaliza en la música. Eso luego se licitó y hoy día está siendo operado por un programa, por un agente operador intermediario que se llama, que es CODESER, y yo fui contratado, soy el director en el fondo que coordina el programa.
4: Vamos al funcionamiento propiamente tal para entender cuál es la operativa, digamos, detrás de Mar de Música. Ustedes están a cargo de crear, de producir, hacer circular nueva música, incluso llegar a comercializarla, ¿todo eso englobado en este proyecto?
5: Más bien nosotros estamos enfocados en, por un lado, articular el ecosistema, trabajar con las instituciones públicas y privadas, todo lo que son los servicios públicos, por un lado, pero por otro lado estamos dedicados a trabajar directamente, como decías tú, con 43, en este caso ya tenemos 44 beneficiarios que son pequeños negocios, algunos son locatarios de música en vivo o trabajan en el ámbito de la música en vivo y otros son gente que trabaja en la música grabada, desde estudios de grabación hasta sellos discográficos locales, incluso algunos artistas que están formalizados, porque como esto viene de la Corfo, los beneficiarios tienen que estar formalizados, tienen que tener.
4: O sea, por ejemplo, para entenderlo a cabalidad, perdón que te interrumpa, pero para entenderlo a cabalidad, el dueño o la dueña de un bar que presenta música en vivo podría ser parte de este proyecto. Si hablamos, por ejemplo, de la región de Valparaíso.
5: Tal cual. Y es nuestra idea también crecer, abarcar más, llegar más allá en el alcance. Y esta iniciativa de las cuales estamos viendo imágenes es una iniciativa que nosotros estamos apoyando en la articulación como programa. Es un ciclo fantástico, maravilloso, que lo están haciendo los locales, que son parte del programa como beneficiario, junto con el gremio de la región de Valparaíso.
4: Claro, nosotros decíamos al inicio 43 empresas, pero nos ha actualizado que ya son 44, se ha ido sumando una nueva iniciativa. Algunas de ellas súper reconocidas. El Gato en la Ventana, si no me equivoco, ¿no?
5: Claro, por el lado de lo que son los locales.
4: Claro.
5: Digo, hay varios locales bastante icónicos de la región de Valparaíso.
4: Obvio.
5: Y de la ciudad. El Gato en la Ventana, que es en su vida Cummings, un lugar súper reconocido del folclore, de la bohemia, y que ha sido reconocido en varias ocasiones. Está el Club Estrella Negra, que es de jazz, está Trotamundo, Valparaíso, el Club Segundo Piso. Sí, hay varios locales súper reconocidos.
4: Te quiero hacer una pregunta que tiene que ver con la apuesta que hace Corfo. ¿Es común que apueste por música o es primera vez?
5: Específicamente en música es primera vez en el país. Es algo bastante novedoso, bastante innovador. Ahora, hay antecedentes directos, porque Chile tiene todavía un programa de economía creativa que se llama Chile Creativo, que duró 10 años, y además en la región de Valparaíso tuvo un programa que se llamó Valparaíso Creativo, que también estaba orientado a fomentar las industrias creativas y culturales, pero era amplio, dijéramos, a todas las disciplinas.
4: Pero en el fondo tú dices, es primera vez, a modo interpretativo, ¿qué señal representa que sea primera vez para la industria creativa de nuestro país, en este caso en la región de Valparaíso, pero idealmente es poder extender esto a todo el territorio?
5: Yo creo que si uno lo mira como tú lo estás diciendo tú, claro, es como se puede ver como un piloto, ¿bien? Es decir, ¿cómo va a funcionar esto acá? Yo creo que es súper potente, es una buena señal. En Chile se viene hablando desde hace mucho tiempo con respecto a la diversificación de la matriz productiva, ¿cierto? Hay que innovar, hay que hacer otras cosas, hay que solamente apostar por los mismos sectores productivos. Yo creo que estos son señales más claras, más reales, más contundentes de poder avanzar en esa dirección, que no es nada fácil, dijéramos, es un desafío país que no solo abarca la música, sino que abarca muchas otras cosas, y estamos súper felices y súper contentos que se pueda hacer en la Quinta Región. Yo creo que la Corfo dio un paso muy importante y en eso estamos ahora, trabajando bien duro en el fondo para poder tener los resultados tempranos, más pronto y contundentes que podamos, para volver acá a este programa a conversar contigo y contarte cómo ha resultado, y también para que se vea el impacto del programa en la música grabada y en la música en vivo en la región de Valparaíso.
4: Claro, es que a priori, al menos lo que llevamos de conversación, se pueden ir sacando varias conclusiones, que la música, por ejemplo, puede ocupar un lugar relevante, como señalabas antes, dentro de las políticas de desarrollo productivo del país. Es reconocer también a la música como una manera de incluso generar empleo, atraer turismo, dinamizar economías locales, en este caso de la región de Valparaíso, hay varias empresas que son parte de Mar de Música, aportar al posicionamiento nacional e internacional de los territorios. Ahora, la idea también, me imagino, Matías, es comenzar a cambiar el paradigma y poder llevar esto a otros territorios. Tú hablabas de la posibilidad de ver lo que está pasando ahora como una especie de plan piloto, pensando en que Corfo, por ejemplo, o tal vez otra instancia, pueda llevar una idea similar a otras partes de nuestro país. En ese sentido, ¿cuál es el próximo desafío cuando hablamos de Mar de Música propiamente tal?
5: Bien, el próximo desafío, o el desafío que nos tiene muy emocionados ahora en este momento, tiene que ver con seguir articulando o consolidar la articulación que hemos empezado con respecto, sobre todo, a la música en vivo, ¿ya? Es decir, queremos extender el ciclo que estamos haciendo, no sacarlo de la Comuna de Valparaíso y que su alcance sea mayor. Uh-huh. Que se incluyan más locatarios y convertir eso en un contenido para el turismo nacional, para el turismo de la gente de Santiago, en base a lo que hacen los locatarios, en base a la programación artística que tienen los locatarios, que por lo demás es de lujo. O sea, nosotros ahora estamos teniendo, como te conté recientemente, el Boliche en Boliche, que es este ciclo de música en vivo que nosotros apoyamos. Tiene 62 fechas desde el 1 de julio hasta el 31 de julio, en que toca desde Congreso, en su proyecto de jazz, hasta la Bersuit Vergarabat. O sea, hay trap, hay de todo, hay ranchera. O sea, es de verdad un lujo de programación, pero está un poco desarticulada. Entonces nosotros estamos apoyando en la articulación para convertir esto en un contenido del turismo. Y en un paso dos queremos extender esto a más partes de la región e involucrar también algunas instancias más reconocibles a nivel nacional e internacional de festivales que existen en la región. Pero eso es un paso más adelante, porque algo que comentaste tú y que me gustaría recalcar, que es tremendamente importante es que el impacto que puede tener la música en el desarrollo de un territorio, y es algo que en otros países se hace, ¿okay? Y se mide. Entonces nosotros en Chile tenemos algunas experiencias interesantes en sentido de medición, José Miguel. Claro. Y esto es, por ejemplo, en Concepción, el Rock en Conce, por cada peso que se invierte, en la última edición me parece que dejó 8 pesos por peso invertido. En Valparaíso también se ha medido, la primera vez que se midió, si es que no me equivoco, impacto de un festival de música en vivo fue en la región de Valparaíso, lo hizo Rocódromo, lo hizo el mismo ciclo de Boliche en Boliche. Entonces, son números azules, son números interesantes como para pensar en políticas públicas y decir, ok, nosotros ponemos dinero acá, esto puede ser un retorno para la ciudad, para los territorios,
4: ¿Matías?
5: Para la...
4: Sí, y tú hablabas de el gran desafío de seguir mostrando música en directo, ampliar las redes, ampliar las audiencias. Pero ¿cómo se mezcla ese desafío, que es el principal, hacer circular la música, en definitiva, con otros factores que también son parte de la experiencia de ver música en vivo, por ejemplo, en un espacio público? Seguridad, iluminación, que son factores que preocupan a la ciudadanía, y eso es más que evidente a estas alturas.
5: Es súper importante, José Miguel. O sea, nosotros vamos directo hacia allá, conversando con los beneficiarios mano a mano, como estamos siempre, con las empresas de la región de Valparaíso. Las grandes problemáticas, los grandes dolores que ponen sobre la mesa tienen que ver justamente con seguridad, tienen que ver con gestión pública, con la noche, y todas esas son conversaciones que nosotros y trabajo en el cual nos estamos involucrando. El programa lleva un año de ejecución, pero es claramente parte de la agenda. Y es bueno, es un desafío, es importante, es grande, pero es súper bueno, José Miguel, porque, como te digo, hay mucho elemento, pero falta coordinación. Entonces, tender esos puentes con quienes toman esas decisiones para que la noche sea más segura, tiene sentido, tiene mucho sentido para nosotros como programa de la Corfo.
4: Obvio, para que sea una experiencia virtuosa desde cualquier perspectiva que se le mire. Matías Mancisidor, gestor del programa Mar de Música, te agradezco esta comunicación. Nos vas contando las novedades en la próxima. Muchas gracias.
1: Muchas gracias por acompañarnos y nos encontramos en una próxima edición de este bloque de entrevistas. Que estén muy bien.

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4: Ahora.
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4: Timeline.
5: Esto es Timeline. Steven Spielberg regresa con una nueva película de ciencia ficción que explora fenómenos extraños alrededor del mundo. Disclosure Day, o el Día de la Revelación, plantea la gran pregunta: ¿estamos realmente solos en el universo? Con un reparto estelar y efectos visuales de última generación, promete ser uno de los grandes eventos del año. Así cerramos Timeline, porque el cine también nos invita a mirar más allá de las estrellas.
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0: amiguitos de la Radio Peregrina 93.1. Hoy día estamos muy felices de estar aquí acompañando a todos mis amiguitos y amiguitas que nos están escuchando. Yo soy la tía Prissy y les deseo un feliz sábado a cada uno de ustedes. Pero parece que estoy sola en el estudio porque no escucho a nadie.
1: Porque sí. Sí, porque pasa que no hay nadie, porque ustedes no escuchan a nadie.
0: Así es, el día sábado se toman el estudio nuestros niños. Y comenzamos con nuestro programa que se llama...
2: ¡La Hora Kids!
0: ¡Sí! Así es, está lleno de amiguitos el estudio el día de hoy. Y voy a comenzar con mi princesa Trinidad. ¿Cómo estás?
3: Hola, yo soy Trinidad. Y me estoy presentando la Hora Kids y le quiero mandar un gran saludo a mis seguidores y le quiero presentar a alguien.
0: ¿A quién, Trini?
3: Sí, se llama Miku. O sea que haces de Miku.
0: ¿Ya?
3: Ella tiene 4 años.
0: 4 años, nos vino a visitar.
3: Sí, porque me dijo que quería visitar a mi pro acá. Entonces yo le dije que ya.
0: Mira.
3: Entonces, acá está. Hola, yo soy Miku.
0: Hola.
3: Miré este programa porque quería estar con ustedes.
0: Eres bienvenida al programa el día de hoy. Y vamos a seguir presentando al amiguito que está al lado de la Trini. Diego, ¿cómo estás?
4: Hola, amiguito de la Hora Kids, ¿cómo están? ¿Yo bien? Y bueno...
0: Eso. Y es que al lado de Diego está Dieter. ¿Cómo estás?
5: No, está... Estoy... Pues sí, que estoy bien. Pero también hay que ir a desayunar.
0: ¿Quieres desayunar?
5: Estamos grabando acá, pues me tengo que esperar, pero igual. Feliz sábado a todos los que están escuchando este programa y yo soy Yetes.
3: ¡Feliz sábado!
0: Y aquí el más alegre, Monín, ¿cómo estás?
6: Bien.
0: Monín, qué gusto tenerte el día de hoy.
6: ¿Cómo están, amiguitos de Hora Kids? ¿Yo bien? Hoy día, saben que yo estoy de vacaciones y el Diego también.
4: ¡Monín!
6: ¿Qué?
0: Estamos de vacaciones, qué rico por nosotros, porque hace tanto frío, así que nos podemos levantar un poquito más tarde.
4: ¡Ay, Monín! Es que solo hay un colegio que está en vacaciones.
6: ¡Chuta! Entonces,
4: ¿cuándo vas a ver tu colegio?
6: Sí, pues Monín.
0: Y también estamos con mi querida amiga Daina. ¿Cómo estás?
7: Bien. Hola, muchas gracias por invitarme. Y estamos acompañados de acá de Monín, de la muñequita de la Trini, para pasar un bonito momento.
0: Vamos a invitar a nuestros amiguitos que nos manden algún mensaje al número de WhatsApp. ¿Mamá? Daina, cuéntanos, ¿cuál es el número de WhatsApp?
7: El número de WhatsApp, a ver, marquemos el más 569-9727-82760.
0: Y Moni nos va a decir las redes sociales que nos pueden seguir y mandar algún mensajito. Ya, Monín.
6: Ya, después de tanto tiempo... Me aprendí todas las redes sociales.
7: Bien, Monín.
0: Cuéntanos, Monín.
6: Ya. Twitch.
4: Monín, no, Monín.
0: Monín, pero ¿cómo me dijiste que te las sabías?
6: Dije todas.
0: Ya, todas.
6: Como que tú. Por eso, todas. Todas.
5: ¿O cómo se dice aquí?
0: Ya, entonces la Trini nos va a contar dónde nos pueden escribir y seguir.
5: También decía.
3: La Hora Kids.
0: 93.1. Ahí nos pueden escribir nuestros amiguitos.
3: Ya, Pichi.
0: ¿Qué pasó?
3: Le quiero decir que estos 4 años puedo leer, ¿sabía? Igual puedo cantar en inglés.
0: ¡Oh, qué bien! Pero ahora vamos a ir con un temita musical para que se prepare ella y nos cante una linda canción.
3: Okay.
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0: Oye, oye, ordenemos mejor.
1: Sí, sí, o si no nos van a pillar.
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3: Hola, hola a todos nuestros amiguitos de la Radio Peregrina 93.1, la radio más escuchada por nuestros niños. Y el día de hoy estamos muy felices de estar aquí, porque estamos con una gran invitada, la psicóloga Pamela Alecoy Fernández, quien nos va a enseñar sobre la neurodiversidad el día de hoy. ¿Cómo se encuentra, Pamela?
4: Hola, ¿qué tal a todos los auditores de Radio Peregrina y también a los niños que escuchan esta radio y también a ti, es queridísima? Qué grato poder escucharte, poder verte y ver también a los niños ahí. ¿Cómo están todos ustedes?
3: Estamos bien. Querida Pamela, el día de hoy tenemos un tema muy importante, la neurodiversidad. Cuéntenos un poquito, ¿de qué se trata?
4: Wow, yo creo que es un temor, porque todos hoy en día hablamos de neurodivergencia, pero en concreto, ¿qué es la neurodivergencia? Aparecen distintas teorías, formas. Neurodivergencia es algo tan sencillo como que un cerebro procesa una información de una manera distinta. Por ejemplo, partamos de la base que todos somos diferentes. ¿Por qué? Porque algunos nacimos en el norte, otros nacimos en el sur, pero seguimos siendo chilenos, ¿cierto?
3: Así es.
4: Ya. O sea, somos todos iguales, tenemos una forma, una estructura, pero a nivel de nuestro cerebro la información la procesa de una manera distinta. Pueden ser los colores, pueden ser también las texturas, pueden ser los olores. ¿Y eso qué es? Son sentidos. Ya, estos sentidos, que son 5, hay algunos cerebros que lo procesan mucho, mucho más agudo de otros que no son tan agudos, o algo que nosotros también le llamamos como algo que es normal o normalidad. ¿Ya?
3: Yeah.
4: Y la neurodivergencia parte de la base con que, todos somos distintos, pero también la forma de procesar la información que viene desde afuera la hacemos de una manera diversa. Igual llegamos al mismo resultado. Muchas veces, ¿cómo sabemos que 1 + 1 = 2? Podemos juntar 2 palitos y al juntar un palito con otro palito, son 2. Al juntar una piedra con otra piedra, hacemos un mismo resultado. Acá también el cerebro almacena, procesa y visualiza estos 5 sentidos, que es la visual, la textura, lo olfatorio, lo gustativo, aquello de una manera diversa. Y eso es lo que le denominamos neurodivergencia. ¿Se entiende?
3: Sí, se entiende. Aquí Trinidad tiene una preguntita.
4: A ver, Trini.
5: ¿Qué es el TEA?
4: Ya, el TEA se llama Trastorno del Espectro Autista. Trastorno del Espectro Autista es espectro, es como alta gama. ¿Sí? Es como un montón de... Mira, te voy a mostrar algo. ¿Ves esto que es una planta?
5: Sí.
4: ¿Cierto?
5: Sí.
4: ¿Tú sabes que es una planta, cierto?
5: Sí.
4: Ya. El TEA es como un espectro. Una gran planta que tiene muchas ramificaciones, ¿cierto? Mira.
5: Sí. ¿Ya?
4: Pero muchas veces una partecita, como es alta gama, puede ser el olfato, como recordemos son los sentidos, el olfato lo percibe distinto, la textura de la ropa de una manera también diferente. Entonces, cuando hablamos trastorno espectro autista, es la alta gama de sensores que almacenan o ven un objeto o algo de una manera distinta, y eso puede ser a través del lenguaje. Hay niños, como también adultos, que muchas veces la información no la tienen de la misma forma. O, por ejemplo, hay adultos, que muchas veces hemos visto allá en Calama con los tíos psiquiatras, que no son de piel, no abrazan. O si se caen, no les duele. O niños también que en ocasiones no hablan o tienen problemas con la ropa. Y eso de la ropa, el no hablar, o por ejemplo, el andar así, mira, con palmoteos en ocasiones, o golpearse para sentirse, es alta gama. Y a eso le llamamos trastorno espectro autista.
5: ¿Cómo podemos ayudar a un compañero con TEA?
4: Lo primero, cuando tú puedes ayudar, primero es tú calmándote. ¿Y lo que pasa? ¿Tú has visto algún compañero con TEA?
5: No.
4: ¿Y cómo te imaginarías si hablamos de que neurodivergencia es una forma que tu cerebro, un cerebro, procesa como que anda en bicicleta de una manera súper distinta? Por ejemplo, si hay un ruido, en ocasiones todos están hablando, se mueve la silla, de repente alguien grita, ¡ah!, y empieza con las palmas a levantarla. ¿Qué es lo que uno hace? Se asusta, po. Y lo primero que yo tengo que hacer es también decirle a mis compañeros, porque en ocasiones, si tú te acercas, quizás la otra persona te puede golpear, o puede huir, o te puede tirar algo. Entonces, en ocasiones, es mejor guardar silencio y avisarle a la tía, avisarle al inspector de que algo está ocurriendo, y hay que bajar un poquito el ruido. ¿Ya?
5: Ya. Yeah.
4: A ver, ¿otra preguntita?
5: No.
0: Yo.
3: Acá tenemos a una mamita, a Daina.
4: Yeah. Hola.
0: Hola. Hola, señorita Pamela, un gusto. Mire, igual yo, para comentarle, soy mamá neurodivergente. Y mi pregunta es, ¿qué es el TDA? ¿El TDAH es igual al TDA?
4: Ya. Te puedo comentar que también soy mamá neurodivergente, soy neurodivergente y soy señora de neurodivergente. Y también soy psicóloga.
0: Mundo neurodivergente.
4: Te voy a entender. Cuando nosotros hablamos de TDAH, se llama, mira, es como una sigla, TDAH, Trastorno de Déficit Atencional con Hiperactividad o Impulsividad, TDAH. TDA, Trastorno Déficit Atencional. ¿Cachai que es completamente distinto?
0: Sí.
4: Ya. Por ejemplo, cuando nosotros hablamos de Trastorno del Déficit Atencional, TDA, ¿qué pasa? Más que déficit, es que procesamos la información de una manera amplia, y en este abordamos todos los estímulos que hay a nuestro alrededor, todos nuestros sensores, que son nuestros 5 sentidos, se agudizan más. Por ejemplo, el olfato, la audición, el gusto, la textura. Vemos más o cometemos más errores. Nos caemos, golpeamos la puerta, en ocasiones sin querer, los lápices los tenemos todos mordidos en la punta, las uñas. Y en ocasiones, sácate las manos. Ah, ¿de qué? Mira, ah, es verdad, me hizo un padrastro. Ocurrió trastorno déficit atencional. ¿Qué pasa? Que la atención no la mantengo, no la sostengo solamente. Puedo estar aquí, pero mi cabeza está divagando en bastantes lados. Trastorno déficit atencional con hiperactividad, que es el TDAH, que es diferente, es que necesito regularme en movimiento. Le estoy dando una instrucción y te está echado, que se para, que se mueve, que se rasca el pelo, que se come el pelo, que la uña, que hoy es como que quédate tranquilo, y no se puede quedar tranquilo. Ese es con hiperactividad. ¿Por qué? Porque mi cerebro, para mantener la atención, necesito otra parte del cuerpo mantenerla ocupada y regulada. Si tú me estás dando una instrucción a mí, yo no te puedo estar así, sí mamá, yo creo que esto, tienes razón, no, tú. Te estoy dando la información, pero necesito corporalmente, que es la hiperactividad, estar en acción. Por eso es que muchas veces las terapias de con las colegas de terapeuta ocupacional se trabaja mucho la sensorialidad o lo propio sentido. ¿Qué es eso? ¿Cómo yo percibo? ¿Se entiende?
0: Sí, sí, me quedó súper claro. Mire, la idea es que también la información que estamos transmitiendo para combatir los prejuicios. Y en el mismo, con respecto al mismo neurodivergencia, quería saber si el TDA se manifiesta de la misma manera en bebés, en adolescentes y cuando son adulto mayor.
4: Mira, es algo como bien dices tú, que es importante porque muchas veces todos tenemos el prejuicio de que es de manera transversal, como que decimos que es lineal. Claro. Es que si es donde chico, hay teorías y hay teorías. Desde la experiencia te puedo también hablar de que la manifestación, algunos dicen de que es por inmadurez a nivel embrionario. En este sentido, no sé, pues estás embarazada y tu situación de embarazo fue de alto estrés. ¿Qué significa? Se supone de que a nivel embrionario, cuando tú estás embarazada, todos los estímulos del externo recaen dentro de tu vientre y lo recibe y lo almacena tu feto, tu embrión. Entonces, si tú pasaste situaciones de alto estrés, sea, por ejemplo, dificultad en el trabajo, situaciones en la pareja, el embrión está más atento, por ende está más estresado. Y se dice de que aquellos niños que tuvieron las mamás un embarazo de alto estrés tienden más tendencia a ser neurodivergente, a tener TDAH, a tener TEA, a tener dislexia, ecolalia, trastorno de aprendizaje y un sinfín, porque todo eso es neurodivergencia, no es solamente el autismo, el TDAH como por sí mismo, ¿se entiende?
0: Sí.
4: Hay indicadores, evidentemente, por ejemplo, los indicadores que un bebé, no sé, por normal, nazca y a los 6 meses tenga un llanto regular o realice una siesta como corresponde, o duerma toda la noche. El niño con algún trastorno de neurodivergencia o el bebé no te hace siesta, no te duerme. Le colocas la típica ropita, esa de lana que siempre la abuelita que te teje, y llora, llora, llora, llora, llora, y se mueve, y le da alergia y todo. Entonces hay indicadores, ¿se entiende?
0: Yeah.
4: Por ejemplo, de las texturas, la comida, de que en ocasiones algunos toman mamadera y botan la leche, porque a nivel gustativo son más hipersensibles, a nivel auditivo también, recuerda, son los 5 sentidos más agudos. En infantes, en el jardín, si vamos en este caso, son los niños que muchas veces dicen que no se puede quedar quieto, se mueve, se mueve, se mueve, se mueve, se mueve, se para, se sienta, agarra el lápiz, en ocasiones va corriendo y le salta al otro niñito del jardín, ¿se entiende? Después ya a los 6 años ya empieza muchas veces a asociarse con trastornos más conductuales. Entonces el niño problema de la sala, el con más anotaciones, es conflictivo y algo tiene que hacer, pero el niño te atiende al interés que tiene dentro del aula, se aburre.
0: Claro, claro.
4: Después, cuando pasamos ya más al adulto, recordemos de los 17 años, 11 meses, ya nosotros podemos hablar de una constitución de personalidad, se tiende muchas veces el TDAH a confundirlo con otros tipos de trastornos, sea a lo mejor con trastorno de personalidades. Y lo vimos y lo vemos nosotros con los colegas psiquiatras, que llegan muchas veces mujeres con trastorno de personalidad más histérica, a hospitalizaciones, con crisis de ansiedad muy severas y con trastornos altísimos del sueño, o sea, no duermen y no saben por qué, pero tienen un TDAH o un TDA. Nunca he tratado ni tampoco pesquisado, o sea, eso en mujeres. En hombres existe el nivel de consumo de sustancias, sea de drogas, de psicoestimulantes, de tabaco. Es como mínimo el alcohol, pero muchas veces suele el abuso de bebidas energéticas.
0: Yeah.
4: ¿Por qué? Porque la bebida energética necesita estimularte a nivel del sistema nervioso central, o el abuso del café en mujeres.
0: O sea, la diferencia también va desde el género, por lo que usted me comenta también, ¿cierto?
4: Pensemos también de que tanto el hombre como la mujer, el hombre genera más testosterona.
0: Claro.
4: O sus gónadas. la mujer genera en este caso progesterona. Y dentro, cuando la mayoría de las mujeres llegamos y alcanzamos los 40 años, bien, venimos a generar lo que es el trastorno del trastorno hormonal, que muchas veces nos va a generar otro tipo de alteraciones. Por ende, recordemos que el cerebro del hombre y el cerebro de la mujer son completamente distintos.
0: Claro.
4: No es un patrón transversal. Quizás en la infancia sí, es mucho más fácil pesquisar. ¿Por qué? Porque está la tía del jardín, el colegio, el inspector, los compañeritos. Y hay un ambiente que es mucho más regulado, que es una sala de clases. A diferencia del adulto, que la manifestación en hombre o con mujeres es completamente diversa. Por eso, cuando nosotros hablamos de neurodivergencia, la neurodivergencia es una gama en que el cerebro procesa la información de una manera distinta frente a un mismo evento, un mismo fenómeno. Tanto las mujeres por nuestras hormonas, el hombre por sus hormonas, y también distintas patologías que van a nivel biológico, a nivel cerebral, a nivel de crianza. Por eso son muchas, son multifactorial. No existe algo que sea como transversal. Ya mira, en ocasión, yo creo que lo que hoy día, el boom que se tiene en la población infanto-juvenil es ello. Yo creo que en Calama principalmente las tasas son altísimas, el tema del manejo de la ansiedad. ¿Por qué? Porque, a ver, mi línea en este caso es más adulto, pero también el hecho que te comentaba que tengo familia neurodivergente, entonces también me ha hecho ir acompañando a mi hija en este proceso. Ver de que llegó un momento en que el trastorno de ansiedad también fue altamente severo y se conjugan varias cosas en el hecho de Calama. Una, el punto de la oxigenación de tu cerebro. Pensemos que estamos en altura. Por otro lado, tienes lo que es metales pesados, que también ha habido estudios, y hay estudios que están traducidos desde el alemán a belga también hacia el español, que igual tan interesante, en que habla del efecto de los metales pesados en niños que generan después trastorno de ansiedad severa y que puede tener a la base un trastorno de neurodesarrollo por ser neurodivergente. Ahora, dentro de ello, ¿cómo se está manejando? Por un lado, se maneja a nivel farmacológico en población infanto-juvenil para manejar la ansiedad. ¿Por qué? Porque el cortisol se te dispara, que es la hormona del estrés. Y eso se maneja con fármacos. Por otro lado también, ¿cómo manejarlo? A ver, pensemos. Las pantallas es un exceso de sobreestimulación. Recuerda, a nivel visual, a nivel auditivo y a nivel táctil. ¿Qué yo paso? Son colores que van entrando y mi cerebro lo va procesando. ¿Qué pasa? Son como flashback, imágenes que en la cabeza te queda de tu niño, porque está flexible, que queda en alguna área del cerebro. Cuando yo suelto el celular, me genera esto que llamamos adicción. Me genera todavía este efecto rebote de querer el celular, y como no está con el celular, ¿qué hago? ¿Cómo? Para manejar esta sensación de sobreestímulo que no lo tengo a mi alrededor. Ahora tú me preguntas, ¿cómo puedo a lo mejor manejarlo como mamá? Cuando veo de que mi hijo está o mi hija está comiendo excesivamente por ansiedad y estás tú con ella, genérale la estrategia de sacarse los zapatos, pisar textura, sacarle los calcetines, sácale los zapatos y que pise suelo. Me dirás, ¿por qué? A nivel de planta de tu pie existen varios sensores que están conectados a nivel del sistema nervioso. Y cuando yo enfrío el cuerpo, cuando yo piso suelo, me hace nuevamente retornar y volver. Es como que mi cerebro quedó pegado con una información de que del alimentarme, sea de comida o visualmente, por el celular. ¿Para qué? Para regular esta ansiedad al comer. Entonces el frío siempre regula el sistema nervioso central, porque es como entrar en una crisis. Ahora, lo otro es el hielo. Siempre, por ejemplo, a nuestros pacientes con los colegas psiquiatras le planteamos de tengan en el refrigerador una bolsa de gel. Ese gel o los mismos productos que uno tiene, algo súper práctico, que son los congelados que siempre tienes en el refri.
0: ¿Y eso que los niños se los coloquen en las manos o dónde específicamente?
4: En las palmas de las manos, en la guatita, en la parte de aquí atrás, en parte donde hay sensores. porque recuerda que esto es sensorial.
0: Claro.
4: Y esto sensorial es lo que te desencadena el trastorno de ansiedad.
0: Pero sirven estos famosos juguetes sensoriales, como está el dumpling, que son virales. ¿Esos juguetes?
4: Por supuesto.
0: ¿Sí?
4: Todo lo que, porque es textura.
0: Claro.
4: Es un poco. Yo te podría decir, a lo mejor me voy a precipitar en un comentario que voy a hacer, pero igual el hecho de estar y estuve viviendo en Calama, personalmente me generaba a mí mayor ansiedad. Tengo neurodivergencia, tengo trastorno de déficit atencional con hiperactividad, nunca tratado, y el año pasado lo comencé a visibilizar y fue como, wow, qué tranquilizador, y me generó mucha ansiedad y empecé con los juguetes sensoriales, pues. Empecé los mismos juguetes que mi hija tenía y ocupaba, se los pedía a ella para regular, los munchies, por ejemplo, ella hoy día anda con la, y los trajes se los pedí, son country, igual que son pelotas,
0: ¿ya?
4: Que sí. Son texturas,
6: ¿country?
4: Y son de países.
0: Sí. ¿Ya?
4: Los compras en los chinos, los compramos allá, y los tomas y te genera tranquilidad. Entonces, en ocasiones, el andar con una pelotita también es como aliviador. A lo mejor desde nosotros como mamás no, pero desde ellos sí.
0: Los ayuda a
4: regular. El rozarse en la pared, el pasar las manos por la pared. ¿Qué otra cosa? Por ejemplo, yo te puedo decir acá, como realizo telemedicina, yo tengo aquí unas cositas que son estos como cristales, que los venden en los chinos. Y le colocas, por ejemplo, en el celular o en los lápices a tu hijo o hija, se los colocas, y esta sensación así, calma.
3: Mi querida Pamelita, este tema da para largo. Aquí los niños están súper emocionados, queriendo hacer más preguntas.
6: Sí.
3: Pero lo vamos a dejar para otra ocasión. ¿Qué mensaje usted le daría a todas las mamitas, los papitos que nos están escuchando el día de hoy?
4: Que le diría que no perdamos la capacidad de asombro. Podemos a lo mejor tener hijos con neurodivergencia, pero no veamos de que es un problema, sino que ellos perciben el mundo de una manera muy distinta a lo que la gente está acostumbrada. Estamos en un mundo súper acelerado, un mundo en que todo es para ayer. Un mundo de alta tecnología en que miras a tu alrededor y todos con un celular, y que se ha perdido en este caso el tema del sentir. Y como bien decía la mamá, y yo me voy a tomar de ella, y si pesquisamos quizás una exacerbación, o sea, estos cinco sentidos muy agudos, o algo de no sentir, acercarlos y consultarlos con terapeuta ocupacional, con profesionales atingentes. En Calama hay varios centros, y centros muy buenos que tienen totalmente la acogida a nosotras las mamás, cuando muchas veces llegamos desesperados, porque no necesitamos que nos hablen desde lo teórico, necesitamos que nos hablen desde la realidad, y necesitamos también como mamás de hijos neurodivergentes sentirlos acompañados, no desde una discapacidad, porque el ser neurodivergente no es una discapacidad, es una condición.
3: Te damos las gracias por estar aquí con nosotros y esperamos tenerla pronto aquí junto a mis niños, así que le mandamos un gran abrazo, un besito.
5: ¡Chao!
3: Y agradecer por todo.
5: Hay que hacer una pregunta.
4: Hola, mi amor.
5: ¿A los cuántos años se empieza a leer?
4: ¿Empieza aquí, mi amor?
5: A leer.
0: A leer.
5: ¿A los cuántos?
4: Depende, porque uno puede empezar a leer desde los 4 años. Hay algunos que leen desde los 2, otros desde los 7, y es relativo. No es algo que sea como lineal, ¿ya?
5: Es que yo aprendí a leer a los 4 años.
4: Por eso te digo, no es algo que sea que a los 5 años, 6 años hay que aprender. No, al contrario.
3: Ya le damos las gracias y nos despedimos de este programa que se llama
7: La Hora Kids.
4: Gracias a todos ustedes por la invitación. estamos a distancia, pero el corazón es grande. Yo sigo trabajando también por telemedicina y paso el dato también a las mamitas que si no pueden ir a un lugar, estoy por telemedicina trabajando, hago atenciones también a distancia. Estoy abierto a lo largo de todo Chile para poder hablar de este tema y también poder sentirse contenida como mamá neurodivergente, como psicóloga neurodivergente y también como una partner neurodivergente.
6: Pausa relámpago.
7: Vamos a estirar las piernas y a tomar un poquito de agua.
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0: Hola, Fran, ¿cómo estás?
1: Hola, Dieguito, ¿bien? ¿Y tú?
0: Estoy aburrido. ¿Y tú?
1: También, pero tenía pensado ir a ver a María como nos queda cerca.
0: Sí, pues, buena idea, vamos.
1: ¡Vamos! ¡Hola, María!
2: Hola, niño, ¿cómo están?
0: Bien, ¿y tú?
2: Bien.
0: Estamos aburridos y no sabemos qué hacer.
2: ¿Por qué están aburridos?
1: ¿Tienes algo que podemos hacer?
2: Sí, mira, tengo un programa que se llama La Hora Kid. Uh-huh. Y podemos ir o escucharlo los días sábados a las 11 de la mañana. ¿Qué les tinca?
1: ¡Ay, qué bacán! Hoy día es sábado, así que podemos ir, ¿o no?
2: Sí, o también podemos verlo por la página, pues.
0: ¿Y cómo se llama la página?
2: Se llama www.radioperegrinafm.cl.
1: ¡Qué guay!
0: Sí, nunca sabía.
2: O escucharla también.
1: Sí, me parece muy divertido.
0: ¿Vayamos a escucharla?
2: Ya, vamos a escucharla.

0: hoy estamos en la Radio Peregrina 93.1, en el segmento que estaban esperando nuestros amiguitos, que se llama La Hora
1: Bíblica.
0: Así es, Monín. Estamos con Gumer
2: Orco.
0: Orco, ¿quién nos va a relatar una linda historia?
2: Muy bien, muy buenas tardes a todos. Es un gusto y un agrado poder estar aquí compartiendo y especialmente con Monín. Y vamos a poder en esta tarde contar y así también aprender lo que sucedió en un inicio, ¿no? Así que vamos a adentrarnos a lo que fue antes de la existencia de todo. Bueno, la palabra de Dios nos dice, ¿verdad? En Génesis 1, que dice que todo estaba desordenado, estaba vacío, no había espacio para la vida. Y de la nada dice que Dios viene y empieza con la idea de la creación. Y dice que empezó, ¿verdad?, a separar todo el desorden, a ordenarlo y empezar a crear, ¿verdad?, tanto la firmeza, la tierra, el cielo, empieza a crear la luna, el sol, las estrellas. Después de eso empieza a crear a los animales, ¿verdad?, a los marinos, a las aves, ¿verdad?, que van a estar en el cielo. Y dice que en el sexto día Dios creó también a los animales terrestres, ¿verdad? ¿Cuáles animales terrestres se nos viene a la mente? Bueno, dice que Dios empezó a crear animales grandes, así también como los pequeños.
3: Como los gatos, los monos.
2: Tal cual, todos, pero imagínate, Diego, Monín, o el animal más hermoso que uno haya visto. O sea, uno hoy en día ve muchos animales lindos. Pero en la creación fueron espectaculares porque fueron hechos a la perfección. Sí, tal cual. O sea, los animalitos que nosotros observamos hoy en día dicen que no se comparan a lo que fue en ese inicio. Muy bien, ¿qué es lo que sucedió en el sexto día? También dice que Dios creó al hombre, ¿verdad? Y curiosamente, a diferencia de los animales, dice que Dios tomó barro, ¿verdad? Lo moldeó. Y como era algo inerte, dice que Dios sopló aliento de vida a través de su nariz y dice que en ese momento eso inerte cobró vida. Y empezó, ¿verdad?, el primer ser humano a levantarse, a tener conciencia y a poder observar a su alrededor, ¿qué cosa? Lo lindo, ¿verdad?,
1: sí,
2: de la creación.
1: ¿Y cómo se llamaba?
2: Muy bien, el primer hombre creado vivo en la tierra fue llamado Adán, en el jardín llamado Edén. ¿Qué es lo que sucede? Adán tenía solamente una tarea que Dios le había dicho. Y la tarea fue de que tenía que cuidar, labrar la tierra y así también dar nombre a todos los animales de la tierra. ¿Pero qué fue lo que sucedió? Sucedió que empezaron a llegar todos los animales. Y dice que mientras Adán observaba la naturaleza, observaba, ¿verdad?, toda la creación y disfrutaba de ella, veía que los animalitos iban de dos en dos. Porque Dios había creado a los animales, tanto macho como hembra. ¿Y qué pasó? Dice que Adán observaba a los animales y veía que él le faltaba compañía, ¿no?
3: Sí.
2: Entonces, ¿qué es lo que sucede? Dice que Dios vio aquello. Y así como los animales tenían una compañera, dice que para Adán también le dio una. Dice que Adán en un momento en particular fue a descansar y en medio de ese descanso que él estaba realizando, Dios tomó una parte, ¿verdad?, de su costilla y dice que de ella formó a su compañera. Una persona, ¿verdad?, igual de perfecta que él y súper hermosa según, ¿verdad?, lo es la creación.
1: ¿Y cómo se llamaba?
2: Muy bien. Aquella personita creada por Dios, aquella persona que quería ser la compañera de Adán, fue llamada Eva.
1: Oh.
2: Ajá. Y fue así como Dios culmina la creación en seis días, y así también es como Dios, ¿verdad?, admira todo lo que fue creado. Dice que en un día en particular, Eva, mientras estaba realizando sus labores, dice que se separó de Adán, Y estaba cerca, al parecer, del árbol del cual Dios dijo que no debían de acercarse.
1: Del conocimiento del bien y del mal.
2: Muy bien, de ese
1: estoy
2: árbol.
1: Aprendiendo.
2: Excelente.

0: gente, Bonín. Entonces, ¿qué es lo que sucede? Dice que Eva estaba sola y de la nada empieza a escuchar una vocecita, pero no venía de Adán, sino que veía ella a la distancia aquel árbol que Dios dijo que no tenía que acercarse, y vio ahí una serpiente, dice la Biblia.
1: ¡Wow! ¡Qué miedo!
0: Una serpiente. Ahora, Dieguito, ¿tú crees que hoy en día si una serpiente se acerca a nosotros, nosotros nos quedaríamos quietos?
2: No.
0: No, ¿verdad? ¿Qué haríamos nosotros?
2: Al menos que no sea venenosa.
0: ¿Ya?
2: Ahí, no sé.
0: Tú eres valiente, Diego, porque yo veo una serpiente y empiezo a correr, ¿ah?
1: ¿Eh? Y grito, no, yo grito. Pero...
0: sí, es lo primero que se
2: no,
0: me viene, ¿verdad?
2: No, pero alguna persona, si saben de serpiente y ven que no es venenosa, yo creo que se quedan ahí. Y, no, pero yo creo que... yo igual correría.
0: Es así.
2: Es que como no sé nada de serpiente.
0: Claro. Si pues, fuéramos especialistas, sabríamos cuál hace daño y cuáles podemos nosotros, ¿verdad?
2: Sí.
0: Como manipular o de alguna manera, ¿verdad? Domarlo, ¿no?
2: Sí.
0: Pero ¿qué es lo que sucede? En la creación, como bien dijimos en un principio, todo fue perfecto, todo fue hermoso. Los animales de igual manera lo eran.
3: Entonces la serpiente... ¿no era como hoy?
0: Exactamente, Dieguito.
3: ¿Tenía patas?
0: Mira, eso es interesante de analizar. Porque en sí mismo la Biblia no manifiesta en Génesis de que la serpiente, ¿verdad? No, o sea, no lo describe como tal.
3: Oh.
0: Pero podemos tener en mente de que la creación fue algo totalmente hermoso. Por ende, ¿verdad? La serpiente tiene que haber sido también hermosa en un principio. Al igual como toda la creación.
2: Por ejemplo, la serpiente me la imagino con alas.
0: ¿Sí?
2: ¿Sí?
0: Mira tú, Dieguito, qué linda imaginación.
2: Que pueda volar.
0: Mira, no está fuera de la realidad, de hecho. Nosotros, como no estuvimos en la creación, no podemos decir que fue así o no. Pero sí podemos decir, como bien lo menciona en Génesis, de que todo fue perfecto. Así también los animales.
1: Qué linda la historia, Monín. Aprendiste mucho, Dieguito, también. Sí. Y así nuestros amiguitos están aprendiendo cada día más. Este es un nuevo segmento que se va a colocar en el programa de Laura Kid. Le agradecemos mucho y lo esperamos para el próximo programa.
2: Manín.
0: Gracias, nos vemos.
2: Y entonces, ¿y sabéis que ese libro se llama La Biblia? ¿Ya? Y sabéis, te voy a decir un dato curioso.
3: ¿Ya, bueno, y cuál es?
2: Que la Biblia es el libro más vendido de la historia, ¿no es cierto?
1: Sí.
0: Así es.
1: Y el más antiguo.
3: ¿Sí?
1: Sí, Monín.
3: ¿De cuándo se escribe?
1: Así que ahora vamos a ir a otro segmento. Y nos vamos con un...
3: temilla musical.
1: Muy bien.

0: y seguimos en la Radio Peregrina 93.1. Pero llegó el momento más triste.
1: ¡Ay! Yo quería cantar el avecillario en inglés.
2: ¡Canta rápido!
0: Oh, a ver, canta la canción para ver si nos alegras este momento tan penoso que estamos pasando.
1: WXYZ.
0: ¡Linda! Un aplauso para nuestra amiguita. Lo hizo súper bien. Ya, nos vamos a empezar a despedir. Pero antes voy a dar algunos saludos de cumpleaños.
3: Yo sé uno. Yo tengo.
0: A ver.
4: Unos saludos de cumbia.
0: No. Monín, ¿tienes algún saludo de cumpleaños?
5: No.
0: ¿No? Ah, ya.
5: Solo les quería decir que el 21 de julio fue el día del perro.
0: Oh, qué interesante. Pero Monín, yo te voy a contar una historia.
5: A ver, cuente.
0: Yo el 21 de junio, de julio.
6: ¿Cómo que de junio?
0: De julio, estaba en el hospital.
5: ¿Y de qué se resfrió?
0: No, me comí una sandía, parece. No. Estaba esperando a mi bebé el 21 de julio.
7: O sea, ¿quién está de cumpleaños el 21 de julio?
4: No soy hijo único.
0: ¿Quién estará de cumpleaños?
5: Por si acaso soy hijo único.
7: Pistas, ya entregaron
0: Trini,
7: pistas.
0: ¿Sabes quién?
7: ¿Quién está de cumpleaños?
1: Yo sé.
7: ¿Quién
1: cuenta? Yo sé, soy Nico, yo. El Diego.
0: Así es, qué inteligente.
7: ¿Qué?
0: Así que acá le vamos a cantar cumpleaños feliz a nuestro querido amigo. ¿Ya? A la cuenta de tres. Uno, dos, tres.

0: del país.
1: Eso, muy bien. Pero ahora nos vamos a despedir.
0: ¡No!
1: Vamos a empezar por la Trini.
2: ¿Qué faltó?
1: ¿Qué faltó?
3: Grito un año más te da.
1: Ah, pero eso te la cantamos. De ahí.
3: Justo.
1: Ya. Trini, despídase.
0: Le mando un saludo a mi abuelita, a mi familia, a mi amiga Amelia, a mi tía Fabi y a mis seguidores. Y acaba, y Miku igual va a decir esto. Hola, soy Miku. Le mando un saludo a mi madre que está acá, que es la Tini. Le mando un saludo a mi abuelito, a mi padre y a mi tatarabuelo.
1: Muy bien. Monín, despídete.
4: Está llorando, Monín.
1: Monín, pero sécate las lágrimas, que me da mucha pena terminar el programa así.
0: Es que no fue ella.
5: Monín, si terminan el programa bien, te da una banana.
0: Este fue un gran programa de La Hora Kids, donde tuvimos una entrevista espectacular.
1: ¿Con quién, Monín?
0: Con la psicóloga.
1: Sí.
0: Psicóloga
1: Pamela.
0: Yo le iba a decir, yo pensaba que era Paula.
1: No, Pamela.
0: Pamela.
1: Pamela Alecoy.
5: Yo pensé que era Paula.
1: Fernández. Así que para que ahí ustedes pueden buscar.
0: Y también pensé, voy a decir los saludos.
1: Ya.
0: Le voy a mandar un saludo a mi mamá, a mi papá, a mi abuelo, a mi abuelita, a mi otro abuelo, a mi otra abuelita, a mi bisabuelo, a mi bisabuela, a mi bisabuelo, a mi bisabuela, a mi bisabuela.
1: Y a todos.
0: A todos mis descendientes. Hasta Monín. Moninsauro.
1: Ya.
0: Y a Monín Alien.
1: Dieter, despídete.
6: Me despido y le mando saludos a la tía Lizeth, que es mi profe del colegio, a mis amigos, a mi familia, a mi profesora jefe, la profe Amparo, que por fin se da cuenta que bueno, ayer se dio cuenta, no, anteayer se había dado cuenta de que participaba en un programa, así que sí.
1: ¿Qué te dijo?
6: Tú participas en el programa de Radio Peregrinos, aquí es, yo te he escuchado cuando he ido al colegio.
1: ¡Qué bien!
3: Sabes que a mí, yo no le he dicho a casi nadie del colegio, po. Bueno, a nadie del colegio le he dicho que voy en la red.
4: ¿Está ahí incógnito, Dieguito?
3: No, si ya me descubrieron.
4: Ah, ¿viste?
3: Un día...
6: No, mire, estudié en el colegio, no.
3: Me reconoció un niño que se llama Tiago. Le mando saludos al Tiago. Uh-huh. Mi profe de historia, que vino una vez acá, lamentablemente estaba resfriado. No pude verla.
1: La profe Paula.
3: La profe Paula, son los únicos que saben.
1: No, muchos más, Dieguito.
3: Y los que sí, nos siguen en el TikTok.
1: Claro, a todos los que hemos invitado.
3: Sí.
1: Así que, Dieguito, despídete.
3: Y bueno, ya se terminó este programa. Todo lo que tiene inicio y tiene final. Ya como la segunda vez que digo esta frase. Y bueno, eso. Le quiero mandar un saludo al gringo, a mi gatito. Ya ha crecido tanto el aguatón.
5: Aguatoncito.
3: Sí, está re guatón.
5: El ñoño.
3: Igual. Sí, parece Garfi, mi gato.
5: Ahí te lasaña eso,
3: güey. También un saludo a mi tía Susanita, que está en Copiapó. Y un saludo a mi mejor amiga Belén, que está en Antofa. Y bueno, eso. Chao.
1: Y la tía Daina se va a despedir el día de hoy.
7: Bueno, antes de despedirme, quería agradecer a la psicóloga Pamela, que tuvo el agrado y nos dedicó un poquito de su tiempo para poder orientarnos un poquito de la neurodivergencia. Y con eso ya despedirme y un saludo en realidad a toda la gente que queremos y de la que nos rodeamos. Y feliz nuevamente de estar acá.
1: Bueno, Bueno, yo voy a mandar saludos a todas las personas que nos escuchan, que nos paran en la calle, que nos felicitan, que nos dan su apoyo. A la señora Alicia Quiroz, que siempre está escuchando el programa. A las colegas del Hospital de Calama, que también nos siguen y nos escuchan y se divierten mucho con nosotras.
3: A mis compañeros que que me descubrieron en la radio.
1: A los colegios. A los profes que me están extrañando porque están de vacaciones. También le mando un saludo para ellos y pronto volveré al colegio. Yo soy la tía Prissy y me despido con un fuerte abrazo y un besito para cada uno de nuestros niños. Y esto es...
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0: 12, 8 minutos.
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0: 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Sí, señores. Iniciamos una semana más de la recopilación musical más importante, las más sonadas en Latinoamérica y el mundo. Aquí estamos reunidos un grupo de productores en Latinoamérica, como son desde México, está Norma Araiza en FP Frecuencia Pop, en el primer strip de Argentina, el coffee stream que existe es Lemon Live con Ceci Sidelco. En Chile estamos con Carolina Carvajal y Radio Peregrina en compañía del productor Max. En Panamá, Axel Martínez. ¿Quién es el profe? En Radio Universitaria. En Uruguay, el gran Mario Goldman en Música de Más.uy y emisora del Éxodo 106.5 en Salto, Uruguay. El gran DJ Mario. En Cuba, Ermin Justice Luna con A Toda Mecha desde Santa Cruz del Norte y la provincia de Mayabeque. En Ecuador, Ramiro Narváez, en Radio Boquerón, el hombre de la voz y el doblaje. Y quien les habla, su amigo Víctor Hugo Tavares, en tu radio, en la 101.7, en la ciudad más bonita de Colombia. Sí, señor. Así estamos para compartir con ustedes este Top 5 Latinoamérica. Recuerden que estamos en las diferentes plataformas de podcast, como lo son Spotify, eBooks, Google Podcasts, iTunes, Deezer, Apple Podcast y, bueno, Spreaker, bueno, muchas más. En Spotify nos encuentran con la playlist de Top 5 Latinoamérica. Ahí están todas las canciones que han sonado en estos más de 5 años del Top. Así que ustedes, si quieren tener buena música, los mejores éxitos, ahí lo encuentran en ese listado musical. En Instagram estamos como @top5latinoamerica para que nos escriban, compartan con nosotros. Norma Araiza ahí está pendiente, Cecilia Sidelco también, pueden conversar con ellas y, bueno, muchas cosas interesantes. A los amigos de AMAB, la Asociación Multinacional de Artistas de la Voz, a los amigos de AIR, la Asociación Internacional de Radios, para ellos y para las más de 800 radioestaciones que retransmiten este programa, muchas, muchas gracias. Y en especial a ustedes, nuestros oyentes, que siempre están conectados para compartir el Top 5 Latinoamérica en cualquier lugar del mundo donde se encuentren. Los amigos que están ahí en España, allá los compañeros de las diferentes radioestaciones que nos retransmiten, en Ibiza también, en la radioestación Ibiza, ahí estamos conectados con Top 5 Latinoamérica. Nos vamos para Génova, Italia, y allá están nuestros compañeros de Génova, Italia, en Estados Unidos también, con las radioestaciones de Estados Unidos, como La Rocola, que hacen parte del Top 5 Latinoamérica. En México, en Uruguay, en Paraguay, en Chile, en todas partes está el Top 5 Latinoamérica, en Ecuador, Perú, Bolivia. Para todos y cada uno, ahí estamos conectados con el Top 5 Latinoamérica. Vamos a preparar este listado de música y ese recorrido que traemos para compartirlo con ustedes en esto que se llama Top 5 Latinoamérica. ¡Comenzamos! 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
0: En el mundo de las noticias, hoy vamos de lanzamiento y desde la ciudad de La Bonita en Colombia, en Bucaramanga, les traigo una agrupación ganadora de varios Congos de Oro, que esos van en el Carnaval de Barranquilla, el carnaval que es ícono de nuestro país. Y este símbolo se le entrega del público a las mejores orquestas. Dentro de ellas estuvo el Joe Arroyo, fue muchísimas veces ganador de este premio. Y entre eso lo hace la agrupación RH Positivo, quien también está con uno de sus ex vocalistas lanzando esta canción que les traigo, que se llama Ya Caducó. Esta canción es con ese estilo que nos entrega Frank Alba, quien es ex vocalista del grupo RH y que participó hace poco en el programa reality que se llama A Otro Nivel, el programa de la televisión nacional, y este programa de artistas como lo es Frank Alba. Él, con su estilo regional, con su estilo de banda, hacen una fusión con RH Positivo, que es una cumbia, que es el estilo cumbia y banda, pero le traen este toque juvenil. Nos traen con un muchacho que

encanta el despecho y la música regional, y tener que mover esa cumbia y tener que ese ambiente, pues esta agrupación y estos grandes artistas hoy hacen el lanzamiento de este éxito que será muy pronto para disfrutar en los diferentes eventos a nivel nacional e internacional. Así que ya caducó, comenzó como un gran éxito de uno de los artistas como es Carlos, quien fue el compositor de este tema de la agrupación RH. ¿Y una historia de la vida real? Sí, señor. Pues el resultado es la producción que une tres países de diferentes influencias musicales y una misma pasión: crear canciones, emociones y permanecer en la memoria de quienes lo escuchan. México, Colombia, países hermanos, con este sonido de banda, de regional, el sonido de la cumbia colombiana y el sonido del rapeo o la música urbana también colombiana. Aquí está.

0: Y ahora nos vamos para Argentina, iniciando el top 5, el listado musical más importante desde Lemon Live, primer stream de Argentina, con Ceci Sidelco.
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1: Hola, hola, mis queridos bebés Ulis, acá Ceci Cidilco transmitiendo desde Lemon Live, el primer coffee stream de Argentina y para el mundo. ¿Cómo está siendo tu día? ¿Cómo ha sido tu semana? Acá estamos capitalizando todavía muchísimos aprendizajes y lo valioso que es el aprendizaje de eso, porque uno tiene que tener la humildad de saber que lo dio todo y también la frustración. Nos deja en ese estado de mostrarnos completamente como somos, vulnerables, genuinos, auténticos. Y eso, mi amor, eso nos convierte en más humanos. Así que bienvenido todo aprendizaje para poder capitalizarlo y sobre todo para los más jóvenes que nos están escuchando del otro lado, porque hoy que nos tenemos la obsesión de mostrarnos perfectos en las redes sociales, con la inteligencia artificial, que nos tuneamos con los filtros y demás, lo valioso cada día más es mostrarnos tal cual somos, con lo que nos toca atravesar. Así arrancamos el ranking de las canciones más escuchadas. Acompáñame, dale.

0: Nuevo ingreso esta semana para que la escuchemos bailando abrazados. Dani Ocean, Ryan Castro, Desahógate.
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Espero que hayas disfrutado de este baile abrazados. Y ahora sí nos vamos al puesto número 4, subiendo posición esta semana. Maluma, tu recuerdo.

Ay, Maluma, sirve soñar y sirve creer, porque no está en los perfumes, está en los detalles, en la sutileza de lo simple. Nuevo ingreso esta semana en el puesto número 3. Compartimos a Sabrina Carpenter, House Tour.

Y en el puesto número 2 quiero dedicar esta canción a todos los que han celebrado la amistad. Bienvenidos los amigos que son la segunda familia que se elige. Taylor Swift, I know it, I know you.

acordate que nosotros podemos seguir siendo amigos y estar cada día más cerca a través de nuestras redes sociales en arroba top 5 latinoamérica, arroba lemon live, ok, y quien te habla en arroba Ceci Sidelco. Ahora sí nos despedimos, pero sin antes dejarte en el puesto número 1, dedicado a mis amigos, colegas chilenos, Shakira, Dai Dai. Te mando un beso grande, te vuelvo a encontrar la próxima semana.

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5: Excelente reporte, Cecilia Sidelco, con toda esa energía que te caracteriza. Un abrazo grande a la distancia y es un verdadero placer también acompañarlos a todos ustedes en una nueva entrega de música y datos. Soy Carolina Carvajal abriendo la transmisión para Radio Peregrina desde Calama, Chile. Vamos de inmediato con los 5 fenómenos que están marcando la pauta musical.
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5: Iniciamos el recorrido en la quinta casilla con los gigantes globales de BTS. Su sencillo Swing se mantiene en la rotación chilena, demostrando que la milimétrica ingeniería de su sonido surcoreano sigue siendo una fórmula infalible. Aunque bajaron un par de posiciones, el arrastre digital de sus seguidores asegura su permanencia una semana más aquí en el continente.

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1: Escalamos un peldaño y nos topamos con el ascenso más orgánico de la temporada. El proyecto indie electrónico Self-Aware, un sonido oscuro y envolvente también, gana terreno y se posiciona en el cuarto lugar con Denver

llegamos a la mitad de la tabla y nos quedamos con una de las alianzas culturales más disruptivas de la industria, señoras y señores. El español Quevedo y la leyenda del merengue Elvis Crespo defienden la tercera posición con La Gracia, una bomba bailable que no afloja en las discos chilenas.

atención aquí, porque después de semanas de dominio absoluto tenemos movimiento en la zona alta. La sociedad transatlántica de nuestra Shakira junto al referente del afrobeat nigeriano Burna Boy cede el trono y se queda en el segundo lugar gracias a su tema en conjunto Die

0: mencionamos a la nueva reina absoluta del ranking. Dio el zarpazo definitivo y se quedó con el primerísimo lugar. La talentosa Olivia Rodrigo alcanza la cumbre con The Cure. La artista estructuró la melodía integrante desde el piano antes de vestirla con densas capas de sintetizadores retro, logrando un balance perfecto entre melancolía y pop comercial. En Chile la tendencia fue masiva y hoy sí se consagra como la canción más profunda y más reproducida y programada en las listas de nuestro ranking. Un número uno impecable.
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1: Con este escáner de las preferencias musicales nos despedimos por hoy desde los controles de Radio Peregrina en Calama, Chile. Y nos trasladamos directo al calor, el ritmo y el sabor de la región del norte. Víctor Hugo Tavares, los micrófonos y las perillas quedan a tu disposición por ahí, por Colombia.
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4: Gracias, Carolina, por ese top 5 que nos entregas desde Chile, nuestro gran amigo Max. Ahora, nos vamos para el top 5 de Colombia.

Top 5 Latinoamérica, Colombia, pues aquí tenemos las más sonadas en las radios y en los diferentes lugares, en las diferentes plataformas. Está en el puesto número 5, Josie Quinn con Naturalita.

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1: Y llegamos a la casilla número 4. Esto es un tema que pues ha ascendido de los puestos en nuestro Top 5 Latinoamérica. Es Morat y Silvestre.

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1: 2.
2: El amor llegó sin avisar.
3: Lo teníamos en el primer lugar, desciende una casilla al puesto número 2 en Colombia. Es Carlos Vives.

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1: Uno.
2: Recuerdan que la teníamos también en el primer lugar hace 15 días, descendió al puesto número 2, ahora recupera. Y este es el puesto número 1 en Colombia, en las radios y en las diferentes plataformas. J Balvin, con Ryan Castro, y esto que es The

0: Vamos para México con Norma Araiza.
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3: Sí, ya estamos listos acá en México. Gracias. Saludos a Colombia, allá en Bucaramanga. Abrazo para mi estimado Víctor Hugo Tavares, gran productor y gran amigo, director de Top 5 Latinoamérica. Desde la cabina de FP Frecuencia Pop, te saluda con gusto Norma Araiza. Amigos, ¿cómo van? ¿Todo bien? Yo espero que maravillosamente, acá en México viviendo un verano pasado por agua, pero con la alegría de compartir, como cada semana en esta emisión, los 5 primeros lugares que más suenan por acá.
1: Lugar 5.
3: Sale de la lista. Casi, casi. Se está yendo como ya se fue el mundial. Por ella, Los Ángeles Azules y

0: es el lugar número 2. Lugar 2.
1: Regresa al top 5 en el segundo puesto, Lo poco que yo quiero, Morat y Silvestre Dangond.

por primera vez en un mundial, se dieron cita a diferentes estrellas de la música para ocupar el espacio del medio tiempo y entretener al público. ¿Cómo estuvo el espectáculo? ¿Fue algo que valiera la pena? Las opiniones están divididas y fuera de que la presentación tuviera esa presencia de Madonna, de BTS, de Shakira, de Justin Bieber y hasta de los Muppets,

irá ocurriendo consecutivamente cada 4 años. 2030 es la nueva fecha y tendrá 6 sedes diferentes, diferentes continentes y diferentes países.

más de un mes, buenas jugadas, buenos momentos y que ganara el mejor. Gracias a todas las personas que cada semana están aquí con nosotros en Top 5 Latinoamérica. Yo me despido, soy Norma Araiza desde la cabina de FP Frecuencia Pop. Para Top 5 Latinoamérica, esperando que siempre estén también haciendo contacto ahí en Instagram, arroba Top 5 Latinoamérica. Vamos ahora a dejar los micrófonos y una felicitación cordial para el gran compañero Mario Goldman, porque fue su cumpleaños. Así que, happy birthday y

0: Hola, ¿cómo están, queridos colegas, amigos y radioescuchas? Mi nombre es Mario Goldman y comenzamos el Top 5 de Uruguay.
1: Puesto 5.
0: Manteniendo posición esta semana el puesto número 5, Extraño, la versión de Ricky Martin junto a Luan Santana.
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1: Puesto 4.
0: Puesto número 4 para esta semana y el hitazo. Lamento boliviano, Enanitos Verdes, Ángeles Azules.
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1: Puesto 3.
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3: La lista no para, seguimos. Puesto 3, así es, algo tuyo, Shakira y Bele, que a pesar de la cantidad de música que aparece, aún se mantienen.

0: puesto número uno.
1: Vivir así es morir de amor. Nueva semana en el número uno, David Bisbal. Hasta aquí el top 5 de Uruguay. Mi nombre es Mario Goldman. Muchísimas gracias a todos por habernos escuchado. Ustedes sigan en el top 5 Latinoamérica.

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2: Iniciamos el Top 5 Latinoamérica, Panamá. Bienvenidos.

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0: tal? ¿Cómo están? Es un gusto llevarles los acontecimientos más importantes referente a la música, este ranking mundial que se espera semana a semana a nivel latinoamericano. Muchos países que escuchan el Top 5 Latinoamérica. Axel Martínez les acompaña desde Panamá con los éxitos que sabemos que a ti te gustan y están aquí en este espacio. Bienvenidos y comenzamos.
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Y en la número uno, otra semana consecutiva para el Top 5 Latinoamérica, Panamá, una canción que sigue pegadísima a pesar que el Mundial ya terminó, donde España se coronó campeón mundial. Esta canción es de Shakira junto a Burna Boy, esto que se llama Die Die. Número uno del Top 5.

0: Latinoamérica, Panamá será hasta la próxima semana y esta oportunidad me tocó ser el último presentándoles el ranking mundial. Gracias por escuchar a todos nuestros colegas a lo largo y ancho de todas las estaciones y demás. Así es que Axel Martínez les acompañó en Radio Universitaria 93.3. Será hasta la próxima semana. Me despido y bueno, ya le dejamos el pase a Víctor Hugo Tavares para lo que es el cierre del Top 5 Latinoamérica Panamá, donde reúne a muchos países en toda Latinoamérica. Hasta la próxima.
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desde Panamá y ahora nos vamos para España. En España ha habido unos movimientos muy extraños dentro de la música y aparecen canciones que pues ya habían estado en el listado. Nos tienen acostumbrados a este estilo. Una de las canciones que quiero destacar que ya salió de la lista es Superestrella de Aitana, que se volvió famosa en el mundo y especialmente una canción que no pintaba como el éxito que ha tenido es precisamente de este álbum de la Superestrella gracias a España ganó el mundial y todo el mundo pues en España la canta, así que esta canción no está en la lista del top 5 España, pero sí ha estado en durante mucho tiempo, entra, sale, vuelve, entra, sale. Bueno, en este momento la tenemos por fuera y yo sé que en poco, para la otra semana, puede ser que esté nuevamente dentro del listado. Así es.

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1: Aquí vamos con las 5 mejores o las más sonadas allá en España. En el puesto número 5 en España, lo más sonado, Drop Dead con Olivia Rodrigo.

0: canción que también viene descendiendo es Graciosa con Quevedo y Elvis Crespo, un temazo.
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1: Llegamos a la casilla número 2. Sabrina Carpenter con Madonna. Este tema había estado anteriormente con nosotros en la lista y pues salió y vuelve otra vez aquí con nosotros. Bring Your Love está en el puesto número 2 del top 5, España.

en todas las radioestaciones, más de 800 radioestaciones en el mundo, transmitiendo estos programas. Gracias a AIR, a la Asociación Internacional de Radios, a AMAP, la Asociación Multinacional de Artistas de la Voz, y a ustedes, nuestros oyentes, que siempre hacen parte de este Top 5 Latinoamérica. Desde México nos acompañó en Frecuencia Pop, Norma.

Uruguay, Mario Goldman con música de Más.uy, emisora del Éxodo 106.5 en El Salto, Uruguay. En Cuba, Early Justice Luna con Radio a Toda Mecha desde Santa Cruz del Norte. En Ecuador, Ramiro Narváez con Radio Boquerón. En Colombia, quien les habla, su amigo Víctor Hugo Tavares desde la ciudad más bonita, Bucaramanga, en la 101.7 Tu Radio UTS. Aquí conectados para compartir con ustedes. Así que disfruten de la música, pásenla delicioso cuando escuchen una canción. Tararéenla, bailenla, gócenla, vívenla, cierran los ojos. Ojo, si van manejando no, pero cierren los ojos. Disfruten de la música, siéntanla por el cuerpo, porque eso es lo más lindo que tenemos también en la vida. Disfrutar de estos sonidos, pasarla bueno y no le hagan daño a nadie. Es lo que debemos hacer.

0: 13:07.
1: Muchas mujeres dicen, él es dominante, celoso, gruñón, pero nadie es perfecto.
2: Nadie es perfecto.
1: Muchos hombres hablan, ella es maleducada, impulsiva, no le gusta mucho la iglesia, pero nadie es perfecto. Yo voy a hacerla cambiar.
2: No te engañes.
1: Ni pierdas tu tiempo. No te conformes con una copia. Cuando Dios tiene un original reservado para ti.
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1: Karina, hoy este programa se lo vamos a dedicar a todos los chilenos que están sufriendo con estos temporales.
2: Es que han sido unos días muy difíciles, Ramón, muy complejos para todos nuestros hermanos chilenos. Hola, hola, amigas y amigos. Bienvenidos a un nuevo capítulo de Aires de Chile, el programa de la música chilena y la cultura nuestra. Este programa, como ustedes pudieron escuchar, mi amigo Ramón nos contaba que se lo vamos a dedicar a todas las personas que han estado padeciendo este temporal recién pasado. ¿Cómo está Ramón? ¿Cómo está todo por allá? ¿Cómo pasó todas estas grandes lluvias?
1: Estuve en la sexta región, en la comuna de Navidad. Yo diría un temporal a la antigua, muy fuerte, sobre todo el viento, mucha lluvia, y hoy regresé a la capital. Así que esperemos que lo que venga no sea tan fuerte, y también todo el apoyo a todos nuestros hermanos chilenos que hoy la están sufriendo, sobre todo la zona norte, la zona sur, la zona centro de Chile.
2: Así es, mis queridos amigos, para todos esos agricultores también que la están pasando un poquito mal. Bueno, y comenzamos con Aires de Chile. El día de hoy recorreremos los bosques de nuestro país para descubrir árboles que, además de regalarnos sombra y belleza, han sido verdaderos aliados de la salud durante siglos. Les cuento que mucho antes de que existieran las farmacias, los pueblos originarios conocían las propiedades medicinales de la naturaleza. Cada hoja, corteza o fruto tenía un propósito, y este conocimiento ha pasado de generación en generación.
1: Qué buen tema el de hoy, Karina. Uno de los más famosos es el boldo, un árbol que crece principalmente en la zona central de Chile. Sus hojas se utilizan tradicionalmente en infusiones para aliviar problemas digestivos, ayudar al funcionamiento del hígado y combatir la pesadez y después de una comida abundante. ¿Quién no ha escuchado, Karina, alguna vez esa frase, tómate una agüita de boldo?
2: Yo pues, siempre. Mi abuelita tenía un boldo y nos hacía para el dolorcito de guata, para cualquier cosita, el agüita de boldo, con la mentita, todas esas cosas. Otro protagonista, mis amigos, es el quillay, conocido por su corteza rica en saponinas. Yo no había escuchado eso. Que producen espuma natural. Además de usarse en productos cosméticos, en champús, tradicionalmente se empleaba para aliviar la tos, limpiar heridas y ayudar en afecciones respiratorias.
1: Nuestros bosques son verdaderas bibliotecas vivientes, llenas de sabiduría, que aún hoy siguen sorprendiendo a la ciencia. Karina, pensando en futuras rutas turísticas, sería importante incorporar la ruta de los árboles nativos. Aquí hay una gran oportunidad para los emprendedores. ¿Cuál sería el público objetivo? Adultos mayores, estudiantes, turistas extranjeros. Creo que aquí nosotros estamos abordando un tema que pocas veces, a lo mejor, se ha tratado desde el punto de vista que nosotros lo estamos tratando hoy. Hay muchas oportunidades con este proyecto de los árboles nativos. Y ahora llega ese folclor histórico, Karina.
2: Así es, mis queridos amigos, porque ahí desde Chile les trae la mejor música. Los Cuatro Cuartos llega con Qué Bonita Va. Nuestra Señora de las Medias Lunas, Mirta Iturra, con La Enagüita. Linda.

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1: Estamos de vuelta en nuestro programa Aire de Chile. Hablemos ahora del peupo, un árbol siempre verde, muy común en la zona central. En la medicina tradicional se han utilizado sus hojas para preparar infusiones destinadas a aliviar molestias digestivas y algunos dolores reumáticos, Karina.
2: Así es, Ramón. Y también les cuento, mis amigos, que encontramos el canelo, árbol sagrado para el pueblo mapuche. Más allá de su enorme valor espiritual, sus hojas y corteza han sido empleadas tradicionalmente para aliviar resfriados, fiebre y algunas inflamaciones. Otro árbol, interesante es el maitén. Sus hojas han sido utilizadas en infusiones para ayudar en problemas digestivos y en algunas localidades también como apoyo para aliviar dolores musculares.
1: Cada uno de estos árboles, Karina, nos recuerda que la naturaleza debe ser conocida, respetada y protegida. Y ahora vamos con las canciones inmortales del folclore chileno.
2: Vamos con los Huasos de Algarrobal que nos traen Abran Quincha, también Así es mi suerte, La Bola, Ende que te vi, La Juana Rosa, La Pollita. Mucha música para ustedes. También los Huasos Quincheros nos acompañan con Llovendo unos ojos negros.

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1: Hoy aprendimos que los árboles nativos hacen mucho más que embellecer nuestro paisaje. Son refugio para las aves y animales. Ayudan a conservar el agua, protegen los suelos y además guardan un valioso legado medicinal.
2: Muchas de estas especies, Ramón, crecen lentamente y enfrentan amenazas como los incendios forestales. Eso lo sabemos todos aquí en Chile. La tala ilegal y la pérdida de bosque nativo también. Por eso, protegerlas significa cuidar una parte muy importante de nuestra identidad y del conocimiento ancestral de los pueblos originarios también. La invitación es muy simple. Si tienen la oportunidad de visitar un parque nacional, una reserva o un bosque nativo, háganlo con mucho respeto. Los invitamos a eso. Observen, aprendan y valoren estos gigantes silenciosos que han acompañado a Chile durante miles de años. Y también, mis queridos amigos, recuerden, aunque muchas plantas tienen usos tradicionales, siempre es importante consultar a un profesional de la salud antes de utilizarlas como tratamiento, especialmente si se consumen medicamentos durante el embarazo o también en niños.
1: Karina, ¿quién cuida un árbol? También cuida la memoria, la salud y el futuro de nuestro país. Y ahora vamos con dos canciones que han sido un hito en la historia del folclore chileno.
2: Aires de Chile trae para ustedes a Clarita Parra con Gracias a la Vida, María Esther Zamora con La Consentida. Vamos a escuchar.

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1: Los Hidalgos llegan a Aires de Chile con El Corralero. Grupo Origen nos trae Las Obreras.

0: Seguimos escuchando a los históricos de nuestra música folclórica.
1: Continuamos con la música de nuestros grandes. Conjunto Tierra Chilena y Pedro Mesone nos trae La Rosa Perdida. Que Lentaro llega con Jazminero Me Voy.

Ahora le vamos a dejar con un tema bien tiernecito que también marcó unos pasos firmes dentro del cantar de Quelentaro. Es un tema muy antiguo y que se llama Jazminero Me Voy.

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0: ahora llega la entrevista de la semana, donde Ramón ha sido invitado a tomar un rico desayuno por las tejedoras del Membrillo en la comuna del Tabo.
1: Muchachas, ¿cómo están?
2: Bien.
1: Gusto saludarlas.
2: Bien, hola.
1: Margarita.
3: Margarita.
1: Inés.
4: Inés.
1: ¿Cómo están?
2: Bien.
3: ¿Lo estamos esperando?
2: Sí. Bienvenido al Membrillo.
1: Al Membrillo.
2: Sí.
1: Qué bonito nombre.
2: Sí, así se llama este lugar. Esto es por, había un fondo que se llamaba el Membrillo y este lugar se llama el Membrillo. Mm. Todo el sector acá somos la parte rural del Tabo.
1: Y ustedes nos tienen una sorpresa.
2: Sí, lo estamos esperando con una sorpresa. Pasa ¿sí? para acá. Sí.
1: Hola, muchachas, ¿cómo están?
2: Hola. Yeah. Acá somos Tamumel, somos 16 mujeres, emprendedoras de acá de la zona. Somos tejedoras, pero nosotros recibimos todas nuestras visitas con un rico desayuno, con el pan amasado hecho acá, con calzones rotos. Todos nosotros, así que lo esperamos a usted también con
1: pero
2: un rico desayuno.
1: Voy a tomar la atribución. ¿Sí? Mira, aquí estamos con un horno de barro. Mira lo que nos está esperando, un pan amasado preparado por manos de monja.
2: Sí.
1: Así que, chachas, ¿y cuánto tiempo llevan en esta actividad?
2: Nosotros somos una agrupación ya de 16 mujeres, llevamos 21 años cumplidos, ya en abril cumplimos 22 años en este sector. Nosotros, aquí ella es una de las socias fundadoras. Ella fue la que fundó acá el taller.
3: Bueno, yo fundé el taller de mujeres en Membrillo hace 21 años.
1: ¿Y cómo nació esta idea?
3: La idea nació porque había que hacer crecer la capilla en Membrillo, porque nosotros empezamos a funcionar en la capilla en Membrillo y a mí me pidieron que sirviera como monitora. Entonces yo acepté porque yo anteriormente había trabajado con mujeres y le dije ya, yo trabajo con las mujeres en la parte manual, artesanal, y empezamos a crecer. Hay 4 socios que todavía son de las que empezaron. Iri, que está ahí, de las antiguas, porque se han ido renovando.
1: Ya, ¿y qué más de las antiguas?
2: Están amasando dentro.
3: Pasando.
1: Pero, ¿dónde está? ¿Su nombre?
5: Margarita.
1: Emma.
3: Iris.
1: ¿Tu nombre?
5: Bernarda.
1: Patricia.
3: Margarita.
1: Margarita.
3: Aquí Margarita la llevamos.
1: ¿Cierto?
3: La llevamos.
1: Pero ahora me gustaría conocer la cocina.
2: Claro.
1: Está la otra sorpresa.
2: Ahí está, para que usted meta las manos a la masa, para que nos ayude a amasar.
1: Lo voy a observar. Adelante.
2: Adelante, José.
1: ¿Y esto ustedes lo preparan semanalmente cuando vienen o cuando vienen turistas?
2: Claro.
3: Vienen turistas y cuántas semanas el día jueves cuando las reunimos. Nosotros tenemos pan amasado para
1: ya. ¿Ya son sopa y pillas también?
2: Sopa y pillas también.
1: ¿Pero sopa y pillas con zapallo o con harina blanca?
2: No, con zapallo.
1: Ah, pero harina blanca son las sopa y pillas antiguas.
2: Sí, la tradicional. Sí, también la hacemos, pero la gente está como acostumbrada más o menos, sí, más que a la sopa y pilla con el zapallo. La idea es rescatar tradiciones, que fue por eso que empezamos con esto, como ella decía. Cuando ella empezó, era la idea de que las mujeres de acá del sector tuvieran su espacio, porque como ustedes ven acá es un sector que es rural, sí, lejos del pueblo de que el Tabo, no hay una locomoción colectiva, entonces no se podían ir a los cursos, todo lo que hay están en el centro. Entonces ellas empezaron con esa idea y ahí se metieron, no sé, en ese tiempo eran como 10 mujeres o 15, no sé cuántas fueron.
3: Éramos como 18.
1: Pero cuando usted creó este proyecto de la artesana, la mayoría no sabía tejer. O algunas sabían,
2: sí.
1: Y se fueron desarrollando también con la capacitación en el tiempo.
2: Claro.
3: Yo llegué toda mi capacitación en distintas áreas de las manualidades.
1: Ya.
3: Y ahí empezamos.
2: Claro.
3: Después lo decidimos por la lana.
2: Después empezamos con estos desayunos que nosotros le damos a los turistas que vienen, que esto es a través de la municipalidad. Ellos entregan esta turística de acá de la comuna y nosotros los recibimos con un desayuno, también con el pan amasado, con los calzones rotos.
1: Así
2: con
1: como están haciendo.
2: Sí, con el dulce membrillo, la mermelada que también la hacemos nosotras mismas. Y tratamos de enseñarles también cómo se hace el proceso de las lanas y todo eso. Y después íbamos súper bien, porque nosotras como mujeres hemos querido no hacernos millonarias, pero sí ser un aporte para nuestra familia y crecer también como mujeres. Entonces, eso nos ha ido como empoderando un poco en el camino.
1: Margarita, y pensando en el futuro, ¿cuáles son los sueños pendientes que tiene usted que les gustaría desarrollar?
2: Dar a conocer el sector del membrillo como un sector, y ojalá se mantenga como un sector rural de acá de la comuna, porque se ha ido perdiendo las tradiciones, y yo creo que nosotras somos ya la que vamos quedando de tradiciones antiguas que uno quiere rescatar. La lana queda así, lavada, pero queda como apermazada, que se llama, y con muchas espinitas, palitos. Entonces viene el proceso que se llama el escarmenado, donde uno va limpiando la lana y sacándole todo eso, y la va preparando, y se pasa que sirve para hilar, que es lo que está haciendo ella en ese minuto.
4: Y esta es una parte, porque después se tuerce esta lana. Yo, por ejemplo, este uso con ese, que se llaman uso estos por si acaso, y tengo este uso más este, tengo que juntar las dos lanas, torcerlas, y recién ahí se hace una madeja. Y para un chaleco se necesitan 4 más o menos de esas madejas.
1: Tenemos 40 millones de televidentes que lo están viendo en el mundo. Ya, y quiero que envíe un mensaje. ¿Por qué los turistas debieran visitar el taller de ustedes? Y también invitarlos en estas rutas culturales turísticas que ustedes desarrollan en conjunto con la Municipalidad del Cabo.
2: Nosotras somos un taller de 16 mujeres, 15 activas, una que está enfermita, por eso este año no ha podido venir. ¿Por qué queremos que nosotros nos visiten? Porque queremos dar a conocer el sector. Somos mujeres que hemos ido siendo empoderadas en este trayecto. Empezamos con mucho miedo y hemos tenido mucho miedo a muchas cosas, pero hemos ido creciendo. Y gracias a la municipalidad, con los tours que ellos ofrecen, hemos también aprovechado de dar a conocer lo que hay acá en la comuna, que es todo hecho a mano, es todo hecho por nosotras mismas. Los huevos son de una de las socias que tiene su gallinita en la casa, y ella trae sus huevos para acá, y nosotros hacemos la mermelada, la hace otra socia. Es una manera de conservar y de dar a conocer lo que nosotros acá en el Tabo todavía hay. Entonces quedan totalmente invitados a todos los veraneantes que vienen acá a la comuna a que vayan a las oficinas turísticas de turismo del Tabo a inscribirse para los paseos turísticos que hace la Municipalidad del Tabo. Dentro de eso estamos nosotras incluidas y los vamos a estar esperando como siempre con mucho cariño. Cualquier contacto, nosotros tenemos nuestra página de Instagram que se llama Tamumen, que no está tan activa en este minuto porque estamos aprendiendo como todas a las redes sociales. Cuesta un poco, acá el internet no es tan bueno, pero estamos intentando también meternos por esa plataforma. Y aparte de eso, la Municipalidad del Tabo.
1: Un panorama imperdible para estas vacaciones 2026. Esto es Aire de Chile. Ya estamos de vuelta en nuestro programa. Karina, este desayuno que asistí al membrillo junto con las tejedoras realmente fue, pero uno de los mejores desayunos que he tomado el último tiempo, con pan amasado. Por eso se lo digo todo. A las 9 de la mañana estaba con las muchachas, así que les envío un abrazo. Y vamos con los artistas que han dejado un legado en nuestra música folclórica.
0: Por supuesto que sí. ¿Quién no conoce al Monteaguilino y su famoso caballito de metal? Héctor Pavés también nos acompaña el día de hoy con El Lobo Chilote.

0: Estamos realizando este capítulo dedicado a los árboles nativos de Chile, que debemos cuidarlos pensando en las nuevas generaciones y también las oportunidades que encontramos en estos bosques, en la medicina y en el turismo. Karina, ha sido un programa diferente el día de hoy.
1: Así es, hablando de estos árboles tan lindos que pertenecen a todo nuestro país, a lo largo de Chile hay diferentes árboles preciosos, gigantes, como decía usted, estos gigantes silenciosos. A nuestros oyentes, a nuestros amigos auditores, los invitamos a seguir escuchando la mejor música chilena. Por lo tanto, suscríbanse a nuestro canal de YouTube, Master Media Chile.
0: Ahí encontramos la música de Karina Fuente, la música ranchera, la música latina y la música folclórica. Que tengan una linda semana, les enviamos un abrazo.
2: Y dejamos hasta aquí la revisión de nuestro patrimonio musical, nuestras tradiciones y valor histórico del folclor chileno. 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

0: 14 horas, 7 minutos. 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
6: Llega Timeline con un estreno esperado. 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

0: 15 horas, 3 minutos. 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
2: Justicia decreta prisión preventiva contra Carlos Cancino Tapia por el crimen del suboficial Eugenio Naín. Impulsan en el Congreso proyecto de ley que busca endurecer penas por venta de medicamentos en comercio informal. Especialistas advierten sobre aumento de estafas a través de códigos QR fraudulentos.
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2: Hola nuevamente, les saluda José Ferrada, periodista de CNN Chile, y les doy la bienvenida a este informe de noticias de mediodía. Comenzamos con la siguiente información. El juzgado de garantía de Temuco decretó prisión preventiva para Carlos Cancino Tapia por el homicidio del suboficial Eugenio Naín en Padre Las Casas. La fiscalía fijó 45 días para la investigación e indaga a quienes ayudaron al imputado mientras estuvo prófugo. Ornella Mellado nos cuenta.
3: El juzgado de garantía de Temuco decretó prisión preventiva para Carlos Cancino Tapia por el homicidio del suboficial Eugenio Naín, ocurrido el 30 de octubre de 2020 en Padre Las Casas. Además del crimen del carabinero, el imputado enfrenta cargos por disparos injustificados y dos homicidios frustrados. Al respecto, el fiscal de alta complejidad, Carlos Bustos, informó que abrieron una arista paralela para perseguir penalmente por encubrimiento a quienes le hayan brindado refugio o ayuda al imputado durante el tiempo que estuvo prófugo de la justicia.
4: Y dentro de los antecedentes de investigación que tenemos, detectamos que existe necesariamente una red de protección durante todo este tiempo que el imputado se mantuvo prófugo, que le otorgó refugio, que le otorgó receptación al imputado en distintos domicilios. Y naturalmente ese hecho, el hecho de haberlo apoyado durante todo este tiempo para que se mantuviera prófugo, va a ser investigado como encubrimiento. Es una investigación que también tenemos varios antecedentes. Por los secretos de ellos no podemos poner cuál, pero sí estamos investigando el encubrimiento y la red de protección que él mantiene.
3: El tribunal fijó un plazo de investigación de 45 días a contar del 1 de julio para que el Ministerio Público concluya las diligencias pendientes, lo que permitirá unificar las indagatorias respecto de Cancino y del coimputado Francisco Painevilo Maldonado, formalizado previamente en la misma causa. Con esta decisión, la Fiscalía busca presentar la acusación formal contra ambos imputados dentro del mismo plazo. De esta manera, las autoridades judiciales pretenden llevar a Cancino y Painevilo de forma conjunta a juicio oral por los fatales acontecimientos ocurridos en la región de la Araucanía.
1: Lo que le pasa a Santiago no le pasa a Chile. ¿Qué pasa en San Antonio?
2: En San Antonio, la municipalidad y el Servicio de Reinserción Social Juvenil firmaron un convenio histórico para fortalecer la reinserción social de jóvenes en conflicto con la justicia, facilitándoles acceso a educación, salud y empleo.
1: Puerto Varas.
2: En Puerto Varas, un convenio entre el municipio y Clínica Puerto Montt permitirá realizar 84 endoscopías a usuarios de la salud municipal. Con una inversión superior a 14 millones, la medida busca reducir las listas de espera. La campaña solidaria Juntos nos movemos por Chile inició una colecta para apoyar a las familias afectadas por el sistema frontal. Los recursos permitirán entregar kits de sanitización y elementos para la remoción de escombros en las zonas damnificadas. Las donaciones se realizan a través de la Corporación de Organizaciones Solidarias, RUT 65 millones, 018-488-2, mediante la cuenta corriente número 1001-4 de Banco Estado, o escribiendo al correo Movidos por Chile, escrito movidosxchile@comunidad-org.cl.
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2: Seguimos con las siguientes noticias. El proyecto de gobierno que ajusta la ley de 40 horas fue ingresado por el gobierno a tramitación. El ministro de Trabajo, Tomás Rau, confirmó que esta busca ampliar el periodo de referencia para promediar la jornada laboral, pasando del límite actual de 4 semanas a un rango de 15 semanas o incluso hasta 52. Con más detalles, Javier Vera amplía.
5: Hoy el gobierno ingresó a tramitación un proyecto para ampliar el cálculo de jornada laboral que busca dar flexibilidad horaria para enfrentar la desocupación nacional, por lo que no alteraría las 40 horas. Esta reforma es parte del Plan Integral Modo Empleo, con el que el presidente José Antonio Kast busca generar 50.000 nuevos puestos de trabajo. En respuesta, las exministras Camila Vallejo y Janet Jara realizaron un video difundido en redes sociales en el que señalaron que es un retroceso laboral y advirtieron que el promedio de horas en ciclos largos sumaría un total de 52 horas semanales, afectando la calidad de vida de las personas. Tras esto, el oficialismo arremetió con dureza contra el video. El senador republicano Arturo Esquela acusó a Camila Vallejo de intentar instalar cosas que no son reales y de confundir de manera deliberada a la ciudadanía sobre las horas extraordinarias, además de culpar a la exministra de Trabajo por la situación actual.
6: 52 horas en la semana laboral.
7: Yo creo que lo más cara de palo que me ha tocado ver durante el último tiempo, si hay alguien que es responsable de que hoy día estemos viviendo una crisis en materia de empleo, tiene nombre y apellido, se llama Janet Jara, la ex ministra del Trabajo. Si no fuera por las políticas públicas que se empujaron por parte de la administración anterior y que, dicho sea de paso, ella era la principal promotora de políticas que no quedaron lo suficientemente bien resueltas y otras que directamente solo hicieron daño.
5: El proyecto continuará en medio de un debate que mantiene divididos al oficialismo y a la oposición, mientras el gobierno insiste en que la iniciativa busca flexibilizar la distribución de la jornada sin aumentar las horas de trabajo, sus detractores advierten que seguirán impulsando cambios durante la discusión legislativa.
8: En otras informaciones, frente al aumento de medicamentos vencidos o falsificados en el comercio informal, la propuesta busca elevar los castigos a penas de presidio para desarticular no solo la venta ambulante, sino a toda la cadena de contrabando. Más detalles con Auri Morales.
9: Con el objetivo de frenar el aumento del comercio informal de medicamentos y resguardar la salud del público, se presentó el proyecto que propone transicionar de falta a delito la tipificación en torno a la venta y distribución de productos farmacéuticos de manera ilegal. Esta iniciativa pretende endurecer las sanciones a penas de 5 a 10 años de cárcel o multas de 50 UTM, no solo en contra de la venta libre en ferias, sino para la desarticulación de las redes de contrabando, ir contra la comercialización ilegal y la falsificación de fármacos. El senador Juan Luis Castro, parte de la Comisión de Salud del Senado, comentó la importancia del proyecto.
10: Hoy día hay un tráfico clandestino, hay una venta en cunetas, en ferias libres, de medicamentos falsos o medicamentos suplantados. O sea, estamos hablando de una verdadera intoxicación a la población, sin que ésta lo sepa, seducida por un precio más barato, pero no con normas de garantía que debieran exigirse a todo medicamento, porque echarse a la boca un medicamento es, de algún modo, no saber si la procedencia es correcta y, sobre todo, que aquí hay crimen organizado detrás del robo de camiones y de todo lo que implica adulterar un producto tan sensible para la salud.
9: Según cifras de Carabineros, el 35% de los decomisos durante este año han sido de medicamentos. La gravedad del hallazgo no solo radica en la ilegalidad de la venta, sino en el riesgo directo para la vida de los consumidores y consumidoras.
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8: El Instituto Nacional del Deporte, IND, confirmó la autorización para que la popular agrupación de K-pop BTS realice su esperado concierto en el principal recinto deportivo del país, el Estadio Nacional. La decisión llega tras semanas de incertidumbre por el uso del estadio y los resguardos para proteger su infraestructura. A través de un comunicado, el IND confirmó la aprobación de la nueva propuesta presentada por la productora DG Medios para así realizar los conciertos de BTS en el Estadio Nacional. En el comunicado señalaron que el montaje del escenario 360 evita la circulación de maquinaria pesada por el pasto y las maniobras de producción se realizarán mediante grúas operadas desde la pista atlética. Asimismo, se utilizará una cubierta que permitirá mantener la ventilación y respiración del césped con la incorporación de tecnologías y métodos de protección. Al final del comunicado, informaron que la medida ha sido informada al Club Universidad de Chile, Federación de Fútbol de Chile, ANFP y Club Atlético Santiago, de modo de coordinar el desarrollo de actividades deportivas y culturales.
1: ¿Qué pasa a Santiago? No le pasa a Chile. ¿Qué pasa en Talca?
2: En Talca, la Fundación Teletón presentó al gobierno regional una propuesta para construir un nuevo centro de rehabilitación, con el fin de responder al aumento sostenido de usuarios que se atienden en la zona.
1: Concepción.
2: En Concepción, el Comité Policial reportó una baja del 15% en homicidios regionales durante el año 2026. Sin embargo, en Coronel preocupan 6 crímenes consumados, lo que motivó reuniones de seguridad municipal para reforzar las fiscalizaciones.
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2: En otras noticias, el Ministerio de Salud liberó la vacunación contra la influenza para toda la población. La decisión responde a la alta circulación de los virus A y B, el retorno a clases y las condiciones climáticas invernales. Más detalles los cuenta María Belén Araya.
11: El Ministerio de Salud autorizó la inoculación contra la influenza para toda la población a nivel nacional, eliminando la restricción previa que limitaba las dosis únicamente a los grupos prioritarios definidos al inicio de la campaña. La determinación responde a la elevada circulación de los virus de cepa A y B en el territorio nacional, sumada a la alerta de la Organización Panamericana de la Salud para el Hemisferio Sur y la necesidad de reforzar la inmunidad frente al regreso a clases. A los factores epidemiológicos se añaden los recientes sistemas frontales que han afectado a diversas regiones, propiciando escenarios de hacinamiento, baja ventilación y humedad en los hogares que facilitan la transmisión de infecciones respiratorias. Pese a que la cobertura general alcanza el 78%, segmentos como los adultos mayores y los niños de 6 meses a 5 años registran un avance menor al deseado. Los puntos de vacunación, horarios y disponibilidad por comunas se pueden consultar directamente en el buscador en línea habilitado por la DIPRES.
1: Lo que le pasa a Santiago no le pasa a Chile. ¿Qué pasa en Pinto?
2: En Pinto, el centro turístico Nevados de Chillán dio inicio oficial a su temporada invernal tras las recientes nevazones, habilitando sus pistas de esquí junto a su oferta de termas y servicios gastronómicos.
1: Puerto Montt.
2: En Puerto Montt, la municipalidad iniciará las obras de renovación del puente La Posta en Panitao Alto. Los trabajos buscan reparar el avanzado deterioro de la estructura de madera para mejorar la seguridad vehicular y peatonal. Llegó la hora de darle la bienvenida a Francisca Cárdenas, quien nos trae muy amablemente un nuevo episodio de Ritmos de Asia. ¿Cómo te encuentras, Francisca?
12: Hola, ¿qué tal? ¿Cómo están? Soy Francisca Cárdenas, periodista de CNN Chile, y te invito a viajar conmigo por Asia. Chongqing es una de las ciudades que parecen sacadas de una película futurista. Está ubicada en el suroeste de China, en la confluencia de los ríos Yangtze y Yalin. Está construida entre cerros, llena de edificios altísimos y con una cantidad de gente impresionante. De hecho, una de las cosas más curiosas es que puedes entrar a un edificio pensando que estás en el primer piso y cuando sales, descubres que en realidad estabas muchísimo más arriba. Es una ciudad donde hasta el ascensor te puede desorientar. Y como si eso fuera poco, cuando nosotros fuimos con un grupo de amigos periodistas, estaba lloviendo. Intentamos grabar varias veces, pero la lluvia se convirtió en nuestra peor enemiga. Una vez grabábamos, otra vez empezaba a llover más fuerte y después teníamos que movernos. Sí, Chongqing me recibió con sus impresionantes paisajes y con una caída incluida. Porque en medio de toda esa aventura terminé cayéndome en una escalera. Después vino otro desafío, bajar. Porque si subir ya era complicado, encontrar cómo regresar a nivel de calle era toda una misión. En Chongqing, literalmente puedes estar caminando por una calle y descubrir que estás en el piso 15 de un edificio. Pero entre toda esa confusión, hubo un lugar que me encantó mucho. Una zona construida sobre un cerro, con casas tradicionales, preciosas, iluminadas, mercados que parecían no terminar nunca, artesanías, comida y muchísimo movimiento. Era de esos lugares donde uno quiere detenerse en cada esquina para mirar algo diferente. Aunque sin duda uno de los momentos más caóticos fue de noche. Fuimos al lugar donde aparentemente todo el mundo quiere sacarse la fotografía perfecta de Chongqing con los edificios iluminados de fondo. El problema es que todo el mundo exactamente tuvo esa misma idea. Había miles de personas intentando conseguir esa foto, así que entre empujones, celulares y gente buscando el ángulo perfecto, nuestra misión terminó siendo un poco difícil, aunque lo conseguimos. Pero tuve que subirme arriba de una mini pared. También tuve la oportunidad de andar en teleférico, pero no era como el del Cerro San Cristóbal, donde uno sube para disfrutar de la vista. En Chongqing, el teleférico también funciona como transporte y cruza de un lado de la ciudad al otro. Y bueno, para terminar nuestra aventura, llegó nuestra última noche. Vimos un sector completamente iluminado y dijimos, vamos a buscar un bar para compartir. Entramos a uno, pero la verdad es que el menú no nos convenció demasiado, así que pensamos, bueno, vamos al baño y nos vamos. El problema fue que apenas salimos, una mujer china comenzó a perseguirnos y a gritarnos en chino para que consumiéramos en su local. Nosotros no entendíamos absolutamente nada, pero el mensaje estaba clarísimo. Nos quería sentados en una mesa y con algo para tomar. Así que esa fue mi experiencia en Chongqing. Lluvia, caídas, edificios que desafían las leyes de la orientación, teleféricos, mercados y miles de personas buscando la misma fotografía y hasta una persecución por no querer consumir en un bar. Esto es Ritmos de Asia, espero que les haya gustado. Nos vemos pronto. Que estén bien.
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13: La Cámara de Diputados aprobó con amplia mayoría el primer proyecto de ley en materia minera impulsado por el gobierno. Con este resultado, la iniciativa supera su primer trámite constitucional y pasa a la Comisión de Minería y Energía del Senado para continuar su debate legislativo. Desde el Ejecutivo, el viceministro de Economía y Minería, Daniel Mas, valoró la celeridad del despacho parlamentario y destacó que estas reglas estables darán un respiro clave al sector.
14: Lo que logramos aprobar hoy día respecto a la minería, yo creo que es una muy buena noticia para esas familias. Va a ser un impulso tremendo de reactivación en la pequeña y mediana minería. El amparo minero aprobado con la cantidad de votos que recibimos hoy va a lograr desarrollar esos pequeños emprendimientos mineros que le dan vida a un montón de localidades del norte chico y en particular a la tercera y cuarta región. Así que estamos muy contentos y agradecemos a todos los que votaron a favor de este proyecto.
13: El proyecto busca simplificar el régimen de patentes establecidos en el Código de Minería para favorecer a pequeños y medianos productores. Entre sus medidas principales destacan la eliminación del aumento progresivo en el cobro de patentes y la supresión de exigencias restrictivas ligadas a límites de hectáreas. La normativa también contempla una nueva causal de rebaja por exploración para evitar tramitaciones anuales repetitivas y extiende los beneficios tributarios. De este modo, los incentivos no solo aplicarán a los titulares de concesiones, sino también a arrendatarios y a quienes exploten legítimamente las pertenencias mineras. Bueno, y hasta acá dejamos el resumen de noticias. Nos encontramos la próxima semana y espero que pasen un muy buen fin de semana.
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0: 16 horas, un minuto.
1: Dar un abrazo durante 20 segundos puede reducir el estrés. Sí, está comprobado que los abrazos te liberan de la tensión, reducen la posibilidad de que te enfermes y hasta hacen que el dolor disminuya. Demuestra tu afecto a tus seres queridos y abraza a alguien hoy.

0: 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Más para estar en nuestro punto de encuentro y compartir con el pastor Dante Gebel, quien es un reconocido conferencista, orador y motivador internacional. Actualmente está al frente de River Church, una de las iglesias hispanas de mayor crecimiento en los Estados Unidos. Oigamos ahora las vivencias que Dios tiene con este hombre en nuestro punto de encuentro.
1: Decía en el servicio anterior que los hispanos somos guerreros, somos de teflón, de acero inoxidable, no nos doblamos fácil, somos como el junco que viene la tormenta, parece que se va a doblar, a quebrar y pues nos volvemos a parar. Esa resistencia a veces puede ser superficial, pero por dentro, así como una humedad corroe una casa, puede que tengamos muchos miedos, muchos temores que están por debajo de la superficie de lo que por fuera lucimos bien. Y cuando vamos a las Escrituras, veo que el estado preferido de Dios para la humanidad es que vivamos libre de miedo y que tengamos paz, o en su defecto, como la palabra hebrea lo describe, shalom, paz. Shalom se llama este mensaje. Desde Génesis hasta Apocalipsis, la Escritura está llena de referencias que el deseo de Dios es que viva libre de miedo y lleno de paz. En el libro de Números, Dios le dice a Moisés que le dé la siguiente bendición a los israelitas. Le dice: el Señor te bendiga y te guarde. El Señor te mire con agrado y extienda su amor, te muestre su favor y te conceda la paz. Y esa paz fue el último regalo que el Señor le da a sus discípulos. Antes que él ascienda a los cielos, le dice a la muchachada: la paz os dejo, mi paz os doy. En este mundo vas a tener aflicción, pero tranquilo, take it easy, que yo he vencido al mundo. Y Pablo, él le dice, como Juan, se refieren a Shalom en las cartas a la iglesia primitiva. Dice: no se inquieten por nada, en toda ocasión oren, rueguen, presenten sus peticiones a Dios, y la paz de Dios, que sobrepasa todo entendimiento, cuide tus corazones y tus pensamientos en Cristo Jesús. Entonces, hay numerosos episodios que hablan de este estado preferido, Shalom. Él quiere que estés en paz, que tengas paz. Paz, como dice la canción, en medio de la tormenta. Llega la carta de que te tienes que ir, la carta de despido, y tú sigues manteniendo la paz. ¿Se puede? Tú dices: sí, pero me cuesta, Dante. Bueno, de eso voy a hablar. A mí también me ha costado, y mucho. No importa qué tan compadrito luzcas por fuera, nos quebramos por dentro si bajo el barniz de nuestra vida hay miedo, hay temores, hay fobias. Entonces, quiero hacer algunas consideraciones a saber para... Primero nos ponemos todos en la misma página. Y después le voy a dar la terapia que Dios me dijo que te diga para que nunca más se te vaya la paz. Que Shalom nunca más se vaya de tu hogar, de tus cosas, de tus negocios. Pero vamos a ponernos en la misma página. ¿Cuáles son los destructores de la paz? Los que cambian tu vida de un momento a otro. Son circunstancias que sacuden nuestra tranquilidad interior. Una de esos destructores de paz son las malas noticias. Estoy hablando de esa noticia que en un instante te abofetean, te golpean la cara, y las plácidas aguas tranquilas de tu vida se convierten en un tsunami. Quisieras volver el reloj hacia atrás, deshacer esa mala noticia, pero no puedes. La cosa es que Shalom se ha marchado de tu vida. Malas noticias. Yo he estado en esa estación de la vida muchas veces. Dices: ya termina la semana, hoy es viernes, y 4:45 de la tarde te llega una mala noticia. Junte sus cosas, usted está sin empleo. El abogado te dijo que no hay solución, el contador dijo que estás en problemas con el IRS, haces cuentas y las matemáticas dicen que no vas a poder salir de la deuda. ¿Qué otra cosa destruye la paz? El fracaso moral, el fallarle al Señor. Ahí viene una ola de miedo, de resentimiento, de vergüenza. Yo creo que nada arrasa con la paz de manera tan drástica y radical como el fracaso moral. Cuando estás atado a un pecado, generalmente nadie lo sabe, y entonces estás furioso contigo mismo porque la idea de la paz se aleja y por tu mente revolotean palabras como juicio, vergüenza, esconderse, secreto, miedo. Temes que alguien descubra lo que estás viviendo, y entonces cuando tienes una doble cara, eso demanda doble energía. Acordarte cuál fue la mentira que dijiste, mantenerla, no permitir que nadie hurgue en tus cosas personales. Es horrible vivir sin paz. ¿Qué otra cosa destruye la paz? Bueno, una enfermedad. Tal vez ahora mismo estés luchando con dificultades físicas, o tienes un informe, un diagnóstico negativo en el cajón de la mesa de luz, o quizás llegaste a la mediana edad y te das cuenta que tienes más años sobre tus espaldas que los que tienes por delante, o ya llegaste a una edad en que sabes que no vivirás 10 años, ni 5 y probablemente ni 1, y entonces te preocupas, tienes una tensión porque sientes la mortalidad inminente. Y nada destruye más la paz que saber que los días cuentan como una cuenta regresiva, que sabes que te vas a morir, que te dice el médico cada vez que te hace un diagnóstico: está empeorando, señor, esto no mejora. Yo te digo lo que le pasa a esa persona. Claro, además de lo obvio, la enfermedad, ¿no? La falta de paz. No puede estar tranquilo. Ese cumpleaños no se celebra igual. Esa Navidad no tuvo el mismo sabor. Las próximas Pascuas no serán la misma cuando piensas que podría ser la última en familia. Nada destruye más la paz que una mortalidad inminente. Entonces, si ya estamos en la misma página, si tú dices, ok, una mala noticia, fracaso moral, enfermedad, cualquiera de esas cosas me han tocado en algún momento de mi vida o me están tocando, si estamos en la misma página, entonces yo les voy a hacer una pregunta. ¿Qué haces con la falta de paz? ¿Cómo haces para librar contra la sensación de ansiedad? ¿Cómo haces para decir quiero salir adelante? Bueno, eso es lo que Dios me dijo que te dijera hoy. Ya hicimos el diagnóstico y antes de ir a la terapia quiero hablarte de un miedo que es constructivo, al que se le debe hacer caso. No es ser libre de todo temor y tirarte de un precipicio porque no tienes miedo. No, hay un miedo que hace que no apretes el pedal cuando vas en el freeway, ya sea miedo al ticket, miedo a que te choques, miedo a que tu esposa te pida el divorcio porque no quiere viajar más contigo. Hay cierta cantidad de miedo que te motiva a hacer las cosas bien. El temor a, uy, tengo que mañana presentar un examen, una presentación en el trabajo. Yo tengo un temor constructivo cada vez que me paro acá, y ese miedo hace que me prepare. Yo llamo a eso un miedo constructivo, algo que es productivo. Por ese miedo pago mis impuestos, me abrocho el cinturón de seguridad y no invito seguido a mi suegra. Son miedos. El Señor Jesús, que siempre decía no teman, no temáis, les dice no tengan miedo a los que matan el cuerpo, tengan miedo al que puede destruir el alma y el cuerpo, pero en el infierno. O sea, el Señor legitima un miedo. Él dice, hay un miedo que sí debes tener. El miedo a meter la pata, a arruinarlo todo. El miedo a las consecuencias de un pecado. El miedo a darle un acceso legal al enemigo y ese acceso legal termine con tus huesos en el infierno. Entonces cuídate y que ese temor te mantenga en santidad. Pero no nos vayamos de tema, vamos al miedo que nos compete, que es el miedo destructivo, aquel que destruye la paz por malas noticias, por enfermedad, por fracaso moral. El miedo es una minusvalía espiritual. No puedes hacer nada porque quieres viajar y tienes miedo, quieres comprar y tienes miedo, quieres vender y tienes miedo, quieres casarte y tienes miedo, quieres tener hijos y tienes miedo, quieres acceder al llamado de Dios y tienes temor, miedo. Imagínense que en la historia gente como Martin Luther King, como Nelson Mandela, como el apóstol Pablo, como la madre Teresa hubiesen dicho no por miedo a sus misiones. Pablo decide no hacer los viajes misioneros porque tiene miedo a que lo encierren, lo golpeen y lo azoten, cosa que le va a pasar. Imagínate que tú no aceptas la responsabilidad, el llamado que Dios tiene para ti porque tienes miedo. Miedo al que dirán, miedo a la crítica, miedo a la exposición pública, miedo a fracasar. No se puede cruzar un hilo en lo alto, una cuerda en lo alto, con temor a que nos vas a llegar, porque seguramente te vas a caer. El miedo determina, define tu vida de un modo gris, de un modo mediocre, y Dios nos libre de terminar la vida de un modo mediocre. Entonces, como médico del alma que me toca fungir esta tarde, luego de ponernos en la misma página y convenir de que todo mundo enfrentamos miedos que socavan como la humedad debajo de la superficie de nuestro futuro, hay varias cosas que me gustaría poner en claro. Número uno, tenemos que identificar el origen del miedo, porque no se lo puede vencer si no sabemos dónde se originó. Una terapeuta familiar, una psicóloga, relata la historia de un niño en edad escolar que le tenía miedo a todo, a que lo iban a secuestrar, que lo iban a matar, que le tenía miedo a la oscuridad, le tenía miedo a las multitudes, le tenía miedo a las maestras, miedo a los compañeros, a todo. La terapeuta dice, ¿por qué este chico le tiene miedo a todo? Y descubre que el problema es la mamá, que la mamá era una sobreprotectora, que como este chiquito era hijo único, que lo tuvo ya en una edad adulta, le decía, no salgas a la calle, que te secuestran, acá hay mucho robo de niños, en Estados Unidos vas por Ross, miras así y ya no tenés más al niño, te dejaron la mano nomás, se llevaron el resto del chico. Hay chicos que los llevan al baño, les rapan la cabeza y los sacan rapados para que no reconozcan las cámaras que es el mismo chico que entró. Y le decía, no hay tantos miedos, se los traspasó, que el chico, tras los miedos imaginarios que tenía, sumó 2 más 2, y dijo, mi mamá tiene razón, el mundo es peligroso. Cuando tuvo que ir al colegio fue con miedo, pensaron que todos eran secuestradores, que el tío era el Chapo Guzmán. Se agarró un terror. Entonces tuvo que trabajar la terapeuta con la madre, con los hijos, porque el chico vivía atormentado por un miedo que empezó en la infancia de parte de su madre. Y este es el punto, porque estamos transitando que hay que descubrir el origen del miedo. Todos los que estamos aquí tenemos algún evento traumático en la infancia que hoy recibes las consecuencias en la vida adulta. Por ejemplo, un hombre no quiere saber nada del mar, ni de la playa, ni de las albercas, porque cuando era chiquito alguien le dio una zancadilla al lado de la alberca y él pensó que se ahogaba. Eso marcó su niñez de manera tal que ahora de grande dice, no, yo no soy amigo del agua. Apenas si se baña el condenado porque tiene miedo a todo. Una de las fobias más comunes es hablar en público. Dice que a mucha gente le da pánico hablar en público. Y esa fobia es común porque la mayoría ha tenido un evento traumático una vez en la vida, en su niñez, en que pasó a dar la reseña de un libro, una clase oral frente a la clase, y escuchó risitas de alguien que se reía o algo que le dijo la maestra, y aunque su consciente no está sabiendo qué ocurrió, su subconsciente registra el incidente, y en la vida adulta, cuando te toca presentarte ante la gente, algo te dice, me va a ir mal, se van a reír, voy a decir un montón de tonterías, no voy a hilvanar las palabras. Imagínense si yo pensara eso, digo tontería, imagínense si además pensara que ustedes van a pensar mal. Y yo tuve eventos traumáticos donde me fue mal dando una clase oral. Y tuve que regresar a ese momento y sanarme, porque si ese evento determinaba mi vida adulta, yo no te estoy hablando ahora. ¡Ni loco! Yo tenía terror de enfrentar a la gente. A mí me ponían 2 personas juntas y ya me orinaba, yo ya no podía hablar. Conozco gente que no se sube a un avión, a un auto, a un automóvil porque chocó hace 30 años y tiene terror, dice, prefiero un Uber. Y se pone en las manos de cualquiera que maneja un Uber que anda a saber a dónde te va a llevar. Pero no confía en sí mismo, prefiere confiar en un chofer. Otros nunca más vuelven a formar pareja porque alguien dañó su corazón y tienen fobia a una relación profunda. Y cuando la relación se empieza a poner seria, escapan. Y no por frívolos, ni por picaflores, sino porque temen que si vuelven a entregar el corazón lo dañarán como ya se lo dañaron una vez. Y los peores, los que alguna vez tuvieron una mala experiencia en la iglesia, en cualquier congregación, y cierran su corazón. Nunca más voy a servir, nunca más voy a dar de mí, porque no es que tenga miedo, pero no quiero quemarme más. Sí, hay una fobia enquistada a través de un evento traumático, y es tan descorazonador, es tan triste ver a personas que están paradas en la vida a causa de miedos debilitantes, que cuando le quitas las capas de autoprotección, las capas de cebolla, descubres de que hay sucesos significativos en el interior que te marcaron. Quizás tuviste a alguien abusivo, un primo, un padrastro, un vecino, un hermano, alguien que cruzó los límites de la inocencia y te tocó donde no debió. Y eso te marcó y te llenó de fobias, al punto tal que hoy te cuesta relacionarte con el sexo opuesto. Y el Señor dice: yo te quiero regalar shalom, te quiero regalar paz, que tengas una mente serena. No te va a volver a pasar lo que te pasó, porque yo estaré contigo todos los días hasta el fin del mundo. Entonces, primero, ya tenemos el origen del miedo, ¿sí? Ya recordamos que en algún momento algo nos pasó y nos marcó la vida adulta. Segundo, vamos a exponer las mentiras del miedo. Cuando esos miedos vienen, ¿tú crees que Dios te puede mandar esos miedos? Conociendo a un Dios tierno, un Padre amoroso, ¿creerías que el Espíritu Santo te llenaría de miedos? ¿Verdad que no? Entonces, ¿quién te dice los miedos? ¿De dónde vienen los miedos? De Satanás. Y Satanás es el padre de la mentira. Por lo tanto, el miedo es falso. Pero ¿cómo empieza el miedo? Ya vimos el origen. Ahora vamos a exponer cómo empieza el miedo, la mentira del miedo. Conoces a una persona, conoces a un muchacho que te dice: te llamo a las 4 de la tarde. Y tú dices: uy, parece que le gusto. Ay, me dijo que me va a llamar. Me dijo: manda un texto a las 4, me dijo, porque esa hora sale del trabajo. 4 y 5, 4 y 10, 4 y cuarto, el condenado no aparece. Para 4 y 40 ya tienes un ataque de ansiedad. Entonces hay dos senderos que toma tu cabeza: traición o tragedia. Entonces tú dices: me traicionó, entonces no le gusto. Claro, seguramente yo fui muy intensa, le di guerra y entonces él ahora se está escapando. Me dijo que te llamo, pero era para sacarme encima, y yo tonta esperando a este estúpido. Y empieza. Y después viene la tragedia. Ay, no, por ahí me estoy preocupando al divino botón. Por ahí me estoy preocupando y lo único que le pasó es que se murió porque resbaló en la tina y se desnucó el pobre. Ojalá que se haya desnucado y no me haya traicionado. ¿Sabe cómo se llama ese estilo de pensamiento? Dramatizar. Hay gente que le encanta el drama. Entonces tu hostilidad aumenta, tu calidez como persona disminuye y vas por la vida con un nudo en el estómago y te succiona la alegría, la unción, la energía, punto o gol para el equipo del miedo. Entonces, paso número uno: en tu niñez tuvo que haber habido un evento traumático, o en tu adolescencia, o a la edad adulta. Paso número dos: identifica que son mentiras y que cuando las mentiras te succionan no puedes enfrentar los desafíos que Dios tiene. Y ese es el tercer punto: enfrentar el miedo. Los expertos en el campo de la gestión del miedo afirman que cuando uno enfrenta el miedo disminuye. El miedo se vence saltando en paracaídas. El miedo a la montaña rusa se vence subiendo a la montaña rusa. El miedo al casamiento se vence subiendo a la montaña rusa. El miedo a tener hijos se vence teniendo hijos. No hay otra manera de vencer el miedo. El miedo te roba la energía y te dice: no lo hagas, te va a ir mal. Una nota a los padres: no traspases tus propios miedos a los hijos. Hay familias que repiten un patrón y no saben por qué lo están haciendo. Le tienen miedo a lo mismo siempre. Son cosas que no hacen por maldad los padres, lo hacen bien intencionado. Mamá decía: hay tormenta eléctrica, métete dentro. Y nos metíamos todo dentro, lo cual tiene su asidero científico. Pero eso fue metiendo en mí un temor a la lluvia casi demencial. A mí me agarraban dos gotas y yo ya quería juntar los animales de dos en dos. Entonces tú tienes que ver de no reafirmar los miedos del chico, como a veces hacemos: te prendo la luz si tenés miedo. Pero hay alguien en el closet, te pongo una luz en el closet. El día que no haya luz en el closet, ella siempre va a tener terror aunque tenga 20 años. Tú dices: no puede ser. Sí, hay miedos subconscientes que se instalan porque los padres, en lugar de ayudarlos a enfrentar el miedo, los ayudamos a escapar para sacarnos el problema de encima. Y tu deber, mi deber como padre, es que el miedo no pase a la próxima generación, no confirmar ese miedo. Porque sin quererlo, el padre afirma el miedo del niño en vez de aplacarlo. Tenemos que decirle, no, no hay monstruos aquí. Y alguien esta tarde va a tener que transitar ese pasillo de la noche más oscura de su infancia, el momento más crítico de tu adolescencia. Y vas a ver que ni es tan largo, ni tan oscuro, ni tan espectral cuando Cristo camina al lado tuyo, cuando Él te dice, no hay temor, no tengas temor. La Escritura te va a ayudar. David estaba lleno de temores en un momento y dijo, busqué al Señor y de todos mis temores Él me libró. Dios le dice a Josué, como estuve con Moisés, estaré contigo, no tengas miedo. No te desalientes, porque el Señor irá contigo donde quiera que vayas. ¡Aleluya! ¿Qué más? ¿Qué más me receta? Bueno, además de la Escritura, te receto oración. Llega con oración y ruego, presenta tus peticiones a Dios, y la paz de Dios, que sobrepasa toda tu racionalidad, va a cuidar tus corazones, tu corazón, tus pensamientos, la paz del Señor. Miren, hace 4 años atrás yo viajaba a Israel. Despega el avión. Cuando el avión levanta la nariz, apenas la levanta, en medio de una lluvia torrencial, cae un rayo en la aeronave. El avión hace, empieza a subir, y de repente sentí como el estallido de un tanque de propano. Me ajusté el cinturón y todo el mundo empezó a gritar. Literalmente gritaba. Así que yo tenía pánico. No soy de gritar, me di cuenta que no soy de gritar, pero se me congeló la sangre. Pensé en mis hijos, pensé en mi familia, pensé en mi casa, pensé en el ministerio y dije, wow, Dios quería que terminara en Tierra Santa. Yo estaba con mucho temor y entonces empieza como a querer levantar la nariz el avión y entonces anuncia en inglés, pero con la tormenta no se oía nada. Lo que ocurrió, el comandante explica de la siguiente manera, me lo acuerdo como si fuera hoy, palabra por palabra. Y entonces veo que no se calman los judíos que están orando. Digo, entonces no fue bueno lo que dijo. Y ahí me olvido de la compostura, del prejuicio de no hablar inglés. Y el que hace unos minutos pidió Waratonics no ice. Digo, ¿alguien habla español? No había hispanos en ese vuelo. Sí, pero había una italiana. Una señora que se para y dice, yo parlo italiano que es más o menos parecido. Tranquilo, bambino. Sentate. E dice, el piloto dice, es que no nos vamos a caer ni el avión se va a hacer percha. Vamos a sobrevivir, no solo un racho, nos partió en un racho. Mate racho, vamos a llegar a los ángeles, tranquilito, tomate un whisky, bambino. Así que el bambino se sentó. Y esa noche no dormí, ni dormí al día siguiente, ni todas las horas que restaron de vuelo. Y un temor se infundó en mí, tan fuerte como el miedo a la lluvia cuando niño. Y dije, no vuelo más. Y no volé más. Por muchos meses, casi por el lapso de un año, a excepción de cuando tuve que ir a Dallas a TVN, no volví a volar. Tenía miedo, terror, a raíz de un evento. Un evento puede ser traumático, no, pero no puede determinar tu futuro, y mucho menos tu vida, definir tu vida y mantenerte aislado en los grilletes del miedo. Lo mío fue la experiencia hace 4 años de Tel Aviv. La pude vencer, hablé con pilotos. Hoy otra vez volví a ser el Dante de antes. Duermo en las turbulencias, ni me entero. El avión se mueve así. Pueden orar en japonés, pueden orar los griegos, puede haber musulmanes orando en la mezquita. Yo estoy tranquilo porque mayor es el que está conmigo que todo lo que puede ocurrir a mi alrededor. Entonces, mi querido, es hora que enfrentes tu miedo hoy. Yo creo que has sufrido demasiado tiempo bajo la tiranía de la ansiedad y del miedo, y ya pagaste tus deudas, ya está, ya está. No le debes ni un céntimo, ni un penny más al tirano del miedo. Ya te robó suficiente gozo, suficiente plenitud, suficiente paz. Se acabó. Game over. Se acabó el juego. No más miedo. Se acabó. Se acabó. Dios dice, yo voy a darte el jalón que has perdido. Es hora de enfrentar las fobias que plagan tu vida silenciosamente y no te dejan disfrutar de la vida. Hoy es hora. Yo creo que es hora, mi querido, de enfrentar las actividades que siempre has deseado, pero que el miedo te decía no. Es hora de visitar los lugares que siempre quisiste ver, pero el miedo te dijo no. Es hora de aceptar la misión que Dios te está marcando en una zarza que no para de arder, pero el miedo te dice no, te va a ir mal. Es hora de lanzarse a nuevos desafíos, a nuevos sueños, a nuevas visiones, pero el miedo te ha dicho no. Tienes que tener paz. La vida se va a poner difícil. La vida no será un paseo por el parque. Eventualmente habrá momentos más duros de los que has vivido. Habrá tormentas. Tendrás que atravesar algunos valles de lágrimas. Este año, el que viene, y si Cristo no viene antes, quizás en la próxima década, habrá temporadas que no la vas a pasar del todo bien. No habrá razones para celebrar. Pero aún así yo pido que tengas razones para conservar la paz. Shalom. No entiendo esto, pero Dios está en el control. Alguien en la sala de cuidados intensivos necesita poner un poco de criterio, sentido común y paz. Tranquilos. ¡Se va a morir! Todo está bajo control. Mamá está con sueros intravenosos, con respirador artificial, pero Dios no está con el mismo suero ni el mismo respirador. Dios sigue sentado en el trono y Él está en el control. Alguien necesita poner paz. ¿Estás conmigo? Si crees que Dios habló, celebra. Vamos, celebra con un caluroso aplauso. Dile, Señor, ¿cómo nos amas?
0: Con ese carisma que lo caracteriza, tuvimos la grata compañía del pastor Dante Gebel, el cual pronto lo volveremos a escuchar en nuestro punto de encuentro.

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0: 17 horas, 2 minutos. Hay quienes piensan que lo más importante en la vida es el dinero, cuando lo realmente importante son todas aquellas cosas que no cambiarías ni por todo el dinero del mundo.
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2: Amigas y amigos, ¿cómo están ustedes? Bienvenidos y bienvenidas a una nueva edición de Chile Rural. Nos juntamos nuevamente como cada fin de semana para revisar la actualidad del mundo del agro, su cultura y su gente, especialmente a los agricultores y agricultoras de la zona centro-sur del país, que hemos sabido, ¿no? Ya estamos constatando lo que son las afectaciones en el mundo rural y en el mundo agrícola. Por supuesto que ha estado desplegado desde el Ministerio de Agricultura y sus servicios para contratar, para ir a ayuda de quienes hayan resultado afectados. Y de todo eso vamos a estar precisamente hablando en esta oportunidad, porque ya está ingresando a nuestro estudio el subsecretario de Agricultura, Francesco Venecián, que nos va a contar todas las novedades luego de que él, por supuesto, y el Ministerio, también el Ministro, han estado desplegados en el terreno antes y durante el reciente sistema frontal. Vamos a comenzar inmediatamente, entonces, y les damos la bienvenida junto a Cristian Blauber en la edición de sonido, Jennifer Fuentes de la UGRA en los consejos y recomendaciones agroclimáticas, y que les habla Luis Órdenes. Les damos la bienvenida a Chile Rural.
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2: Bueno, seguimos en Chile Rural y ya tenemos en nuestra mesa de trabajo al subsecretario de Agricultura, Francesco Venecián, a quien, como siempre, le damos las gracias por hacerse un espacio en su agenda para poder conversar con nosotros. ¿Cómo está, subsecretario?
3: Muy bien, gracias y un cordial saludo a todos nuestros auditores del mundo rural.
2: Así es, que no nos escuchan a lo largo de todo nuestro país. Bueno, subsecretario, estamos en el contexto de del paso de estos sistemas frontales en diversos puntos de nuestro país, especialmente, digamos, Norte Chico, zona centro-sur. Usted lo hemos visto, o sea, ha estado en terreno permanentemente, y no solo durante la emergencia, sino que también antes, porque esta preparación desde el Ministerio venía de antes, digamos, anticipando lo que eran esos sistemas frontales, ¿no?
3: Así es. Nosotros hace más de un mes y medio lo que hicimos, tuvimos nuestro comité de emergencia con todos los directores nacionales de los distintos servicios del agro, con el SAC, INDAP, ODEPA, SIREN, el INIA, el FIA, y vimos cómo íbamos a enfrentar estas posibles emergencias. En base a eso también generamos un instructivo región por región, comuna por comuna, habiendo utilizado parte de la información del año 2023. Nosotros tenemos bien catastrado cuáles fueron los lugares de riesgo en cada una, claro, de las comunas, dónde se inundaron, dónde se destruyeron canales, cuáles fueron los sectores más afectados producto de los excesos de lluvia el año 2023. Y a través de cada seremi en la región se empezaron a revisar anticipadamente estos sectores, de tal manera de insistir en la importancia que tiene limpiar los canales, sacar cualquier tipo de basura, generar acequias de desagüe en los potreros más bajos, hablar también con los canalistas de tal manera que cierren las compuertas en periodo de invierno. Y ese ha sido el trabajo preventivo que se hizo antes de entrar ya a este ciclo de lluvia de las últimas dos semanas.
2: Así es, bueno, y antes de la lluvia lo veíamos ahí en la región del Maule, precisamente constatando infraestructura de riego. Y bueno, durante la emergencia también, durante el sistema frontal, usted estuvo en terreno en distintas regiones, Valparaíso, O'Higgins también. Bueno, estamos ahora grabando día miércoles 22 de julio, grabamos toda esta entrevista. Entendemos que usted ahora se va a Antofagasta mañana. ¿Se lo cuenta cómo, qué ha podido constatar usted en terreno, obviamente, después de esta lluvia?
3: Bueno, tenemos hoy día, después de este frente de lluvia, distintos sectores afectados. Tenemos algo invernadero, el sector hoy día de Longotoma, tuvimos mucho daño por el tema de viento. Tenemos un sector ganadero que ha estado afectado producto del poco forraje que existe hoy día en los cerros, Y esta lluvia también va a implicar que no van a poder mandar animales a los cerros porque todavía no hay pasto. O sea, vamos a tener que pasto de aquí a finales de septiembre, lo más probable. Mediados de septiembre, finales de septiembre. En el tema hortícola tenemos algunas afectaciones, pero en los sectores que hemos ido revisando, el agua está evacuando en forma bastante más expedita, más ágil, así que esperamos que no tener tantos daños. Se están haciendo los catastros a través de INDAP, de Provesal, a través de la misma seremía en cada región, de agricultores o usuarios afectados. Por el momento, a la fecha del día 22, tenemos 780 usuarios de INDAP afectados y 26, por lo menos en lo que nos han informado, no usuarios de INDAP con algún tipo de afectación. ¿Eh? Este catastro se sigue levantando de tal manera de ver cómo vamos a enfrentar un poco las ayudas en cada una de estas localidades.
2: Así es, bueno. Muchas veces se habla de ayudas tempranas, porque obviamente en el contexto de la preparación desde el Ministerio para esta emergencia, me imagino que ya están activados a través de INDAP y otros servicios, ya lo que es todo la preparación y las ayudas tempranas, valga la redundancia, en el contexto de esta emergencia. ¿Se nos puede comentar lo que viene ahora en relación a estos afectados catastrales?
3: Hay dos tipos de ayuda. La primera es la que está haciendo en forma permanente INDAP con sus usuarios. Claro. INDAP tiene sus programas de emergencia donde está trabajando día a día en cómo ayudar a los productores en función de las problemáticas que tiene cada año. Uh-huh. En el caso de una emergencia declarada, informarle a los auditores, es que para poder declarar una emergencia a través del Ministerio de Agricultura y de Línea, junto a Siren, se elaboran informes, ¿sí? Lo que dice, sabe que más por pluviometría, por temperatura, por condiciones de suelo, se están dando todas las condiciones climáticas para que declaremos una región como zona de emergencia. Con esta información técnica, el Seremi de Agricultura lo lleva al COGRID, que se genera en cada una de las regiones. El COGRID es donde se junta obras públicas, agricultura, salud, vivienda, servicio de desarrollo social, y con toda esta información arriba de la mesa dice, sí, sabe qué más, se están dando las condiciones para declarar emergencia, y ahí se genera un levantamiento del requerimiento a través del Ministerio de Agricultura, del ministro, y se detona la declaratoria de emergencia. Esto es bastante rápido. Uh-huh. Y eso es lo que le permite a cada uno de los servicios es poder flexibilizar los programas, entrega de recursos, gastar de otra glosa presupuestaria, por llamarlo así, en ayudas de emergencia. Se activan también por parte del Estado ciertas herramientas en las cuales puede acceder la ciudadanía. En el tema agrícola pasa exactamente lo mismo. La idea es que todo esto conversa para poder hacer un trabajo y una ayuda potente en el terreno con información levantada anticipadamente, que es lo que estamos haciendo nosotros a través de INDAP. Saber quiénes son los agricultores afectados, en qué zona, y que los recursos queden bien puestos, me refiero, y que le solucionen el problema al agricultor. Si es ganadero, llegar con el forraje en forma oportuna, llegar con el SAC para que se desparasite, se le aplique vitamina a los animales. Muchas veces hay un tema sanitario, hay animales que no solamente quedan aislados, sino que pueden quedar enterrados en el barro, bueno, y necesitamos rescatarlo. ¿Cómo lo hacemos? ¿Quién lo articula? Bueno, ahí están los Seremi con el Servicio Agrícola y Ganadero, muchas veces con la colaboración del Ejército para rescatar estos animales. Pero también, ¿qué pasó si un animal murió en el producto de haberse ahogado, de haberse quedado enterrado en el barro? Hay un tema sanitario que también se tiene que abordar con el Servicio Agrícola y Ganadero, con el Servicio de Salud, para, no tengo idea, enterrar al animal donde corresponde. En el caso del Servicio de Salud, vacunar a la gente que estuvo en contacto con los animales para evitar un riesgo sanitario.
2: Claro, importante destacar esta articulación entre todas las instituciones del agro y instituciones también, organismos de emergencia. Usted lo comentaba al inicio, subsecretario, de estos comités, digamos, sectorial de que se han desarrollado, usted los ha encabezado, y también hemos escuchado harto lo que es la gestión a través de la Unidad de Gestión de Riesgo de Desastres Agrícolas.
3: La UGRA es la que nos entrega una información muy útil día a día respecto a la pluviometría, los riesgos del próximo frente, cómo viene el viento, cómo viene la lluvia para los próximos días, región por región. Y la UGRA también es la que canaliza parte de esta información de afectaciones que se generan en cada una de las regiones. Es como el brazo armado del Ministerio de Agricultura en tema de emergencia. Hay que considerar que esta es una emergencia producto de lluvia en invierno, pero es el mismo criterio que vamos a utilizar para la temporada de incendios.
2: Claro, claro.
3: Esto, nosotros ya estamos trabajando en la próxima temporada de incendios que parte septiembre, octubre. Uh-huh. Va a ser un año que con esta lluvia va a haber más pasto, más material combustible en los cerros, en las quebradas, en los canales, y eso va a ser un posible riesgo de incendios para la temporada. Entonces tenemos que también ver cómo nos vamos a enfrentar y cómo nos vamos anticipando a esa problemática. Por eso es que también hoy día se generan ciertos programas a través de CONAF, programas de empleo, para en las distintas comunas trabajar en lo que es desmalezado, cortafuego, limpieza de entorno en los sectores de las ciudades, y eso también nos va a ayudar a enfrentar de mejor forma los futuros posibles incendios de la temporada. Afortunadamente, este frente de lluvia tiene dos miradas, una negativa por aquellos agricultores que se han visto afectados o aquellos que viven en sectores rurales y se vieron afectados, pero también tiene otro lado positivo, que es que hoy día estamos recargando las napas subterráneas, la cordillera está con más nieve, los cultivos obviamente van a estar mejor preparados para esta temporada también, porque tienen un suelo más húmedo, más esponjoso, incluso para los próximos frentes que vengan. El agua ya empieza a infiltrar y recargar napas. Las primeras aguas generalmente se satura muy rápido el suelo, y el agua corre nomás, escurre, y por eso hace mucho daño. Pero ya cuando el suelo está más esponjoso, y tenemos días entre una lluvia y otra, le permite las próximas lluvias empezar a infiltrar y a presionar para que el agua llene más napas subterráneas. Claro. Entonces tiene una mirada también positiva desde ese punto de vista. A mí me tocó recorrer el domingo pasado Petorca, Chincolco arriba, y con la cordillera con nieve. Un poco los agricultores nos plantean, esta nieve, así como se mantiene, les permite dos temporadas más con que venga agua corriendo por los esteros, cosas así. O sea, es muy positivo también para los ganaderos, para los que se dedican a la pequeña agricultura.
2: Importante que lo mencione, porque claro, bueno, a través de Chile Rural no solamente estamos llegando a agricultores, sino que también a distintas ciudades de nuestro país, quizá algunos que viven en zona mixta o más urbana, les es más difícil considerar que hay temas positivos en esto, pero sin ir más lejos, hace poco comentábamos que el embalse de La Paloma, después de toda esta lluvia, estaba al 19%, a alguien le parecerá poco, pero tenemos que considerar que hay muchas localidades que estuvieron con sistema frontal que llevan 15 años o más en sequía.
3: Así es, usted lo ha dicho. Hoy día, dentro del promedio de los embalses, tenemos, yo me atrevería a decir, un promedio de casi un 50% de llenado de los embalses. Tenemos algunos que están en un 76%, 45%, y eso es muy positivo porque sigue escurriendo el agua y rellenando, y estos embalses nos permiten, es un pulmón que tiene cada una de las regiones y las comunas para mantener agua en forma permanente. Hay que considerar que hace dos meses atrás estábamos hablando de sequía, de la prolongada sequía que tenía en nuestro país, lo cual le afectaba también a lo rural y a lo urbano, porque los APR tienen menos disponibilidad de agua, el sector agrícola menos agua para sus hortalizas, para las siembras, para los frutales, para la ganadería. Y eso implica que el sector agrícola tiene que empezar a tomar decisiones de no sembrar, de vender animales porque no tiene agua para darle, de no poder plantar hortalizas porque las norias le han bajado. O sea, todo eso se corrige con las lluvias que a las cuales nos hemos visto sometidos últimamente.
2: Así es, estamos conversando con el subsecretario de Agricultura, Francesco Veneziano, aquí en Chile Rural. Bueno, subsecretario, antes de ir cerrando ya esta conversación, preguntarle, en estos contextos siempre viene, reflota nuevamente la importancia del tema de los seguros agrícolas, ¿no? Ustedes también se han referido al respecto.
3: Sí, así es, está operando hoy día Agroseguro, ¿sí? Hoy día nosotros tenemos ya un informe preliminar, aquellos que han tomado seguro, estamos hablando del orden de 28 usuarios afectados, los tenemos hasta el momento, los que están declarando daño.
2: Hasta el día de hoy, 22.
3: Los que están declarando daño. Siempre sale a flote la importancia que tiene para el agricultor tomar esta herramienta. El seguro, como bien lo dice, insisto, es en el caso de uno tener alguna problemática, sea por inundaciones, sea por incendio, sea por helada, estar cubierto. Las primas que paga muchas veces el agricultor no son relevantes, ¿ah? Así que nuevamente nosotros estamos incentivando la toma de seguro agrícola. Eso ayuda a profesionalizar también el rubro, ¿ah? Nosotros como ministerio estamos viendo cómo mejoramos las coberturas, más cultivos todavía a través de Agroseguro, de tal manera que sea una herramienta eficiente para el sector, y en caso de emergencias, bueno, tenga una opción para que no se vea tan perjudicado su actividad. Pasa con la mosca a la fruta, gripe aviar, claro. Con la helada, inundaciones, etcétera, voladuras de techo, de plásticos de invernadero. Pero también el agricultor tiene que conocer de esta herramienta, y eso es lo que nos ha pasado. Y hoy día lo que estamos haciendo a partir de abril de este año con Agroseguro es que está haciendo gestión en cada una de las regiones a través de la seremía para convocar a agricultores, mostrarles qué es lo que hace Agroseguro, qué tipo de pólizas tienen, cuáles son las coberturas, cómo funciona, cómo lo puede contratar.
2: Y el subsidio, claro.
3: El subsidio que tiene por parte del Estado. Mostrando también experiencia que han sido muy positivas para aquellos agricultores que se vieron afectados. En el caso de gripe aviar, los que tuvieron que eliminar gallina, en el caso de mosca la fruta, los que han tenido que eliminar fruta. Bueno, les llega un apoyo producto de haber estado asegurado, haber tomado medidas preventivas.
2: Subsecretario, bueno, agradeciéndole nuevamente por hacerse este espacio para conversar con nosotros aquí en Chile Rural, entregarle esta información clave a nuestros auditores y auditoras. Esta es la primera gran lluvia con fuertes vientos que tenemos. Se vienen más lluvias, por supuesto, estamos en pleno invierno y se pueden extender de aquí a septiembre, según algunos especialistas. ¿Cuál es el mensaje, cuál es el llamado que usted le entrega a través de los micrófonos de Chile Rural a los agricultores y agricultoras especialmente?
3: Bueno, agradecer, mantenerse a todos los agricultores, a todos quienes viven los sectores rurales. Chile Rural un poco tiene que mantenerse activo. Este programa es una manera de informarse de qué es lo que pasa en el sector agrícola, qué es lo que se viene en materia climática, cómo está funcionando el Ministerio de Agricultura a nivel nacional y en cada una de las regiones propiamente tal, para abordar la actividad agrícola, ¿eh? Con sus pros y sus contras. Hoy día estamos con un contra que son estas inundaciones en algunas localidades y estamos trabajando para enfrentarlas. Tomar las medidas de precaución para los próximos frentes de lluvia que vienen. Insisto, uno acá refuerza las evacuaciones de agua. Los animales obviamente tienen la posibilidad de despacharlo a las partes más altas de los predios, guardar el forraje en lugar seco, tomar medidas preventivas, entendiendo que los pronósticos apuntan que va a ser un invierno lluvioso, y tenemos que recibir de buena forma esta agua. Planificar también la siembra. Hoy día hay muchos que iban a sembrar ahora durante julio trigo, avena, y lo más probable es que van a postergar su decisión de siembra o de frentón. No van a sembrar esta temporada, si es que los suelos no se orean lo suficientemente para poder entrar a preparar o a rastrear y sembrar nuevamente. Entonces, el agricultor hoy día lo que siempre necesita es agua, esa es la materia prima para poder tener una agricultura sana. Yo creo que mira con buenos ojos esta lluvia, pero tiene que enfrentar también estas problemáticas que se nos están dando, y para eso está el Ministerio de Agricultura, para poder ayudarlo en información, en fomento productivo, en herramientas que tenga para poder tener una agricultura, insisto, más sustentable en el tiempo.
2: Subsecretario de Agricultura Francesco Venecia, muchas gracias por estar acá en Chile Rural.
3: Muchas gracias a ustedes por la invitación y saludo a todo nuestro sector rural agrícola de nuestro país, y esperamos estar activamente a través de cada uno de los seremi de agricultura de la región, un poco interactuando en forma muy expedita.
2: Así es, subsecretario, muchas gracias.
3: Muchas gracias.
0: 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Suspenda riegos y aplicaciones de productos fitosanitarios antes de las lluvias. Y guarde semillas, fertilizantes, agroquímicos, herramientas y maquinarias bajo techo o en lugares elevados. Recomendaciones para evitar anegamientos en cultivos y proteger a sus animales. 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Limpie y habilite canales, esteros y desagües, retirando ramas, sedimentos y otros elementos que puedan obstruir el flujo de agua y aumentar el riesgo de inundaciones. Traslade a los animales a sectores altos y seguros antes de que se produzcan anegamientos, evitando mantener el ganado en potreros con riesgo de inundación. Resguarde el forraje en lugares elevados y protegidos de la humedad para asegurar alimentación disponible una vez pasada la emergencia. En caso de alerta de evacuación, recuerde llevar su mochila de emergencia. No dejar a sus animales de producción amarrados. Evacuar a tiempo. Y si no puede salir, ubicarse en lugares altos, llevar a sus mascotas. Infórmese a través de los canales oficiales y siga las recomendaciones de los organismos técnicos y de emergencia para así resguardar a las personas, proteger la infraestructura productiva y reducir los riesgos asociados a este evento meteorológico. 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
2: El momento de revisar las principales actividades e informaciones del Ministerio de Agricultura y sus servicios durante esta semana. Comenzamos contándoles que el Instituto de Desarrollo Agropecuario, INDAP, activó medidas de apoyo para agricultores de las regiones de Atacama y Coquimbo afectados por el reciente sistema frontal. La subdirectora nacional subrogante de INDAP, Antonella Pequenino, recorrió sectores de la región de Coquimbo para coordinar el apoyo a las familias campesinas damnificadas y visitó agricultores y crianceros que sufrieron daños en infraestructura, sistemas de riego y cultivos, reafirmando que la prioridad de la institución es resguardar a las personas y sus animales, junto con preparar las medidas de recuperación productiva. Catherine Navarrete, criancera caprina de Pan de Azúcar, que perdió una sala de procesos, y los horticultores Luis Alfaro y Mario Cortés de Sotaqui, en Ovalle, afectados en sus sistemas de riego y otros recursos, recibieron a la autoridad, que en todos los casos comprometió medidas de alivio, recuperación y reactivación. Como primera medida, INDAP autorizó además la prórroga automática de las cuotas de créditos con vencimiento el 20 de julio y el 10 de agosto para todos sus usuarios de las regiones de Atacama y Coquimbo, postergando los pagos hasta el 20 de octubre y el 10 de noviembre, respectivamente, sin que los beneficiarios deban realizar trámites para acceder a este beneficio, según destacó la autoridad de INDAP.
4: Primero, nosotros tomamos una resolución en el caso de los agricultores que tienen crédito. Nosotros vamos a prorrogar los pagos por 90 días, entendiendo la complejidad que pueden tener las personas en este momento, que se preocupen de sus casas, de su familia, de su infraestructura, y después nosotros podemos conversar. Son evaluaciones que se van haciendo a través del tiempo y por lo tanto más adelante podemos evaluar alguna otra herramienta en ese sentido.
2: Pequenino explicó que a medida que se restablezca la conectividad y las condiciones de seguridad lo permitan, equipos de INDAP desplegados en ambas regiones continuarán el levantamiento de información en terreno para evaluar los daños caso a caso. Paralelamente, a inicios de esta semana, la institución preparaba apoyos para la entrega de alimentación animal, la recuperación de infraestructura productiva como sistemas de riego, invernaderos y bodegas y la reactivación de cultivos. Bueno, y siempre en el tema, en el contexto del sistema frontal, con el objetivo de coordinar las primeras acciones en terreno tras las intensas lluvias, funcionarios de la Comisión Nacional de Riego CNR sostuvieron una reunión de trabajo con el directorio y los equipos técnicos de la Comunidad de Aguas Sistema Embalse Paloma, en la región de Coquimbo. En la instancia, concretada a comienzos de esta semana, se dio inicio a una mesa técnica para estructurar la hoja de ruta que permitirá levantar el catastro de afectación y evaluar el estado operativo de las obras hidráulicas distribuidas en la cuenca del Limarí. Desde la CNR destacaron que la presencia en el territorio busca acompañar de manera directa a las organizaciones de usuarios de agua, agilizando los diagnósticos técnicos para articular los instrumentos de respuesta y fomento que permitan resguardar la infraestructura hídrica de las distintas provincias de la región. Estamos con funcionarios de la Comisión Nacional de Riego iniciando una serie de reuniones con las juntas de vigilancia y asociaciones de canalistas que se han visto más afectadas por las intensas lluvias. En los próximos días esperamos poder reunirnos con todas ellas en terreno y de manera remota cuando esto no sea posible, porque queremos verificar los daños y estudiar la mejor manera de apoyarlos, destacó Marcelo Díaz, coordinador de la unidad de seguimiento de la División de Fomento de la CNR. Por su parte, los representantes de la Comunidad de Agua Sistema Embalse Paloma valoraron la pronta articulación con el nivel central del Ministerio de Agricultura, subrayando la importancia de actuar con celeridad para mantener la seguridad operacional del sistema. Y finalmente, otro tema también importante, queremos recordarles que con el objetivo de proteger a los agricultores frente al daño producido por los brotes de mosca de la fruta, el Ministerio de Agricultura, a través de Agroseguros, renovó la póliza catastrófica innominada de compensación parcial para asegurar las explotaciones agrícolas del país con especies de frutas y hortalizas hospederas de mosca de la fruta de hasta 50 hectáreas. La Ceratitis capitata, comúnmente conocida como mosca de la fruta, es considerada una de las plagas de frutas y hortalizas más dañinas del mundo, porque es capaz de atacar a más de 250 especies. El riesgo cubierto por este seguro es la descarga y destrucción de fruta dentro de un predio, instruida por el SAC a consecuencia de la detección de mosca de la fruta, dentro de un radio de 200 metros del foco. Este seguro operará siempre y cuando exista una resolución exenta emitida por el SAC, decretando la presencia de brotes de mosca de la fruta. Respecto al monto para indemnizar, se pagará un valor definido por kilo de fruta u hortaliza descartada descargada según el formulario de descarga del SAC. El monto será de 800 pesos por kilo de fruta descargada, con un límite de 10.000 kilos por hectárea y una hectárea por beneficiario. Además, la fruta descargada en el predio debe superar los 200 kilos por productor. Como requisito adicional de aseguramiento, el beneficiario debe permitir el ingreso de funcionarios del SAC, autorizando la realización de las acciones de control y erradicación necesarias. De existir oposición por parte del morador o administrador del predio, quedará establecido en el formulario respectivo y el productor perderá el derecho a ser beneficiario del seguro. La ilustre Municipalidad de Santa Bárbara invita cordialmente a productores, apicultores, emprendedores, universidades, empresas, servicios públicos, organizaciones rurales, comunidades, familias y visitantes de todo Chile a ser parte de API Expo Santa Bárbara 2026, que se realizará del 6 al 8 de agosto en el recinto deportivo René Correa de Santa Bárbara, región del Biobío. Más información en las redes sociales de la Municipalidad de Santa Bárbara y en el sitio web www.santabárbara.cl. 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Y San Fernando será sede de la primera Feria de Innovación y Emprendimiento Apícola y del primer Congreso de Investigación Apícola en el marco del Encuentro Nacional de la Apicultura en API 2026. 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Más información en www.naturalbee.cl. Invitan ENAPI, Municipalidad de San Fernando y Naturalbee. Bueno, amigas y amigos, con estos mensajes ponemos punto final a esta edición de Chile Rural. Gracias por acompañarnos, gracias a las radioemisoras que transmiten semana a semana Chile Rural desde Arica hasta Magallanes. Y que nos permite, por supuesto, llegar a todas y todos ustedes en el mundo rural y agrícola de nuestro país. Un saludo muy especial a quienes nos siguen y nos escuchan a través de www.ruedeminagri.cl y nuestros perfiles de Spotify y Apple Podcast, donde están todos los episodios de Chile Rural y de todos los podcasts, los programas de Radio Minagri que están al servicio de todas y todos ustedes. Nos encontramos la próxima semana, ¿les parece? Cuídense. Un abrazo, que estén bien. Chao, chao.
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2: ¿Qué tal? ¿Cómo están ustedes? Hoy quiero contarles la historia de Jaime. Jaime tiene 56 años y tiene fecha para una cirugía la siguiente semana. Deben removerle la vesícula ya que le está causando mucho dolor y no está trabajando bien. La semana anterior él fue al hospital para hablar acerca de la cirugía y de las posibles complicaciones que podrían surgir. El doctor le realizó muchas preguntas acerca de su historia clínica. Le preguntó si había tenido problemas al corazón o pulmones. Jaime le dijo que hace 20 años que fuma. También le dijo al doctor que a veces al caminar siente un poco de malestar en el pecho y falta de aire. El doctor ordenó un electrocardiograma y los resultados mostraron que había una pequeña anormalidad. El doctor le dio pase a un cardiólogo ese mismo día. El cardiólogo hizo otros análisis luego de examinarlo, luego hablaron de la operación. Este médico le dijo que sería importante cancelar la operación porque él podría tener problemas con el corazón que podrían causar serios problemas durante la misma. El cardiólogo habló con su médico y la cirugía fue cancelada. Al siguiente día le hicieron otro análisis que mostró que efectivamente él tenía una seria enfermedad al corazón. Si lo operaban, podría haber muerto debido a este problema. Se coordinó una cirugía para arreglar el problema del corazón y un mes después se realizó la cirugía para la vesícula. Ambas salieron muy bien. Luego de la cirugía de vesícula, Jaime regresó al cardiólogo para un seguimiento. Conversaron acerca de la evaluación antes de una cirugía. El cardiólogo le dijo que mujeres con menos de 50 años de edad y hombres con menos de 40 años generalmente tienen muy poco riesgo de tener problemas al corazón durante una cirugía. Sin embargo, mujeres con más de 50 años y hombres con más de 40 pueden tener problemas durante una cirugía. También personas que fuman y que lo hacen mucho, también pueden tener complicaciones. Estos pacientes deben tener una evaluación especial antes de la cirugía. Jaime preguntó, ¿cómo se puede saber que un paciente tiene problemas cardíacos de manera de suspender la cirugía, como en el caso de él? El cardiólogo le dijo que los siguientes puntos son importantes. Uno, si se tienen antecedentes de ataques cardíacos, se requiere una investigación especial. Número dos, un electrocardiograma que no sea normal. Tres, otro análisis al corazón que no sean normales. Cuatro, dolor en el pecho. Cinco, obstrucción de las arterias en las piernas. Si una persona tiene algo de estos cinco puntos, entonces no se debe tener la cirugía hasta no ser evaluado. El cardiólogo comentó que durante una cirugía al corazón del paciente, este es puesto bajo mucho estrés y por eso se pueden dar los problemas. Por eso la importancia de una evaluación previa. El cardiólogo le comentó a Jaime de un hombre que fue a una cirugía sin previa evaluación. El hombre tenía 62 años. Durante la cirugía tuvo un ataque al corazón y murió. El doctor le dijo a Jaime de otra clase de enfermedad al corazón, la cual es causada por otra clase de enfermedad que es debido al pecado. Esto provoca una muerte permanente hacia Dios. Esto interesó a Jaime, quien hizo más preguntas. ¿Cuál es la causa de esta enfermedad al corazón? El doctor le mostró en la Biblia lo siguiente: mirad, hermanos, que no haya en ninguno de vosotros corazón malo de incredulidad para apartarse del Dios vivo. Antes, exhortaos los unos a los otros cada día, entre tanto que se dice hoy, para que ninguno de vosotros se endurezca por el engaño del pecado, porque somos hechos participantes de Cristo, con tal que retengamos firme hasta el fin nuestra confianza del principio, entre tanto que se dice, si oyereis hoy su voz, no endurezcáis vuestros corazones. El doctor le dijo que esto mostraba que si tenemos corazones pecadores que no creen, nos alejamos del Dios vivo. Jaime le preguntó al médico qué es el pecado y él respondió que el pecado era ir contra lo que Dios quiere que hagamos. Es que perdemos la marca del propósito de Dios para nosotros. El doctor le mostró a Jaime que todas las personas van en contra de Dios. Le mostró lo siguiente que dice en la Biblia: por cuanto todos pecaron, están destituidos de la gloria de Dios. Luego el doctor le mostró los resultados del pecado en otro pasaje que dice, porque la paga del pecado es muerte, mas la dádiva de Dios es vida eterna en Cristo Jesús, Señor nuestro. Cuando pecamos, recibimos una paga, pero la paga por el pecado es la muerte. Muerte espiritual ahora y muerte eterna luego de morir. El doctor le mostró que Dios nos da un regalo que es vida eterna por medio de Jesucristo. Jaime quería saber cómo tener esta vida eterna, que debemos tener una relación personal con Jesucristo, colocando nuestra confianza en Él. Pero antes de hablar de esto, el doctor Lucas quiere terminar de hablar acerca de los aspectos de la evaluación antes de una cirugía. Veamos, todos los pacientes deben ser evaluados, pero en especial aquellos con problemas en los pulmones, diabéticos, problemas en el hígado, con hipertensión, problemas en riñones y pacientes muy mayores que no tienen problemas. El doctor mencionó dos ejemplos de pacientes. Primero, pacientes con diabetes. Si el nivel de azúcar en la sangre es muy elevado, durante o después de la cirugía, el paciente puede tener problemas. Lo mismo con la presión alta. Si la presión arterial está elevada, se pueden tener problemas de infartos durante la cirugía. El doctor le comentó a Jaime de un paciente cuya presión arterial se elevó tanto que durante la cirugía sufrió un infarto y unos días después murió. Esto podría haberse evitado. Por eso es sumamente importante la evaluación previa a la cirugía. De la misma manera, es muy importante que cada uno de nosotros nos evaluemos delante de Dios acerca de nuestros pecados. El doctor le mostró a Jaime otro pasaje de la Biblia que dice que de tal manera amó Dios al mundo que ha dado a su Hijo único para que todo aquel que en él cree no se pierda, mas tenga vida eterna. Porque no envió Dios a su Hijo al mundo para condenarlo al mundo, sino para que el mundo sea salvo por él. este pasaje de la Biblia nos muestra que Dios ama tanto al mundo que envió a su único Hijo para morir por nosotros, para que tengamos vida eterna. Pero si no creemos en Jesús, estamos condenados. ¿Cómo podemos llegar a conocer a Jesucristo? El doctor mencionó que es por medio de Jesucristo como nuestro Salvador personal. Debemos creer que hemos hecho mal delante de Dios, lo que se llama pecado. Debemos reconocer que no podemos salvarnos a nosotros mismos. La Biblia lo afirma así: y Él os dio vida a vosotros cuando estabais muertos en vuestros delitos y pecados, en los cuales anduvisteis en otro tiempo, siguiendo la corriente de este mundo, conforme al príncipe de la potestad del aire, el

0: hijos de ira, lo mismo que los demás. El resultado del pecado no solo es la muerte delante de Dios, sino la ira de Dios, porque Él es justo y nosotros hemos profanado esa justicia. Por eso merecemos la ira de Dios. La solución de Dios a nuestro pecado y su ira está mencionado en el siguiente versículo de la Biblia. Pero Dios, que es rico en misericordia, por su gran amor con que nos amó, aún estando muertos en nuestros pecados, nos dio vida juntamente con Cristo. Dios nos mostró su amor y nos dio vida en Cristo, aun cuando estábamos muertos. La gracia es la razón de que Dios nos ame. La gracia es el don no merecido de Dios hacia nosotros. Nosotros no lo merecemos. ¿Quién recibió la ira de Dios por nuestros pecados? Jesucristo lo hizo cuando murió en la cruz. En otra parte de la Biblia dice que si confesamos con la boca que Jesús es el Señor y creemos en el corazón que Dios lo levantó de los muertos, seremos salvos. Porque con el corazón se cree para justicia, pero con la boca se confiesa para salvación. Así es como tenemos vida eterna en Dios. Si decimos con nuestra boca que Jesús es Señor, o sea, creemos que Él es el Señor sobre el mundo y todo lo que hay en Él, y que Él murió en la cruz por nuestros pecados. Y si decimos que luego de morir en la cruz, Jesús fue sepultado y al tercer día resucitó, seremos salvos y tendremos vida eterna con Jesucristo. El doctor le preguntó a Jaime si él quería tener esta vida. Jaime dijo que sí, que la quería. Entonces hicieron la siguiente oración. Amado Señor, sé que soy un pecador. Creo que moriste en la cruz llevando mi pecado para que yo no pague las consecuencias. Creo que luego de morir fuiste sepultado y al tercer día resucitaste y hoy vives. Te pido que vengas a mi vida y me des una nueva vida. Jaime hizo esta oración y obtuvo nueva vida en Jesús. Si usted ha hecho esta oración y la cree, también tendrá nueva vida en Jesucristo. Le pido que me escriba enseguida una carta en forma de correo postal o por correo electrónico. Espero saber de usted. Que Dios le bendiga.
1: Por hoy es todo. Si tiene preguntas o inquietudes relacionadas con el tema de hoy, escriba a info@rtmuruguay.org. Reitero, info@rtmuruguay.org. O por correo postal a casilla de correo 5051, Montevideo, Uruguay. Fue una producción de Radio Transmundial.

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0: con Revival, lo nuevo de Jeremy Camp. Comenzamos la edición 776 del show de la música número uno y como cada fin de semana estoy listo para llevarte lo mejor de la música anglo durante la última semana en América, y eso lo vamos a hacer en 120 minutos, eso sí, con el mejor ánimo del mundo. Mi nombre es Carlos Javier Sidira, estoy muy bien y espero que todos lo estén, y recuerda, estas son las dos horas de la radio hispana que te conectan con lo mejor de la música anglo.
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0: En el show de la música número uno, Big Daddy Weave anuncia gira Jesus Is My Hope, del inglés al español, uno de los éxitos más recientes de Tower and Walls. Además, Remedy Drive presenta nuevo EP acústico y For King and Country comienza la producción de una nueva película. Del inglés al español, también un excelente tema de Phil Wickham, que trajo de vuelta un clásico de la música cristiana contemporánea, y en Vivo Impacto conoceremos mejor la música y la historia de Kathy Nicole. Escucharemos lo nuevo de Streaming Heart, Josh Baldwin, Santos Real y mucho más, y por supuesto, daremos un vistazo a Billboard y los temas de mayor rotación en las dos horas de la radio hispana que te conectan con lo mejor del mundo de la música anglo. Le llamamos el show de la música número uno, como cada semana. Al final presentamos la escalera de éxitos, los cinco temas más escuchados del género en la radio americana esta semana, y vamos a terminar con la lista de 10, terminaremos esta edición con la lista de 10 switches mentales que debes apagar, 10 switches mentales que debemos apagarlo más pronto. Esto es el show de la música número uno. Gracias por escuchar y conectarte a través de las redes sociales y el podcast en Facebook, Instagram y YouTube. Me encuentras como Carlos Javier Sivira. Para escuchar el podcast lo puedes hacer en tu plataforma de podcast preferida, llámese Spotify, Apple Podcast o la que tú prefieras, y allí puedes buscar 10 para ser mejor. Ese es el podcast que nació a partir de este programa, 10 para ser mejor. En YouTube puedes buscar Comunicando Ando Podcast, que es un espacio creado para que la gente que está comenzando o desarrollando su carrera en los medios se prepare para hacer luz en este mundo y en el proceso hacerlo un lugar mucho mejor. Recuerda, en las redes sociales te puedes buscar o me puedes encontrar como Carlos Javier Sivira, y por allí podemos estar conectados. Y también, más sencillo, puedes entrar en www.carlosjaviersivira.com y desde allí conéctate al canal de YouTube, al podcast o a las redes sociales. www.carlosjaviersivira.com. Sivira se escribe con S de Samuel y B de Victoria. Avanzamos con los chicos de Emmanuel y Linda Espinosa, mejor conocidos como Rojo. Su grupo se llama Strings and Heart, los hijos de Emmanuel y Linda Espinosa, y tienen un estilo único. Esto se llama

0: esta semana en Billboard. 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
1: Cartelera Billboard Christian Airplay en la posición número 10. Permanece estable esta su semana 14. El nombre de la canción es Rescue Me. Allí está We the Kingdom en el show de la música número 1.

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1: Esta nota viene de Nashville, Tennessee, y nos dice que la banda Core Records, Big Daddy Weave, anuncia su gira My Hope is Jesus, Mi Esperanza es Jesús, y eso será para el otoño de este año. La gira lleva el nombre del inspirador sencillo incluido en su álbum más reciente, Let It Begin, que ha brindado esperanza a millones de personas, acompañados por los artistas Revelación, Caleb and Young, y también estará Carly Ann Taylor. La gira comienza el 1 de octubre en Aiken, Carolina del Sur, y concluirá en Northfield, Illinois, el 22 de noviembre. Estamos entusiasmados por lanzar una gira titulada My Hope is Jesus, en un momento en que el mundo parece estar inseguro respecto a la esperanza. Esto lo dice Mike Weaver, líder de Big Daddy Weave. Bueno, por supuesto, My Hope is Jesus significa Mi Esperanza es Jesús. Y el vocalista añade que será una noche para cantar y celebrar juntos, que nuestra esperanza es mayor que la esperanza pasajera que se encuentra en este mundo. Nuestra esperanza es una esperanza eterna que se halla en la roca firme de Jesús. Mike Weaver también dice que les encanta la energía y la vitalidad que Caleb y John aportarán en todas estas veladas, y estamos, dice, muy emocionados de presentar a todos a Carly Ann Taylor, nuestra nueva compañera de sello discográfico. Aunque es muy joven, sus canciones nacen de una profundidad y una reflexión notables, y será una gran noche de esperanza. Bueno, Caleb y John, uno de los dúos de mayor ascenso en la música cristiana, ha dejado huella con el éxito número uno en la radio Somebody Like Me, dos nominaciones a los premios K-Love Fan Award, un éxito viral en las redes sociales, y su más reciente sencillo que se llama Finish, un álbum que, o una canción que recuerda a los oyentes que Dios nunca ha terminado de escribir su historia. Y por su parte, Carly Ann Taylor presentó recientemente el siguiente capítulo de su historia con el lanzamiento de Heavenly Father. La cantante emergente recibió una nominación en la categoría Sencillo Revelación del Año por el tema Why Should I Worry en la edición de este año de los premios K-Love Fan Award. La gira comienza en Aiken, South Carolina, estará luego en Tennessee, estará en North Carolina, Tennessee, Ohio, Illinois. Lo más reciente de Big Daddy Weave sonando en la radio por estos días es un tema que se llama Strangers No More, No Más Extraños. En el show de la música número uno, allí está.

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1: Kathleen Nicole Leadwheeler nació en Tremont, Illinois, el 29 de julio del año 2000. Creció en Arizona y desde pequeña escuchó hablar de Jesús. Precisamente desde muy pequeña también empezó a interesarse en la música. Lo hizo participando en su iglesia y en diferentes actividades musicales locales. Pero aunque suene extraño, lo que impulsó su carrera fue la adversidad. Y es que Kathy nació con un tipo muy fuerte de escoliosis congénita, una deformación en su columna que le hacía muy difícil hacer actividades normales y pronto fue necesario tener ayuda médica en el quirófano. Bueno, con solo 15 años recibió una cirugía en la que su columna fue forzada a estar derecha mediante el uso de tornillos y metales. Esto hizo que su recuperación fuera sumamente dolorosa y por supuesto significó para ella un tiempo muy difícil. De hecho, siendo aún una adolescente, pensó en atentar contra sí misma. Pero de una manera milagrosa, Dios lo impidió. Durante el proceso de recuperación, Kathy se acercó más a Dios, empezó a conocerlo como su sanador y dejó que lo que estaba viviendo empezara a hacerse un documento y una obra de arte a través de sus canciones. En Dios, ella encontró consuelo, esperanza y a través de las canciones que comenzó a escribir, había encontrado también una manera de compartir ese consuelo y esa esperanza. Hay que decir que en cuanto a sus influencias musicales, Kathy Nicole ha mencionado que la música cristiana contemporánea ha sido una gran inspiración para ella y ha mencionado a Lauren Daigle y algunos otros artistas como una de sus influencias importantes en el estilo y enfoque musical. Una de esas canciones que compuso en el tiempo de prueba luego de la cirugía, la tomó y la grabó en un video para TikTok. Oró por esa canción pidiéndole a Dios que dicho video pudiera bendecir la vida de quienes lo vieran. Y como ella misma lo comenta, el video lo subió y en pocas horas el mismo tenía 1 millón de vistas. La misma gente que lo vio y compartió llevó a la chica a una nueva plataforma. Un sello disquero, Century Music, vio lo que hacía y se interesó en ella y de manera que, bueno, le ofreció un contrato de grabación. De manera que su tema en poco tiempo estaba sonando en la radio. La primera vez que la estación más importante de música cristiana a nivel nacional en los Estados Unidos colocó su canción, le avisaron a ella 10 minutos antes y su reacción al escucharla a bordo de un vehículo quedó en un video que se encuentra online y que es realmente emocionante. Es la primera vez que escucha su música, que había nacido de todo ese tiempo tan difícil, sonando en la radio a nivel nacional, en la emisora más importante del género de música cristiana contemporánea. Entonces, como probablemente está suponiendo ahora mismo, el nombre de esa canción fue, si ha seguido su historia, In Jesus' Name.

una canción que surgió en sus tiempos de oración luego de la cirugía. En otras palabras, le puso música a lo que estaba hablando con Dios, y al grabarla sentada en el piano y subirla a las redes, millares de personas comenzaron a compartirla y a ser tocados también por su letra. Tras su lanzamiento oficial y esa primera vez que sonó en la radio, aún más gente la siguió escuchando, otros la conocimos por primera vez y se convirtió en un éxito de radio. Así comenzaba la carrera de Kathy Nicole en la radio americana, y todos esos datos los estás escuchando en Vivo Impacto, segmento del show de la música número uno que se escucha en la radio en español desde el año 2002, antes de que Kathy Nicole cumpliera sus 2 años. Se llama In Jesus' Name, God of Possible, y es lo que precisamente escuchamos ahora mismo.

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3: Tal vez no pueda separar las aguas, quizás no pueda calmar las tormentas, tal vez no pueda hacer caer a mis gigantes, pero menos mal que no estoy solo, porque hay un poder que es mayor. Entonces no tengo miedo de lo que viene, estoy parado en la confianza de que aunque no puedo, my God can. O en español, mi Dios puede. Acompañada de Naomi Rain, aquí está Katy Nicole, My God Can.

Nació en el año 2000 con escoliosis congénita que le impedía hacer muchas de las cosas que una persona hace con normalidad. Su desviación en la columna requirió una operación que la llevó a una recuperación muy dolorosa. En ese tiempo encontró consuelo y fortaleza en Dios. Se acercó a él pidiéndole en el nombre de Jesús que sanara su dolor y a las palabras de sus oraciones le puso música. Lo convirtió en una canción que subió a las redes sociales, el video se volvió viral y en pocas horas alcanzó 1 millón de personas. La industria se interesó y su música llegó a una nueva plataforma de distribución mucho más amplia. Hoy estamos conociendo mejor su historia, estamos conociendo mejor la música y la historia de Kathy Nicole. Luego del éxito en la radio que llegó en el 2022, Kathy Nicole fue nominada en los premios Dove en la categoría Canción del Año y Nuevo Artista del Año. También fue nominada como Nuevo Artista en los premios K-Love y su éxito en la radio ha quedado documentado en las listas Billboard. Como podemos verlo en su historia, el centro de su mensaje es compartir su fe. Ella no se hizo conocida porque siempre había querido ser famosa y cantar. Lo hizo porque compartió su fe en Jesús a través de la música y eso básicamente ha continuado haciendo cada vez que se presenta en cualquier escenario. En cuanto a su discografía, Kathy Nicole es una artista con poco tiempo en los medios. En el 2022 grabó su éxito In Jesus' Name, God of Possible. Luego el mismo año le siguió el sencillo God in This Story junto a Big Daddy Weave y el 24 de febrero del 23 salió al mercado su álbum debut Jesus Changed My Life, lo que se traduce como Jesús cambió mi vida. Kathy Nicole está activa en giras, presentaciones en vivo, participando en eventos y conciertos de música cristiana, donde sigue conectando con sus seguidores y compartiendo su mensaje a través de la música. Su presencia en redes sociales sigue siendo bastante fuerte, utiliza plataformas como TikTok e Instagram para interactuar con sus seguidores y compartir adelantos de sus nuevos proyectos y momentos personales de su vida y su fe. De su vida, ¿qué podemos aprender? Muchas cosas, pero una de las más resaltantes es que a veces Dios usa el dolor y la adversidad para pulir nuestra fe y llevarnos a un nuevo nivel. La historia de Kathy Nicole apenas comienza a escribirse. Hoy la has conocido un poco mejor en vivo impacto del show de la música número uno. Las 2 horas de la radio hispana que te conectan con lo mejor de la música anglo, comprobado al 100%. Y ahora sí avanzamos con lo más reciente en la carrera del artista, que es su sencillo Have Your Way. Y eso escuchamos ahora mismo.

Solo música que no maltrata la mente ni el oído, solo éxitos de radio. Esa es la premisa de este programa desde el año 2002, éxito tras éxito. Y ahora lo hacemos con un tema al estilo del show de la música número uno, del inglés al español, para que no te pierdas absolutamente nada de su letra. Y haciendo un juego de palabras con subir, levantarse, este sencillo de Tarun Walls, estoy seguro que te va a gustar, se llama Up and Up. Lo disfrutas del inglés al español para que no te pierdas absolutamente nada de su letra. Allí está Tarun Walls. 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
0: Más música que no maltrata la mente ni el oído, más música nueva esta semana. Y es que esta semana, el día viernes de esta semana, Santos Real lanzó un nuevo sencillo. Se llama The War I'm In. Está disponible en las plataformas de streaming. Y la banda dijo sobre esta canción que nació de una profunda tristeza y de la realidad de que la amargura nunca conduce a la plenitud. Lamentablemente, siempre habrá una parte de mí que sepa que fallé. Y sin embargo, es también una canción de esperanza, porque cada día es una oportunidad para dejar atrás ese egoísmo que causa tanto dolor. Queremos que esta canción llegue a las personas en lo más profundo de su ser. No es un himno triunfalista, es un mensaje profundo dirigido a quienes han sido llamados a cosas trascendentales y trata sobre una batalla que todos libramos. ¿A quién permitiremos que tome el control? Vivir es Cristo, morir es ganancia. Entregar nuestras vidas es el acto que más se asemeja a Cristo. Aunque resulte tan difícil de llevar a cabo, esa es y será siempre la guerra en la que estoy. O como el nombre de la canción en inglés, The War I'm In. Esperamos que nuestra nueva canción, The War I'm In, llegue a ustedes allí donde se encuentren y resuene como una confesión y una súplica dirigida a nuestro Creador y Salvador.
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0: Lo más reciente de Santos Real, The War I'm In, ahí está en el show de la música número uno.

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1: Remedy Drive regresa con un nuevo EP acústico de 3 canciones. Fue lanzado empezando el mes de julio y se llama Daylight United Studio Sessions. Lanzamos un EP acústico de 3 canciones, es lo que dice la banda, que cuenta con la participación de Timmy Jones en la batería, Philip Sack en el bajo, Dave Moore en la guitarra acústica y Debbie Sack en los teclados y la voz. Este EP es la primera entrega de versiones acústicas recién grabadas de canciones inspiradas en nuestros últimos 12 años de trabajo en la lucha contra la trata de personas. Estas nuevas grabaciones celebran lo que todos hemos logrado juntos durante la última década, al tiempo que marcan un nuevo capítulo en nuestro impacto colectivo. Rinden homenaje a las personas que han hecho posible esta labor e inauguran la próxima etapa de nuestros esfuerzos contra la trata de personas a través de Daylight United, la organización de Remedy Drive, dedicada a combatir precisamente este delito. Lo que dijo la banda fue: gracias por escucharnos y esperamos que disfruten de estas nuevas versiones. Una de ellas es un sencillo que se llama Warlike. Versión acústica, esto es lo nuevo de Remedy Drive y lo escuchas en el show de la música número uno, las 2 horas de la radio hispana que te conectan con lo mejor del mundo de la música anglo.

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0: 18 horas, 58 minutos.
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4: Comienza la tercera media hora de programa con una nueva edición de un éxito de Blessing Alford. Por supuesto, Brighter Days. Aquí está su nueva edición en el show de la música número uno.

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1: En más información del mundo de la música, estoy seguro que esto te va a gustar, y es que For King Country anunció el inicio de la producción de una nueva película. La película se llama Drummer Boy, o El Tamborilero, El Chico Tamborilero, un proyecto que, según sus propios integrantes, ha estado en desarrollo durante 8 años. La noticia fue compartida por Joel and Luke Smallbone a través de sus redes sociales, donde describieron la cinta como una historia que une el contexto de los 250 años de independencia de Estados Unidos con el mensaje de la Navidad que comenzó hace más de 2000 años. De acuerdo con la información revelada hasta ahora, Drummer Boy estará ambientada durante la Guerra de Independencia de los Estados Unidos y seguirá la historia de dos hermanos que terminan luchando en bandos opuestos del conflicto. Aunque la producción ya está en marcha, los realizadores aún no han dado a conocer el elenco, la fecha de estreno ni otros detalles sobre el desarrollo del proyecto. Yo, por el nombre, pues tiendo a creer que se estrenará en noviembre, ya preparándose para la temporada navideña. La película representa un nuevo paso de For King and Country en el cine después del éxito de Unsung Hero y del documental No Turning Back, estrenado en el 2025. Los seguidores del dúo han recibido con entusiasmo el anuncio, mientras esperan que en los próximos meses se revelen nuevas imágenes, avances y detalles oficiales sobre una de las producciones más ambiciosas de la agrupación hasta la fecha. Lo más reciente de For King and Country en la radio se llama Miracle.

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2: Más música que no maltrata la mente ni el oído. Esto es el show de la música número uno. 2 horas con los éxitos de la radio americana que puedes disfrutar en tu idioma. Y precisamente eso vamos a hacer. Vamos a llevar un tema del inglés al español de los más recientes y de los más escuchados. Y además una canción con mucho significado. Porque lo que hizo Phil Weekend fue tomar un clásico de la música cristiana contemporánea de la década del 90. Una canción de Rich Mullins titulada Awesome God. Un clásico y una canción que fue número uno en su momento y luego siguió sonando luego de la trágica desaparición de la muerte de Rich Mullins en un accidente automovilístico. Tomó esta canción y la hicieron con algunos arreglos un poco más de la tempo, de la fecha del año en el que vivimos. El resultado es una canción extraordinaria que se llama What an Awesome God. Y eso precisamente es lo que escuchamos ahora del inglés al español para que no te pierdas absolutamente nada de su letra. Dios es grande, démosle toda alabanza. Aleluya, nombre sobre todo nombre. Fuego en sus ojos, sanidad en sus venas. 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

domingo por la mañana resucitó de esa tumba. 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Con los ojos en el cielo llegará el día en que Él vendrá y secará nuestras lágrimas. No habrá más miedo, no más dolor. No habrá tristeza, ni pecado, ni vergüenza. El Rey regresará otra vez. Un reinado de amor que nunca terminará. Por todo lo que has hecho y todo lo que haces, y todo lo que eres, yo te cantaré. 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
2: Más música nueva. Este 17 de julio se publicó que el compositor y líder de alabanza Josh Baldwin, galardonado con la certificación de oro, lanzó un nuevo sencillo. El nombre de la canción es Spirit of a Living God, el espíritu del Dios viviente, disponible en todas las plataformas. Y la canción es el primer lanzamiento del próximo proyecto de alabanza de Baldwin y constituye una invitación sincera a la iglesia para buscar una nueva manifestación de la presencia de Dios. Escrita como una oración sencilla pero profunda, Spirit of the Living God es un clamor para que Dios se mueva entre su pueblo. Con una letra que pide a Dios que revele su gloria, derrame su poder y transforme los corazones mediante su espíritu, la canción guía a los oyentes hacia una actitud de entrega y expectativa. Llevo un tiempo dirigiendo esta canción y cada vez que la canto recuerdo cuál es su verdadero propósito. Eso es lo que dice Josh Baldwin. Es simplemente una oración sencilla pidiendo a Dios que se mueva en nuestros corazones y en nuestras iglesias. Más que nada deseamos su presencia. También me transporta a las canciones que aprendí a tocar con mi guitarra acústica mientras crecía. Ese tipo de canciones de alabanza que moldearon mi fe. Bueno, las canciones del próximo proyecto de Josh Baldwin surgieron de forma natural en torno a un mensaje común y es la entrega total a Jesús. Aunque cada tema tiene entidad, su identidad propia, en conjunto reflejan valores como la fidelidad, la gratitud, el sacrificio y la devoción, celebrando la bondad de Dios en todas las etapas de la vida e invitando a los creyentes a responder con vidas plenamente entregadas a Él. Para Josh Baldwin, la alabanza nunca ha consistido en una actuación, sino en crear momentos en los que las personas se encuentren con Dios. Esa convicción sigue definiendo su música, ya sea dirigiendo la alabanza en iglesias locales o ministrando ante audiencias de todo el mundo. Este nuevo sencillo marca el inicio de una nueva etapa para Baldwin, tras una de las temporadas más exitosas de su carrera, ya que el éxito del 2024, Made for More, alcanzó el número uno en las listas de música cristiana de Billboard y obtuvo la certificación de oro. Además, sigue conectando con el público, acumulando más de 82 millones de reproducciones hasta la fecha y manteniendo un promedio superior al millón de escuchas semanales. En las últimas dos décadas, Josh Baldwin se ha convertido en una de las voces más reconocidas de la música de adoración, componiendo canciones que han encontrado su lugar en iglesias de todo el mundo. Desde temas tan queridos como Stand in Your Love o Evidence, hasta éxitos más recientes como por ejemplo este mismo Made for More. Su música ha dirigido constantemente a los oyentes hacia la fidelidad de Dios, al tiempo que crea un espacio para encuentros auténticos con Él. Esto es lo nuevo esta semana, es un tema de alabanza y adoración de Josh Baldwin y se llama Spirit of the Living God. En el show de la música número uno es lo nuevo esta semana.

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1: Cartelera Billboard Christian Airplay en la posición número 6, subiendo un peldaño. El tema es de Jamie McDonald y se llama Ain't No Way.

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2: Esta semana los seguidores del hip hop cristiano tienen un motivo para celebrar un éxito del pasado. Y es que Greets, veteranos del rap galardonados con el premio Dove, recibió la noticia de que su canción O.A. My Life Be Like, en colaboración con Toby Mac, acaba de obtener oficialmente la certificación de doble platino de la Asociación de la Industria de la Grabación Americana. El tema se lanzó en el mismo año que empezó el show de la música número uno, en el 2002, y recibió su primera certificación de platino en enero del 2019. Felicitaciones a Greets, a Toby Mac, y por supuesto a la disquera Gotti Records por este excelente logro, bueno, luego de más de 20 años. Oha, y está Greets, Toby Mac, en el show de la música número uno. Esto es Retro. 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
1: Posición número 5, el sencillo es de Mercy Me, entrando en la escalera de éxitos, Make It Well.
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1: En la posición número 2, esta semana bajando desde la cima, el nombre de la canción es Good, es un extraordinario tema de Matt Wass.

tres switches mentales que debemos bajar. Cuando subimos un switch o un interruptor de la luz, lo que estamos haciendo es liberando la corriente eléctrica para que pueda, por ejemplo, encender un bombillo. Y de lo que se trata es de hacer una conexión entre un cable que va al bombillo y el cable de electricidad que viene de la fuente de energía. A menos que el switch lo permita, esta corriente eléctrica jamás llegará al bombillo ni a cumplir su función. En nuestra mente, algunas cosas funcionan más o menos igual. Estamos rodeados de opiniones y mensajes todo el día. Algunos pueden ser muy buenos, otros todo lo contrario. Cada mensaje destructivo en tu mente requiere ser aceptado para poder cumplir su función. Y en la vida diaria no siempre nos detenemos a evaluar. A veces solamente reaccionamos, por decirlo, por inercia. Allí es donde creo que está en funcionamiento un switch, es decir, una preaprobación de mensajes que, como decía, en algunos casos son nocivos. Esta es la lista de 10 conexiones que no necesitamos tener encendidas en nuestra mente. 10 conexiones que debemos interrumpir, es decir, 10 conexiones que debemos interrumpir, 10 switches que debemos bajar o apagar. El primero de ellos es aceptar toda crítica. Mira, la crítica puede ser buena y puede ser mala. Por lo tanto, lo que debemos hacer con ella es tomarla en cuenta. Si viene de buena fuente, una persona madura que se preocupa por nosotros y tiene una actitud buena, hacer esta diferencia es muy importante porque también puede criticarnos a alguien con mala voluntad, cuya preocupación por nosotros es competir o hacer daño, y que no necesariamente tiene buenas intenciones. Entonces, si uno de tus switches es aceptar cualquier crítica, ese es uno de los que debes bajar. De otra manera, estarás llevando una carga innecesaria. Segundo switch que debes bajar y mantener así, el de agradar a todo el mundo. Si en cualquier momento de tu vida tu piloto automático te lleva a querer complacer a todos, estás en una zona de mucho peligro. Para empezar, la misión es imposible, pero además es peligrosa, agotadora y totalmente contraproducente. Incluso Jesús, que jamás pecó, no le agradó a todo el mundo ni buscó hacerlo. Si uno de tus switches mentales, esa conexión que le da poder a un pensamiento o una idea de manera automática, es agradar a todo el mundo, debes bajarlo o apagarlo ya mismo. Tercer switch que debes bajar, el de recibir atención. En el mundo de las redes sociales y la tecnología, cada uno de nosotros tiene no uno, sino varios medios de comunicación a su disposición. Por decirlo de alguna manera, esto es una tentación para esclavizarnos a los ojos de los demás. Y como toda esclavitud, no es lo más adecuado, no es lo que Dios tiene para ti y terminará quitándote, pues definitivamente, muchas cosas. Si uno de tus switches mentales es recibir atención, todo lo que haces o dices pasa primero por un filtro inconsciente de preguntarse si gustarás o si gustará lo que vas a hacer. Y eso es una demanda muy compleja. No necesitas recibir atención, necesitas agradar a Dios. Al hacerlo, tendrás una sensación de plenitud y propósito muy difícil de explicar. Cuarto switch que necesitas bajar inmediatamente es la gratificación inmediata. El switch de la gratificación inmediata te hace perder oportunidades. Desechas lo mejor por lo que más te gusta o una mala oferta inmediata. Al apagar el switch de la gratificación inmediata, automáticamente te vuelves una persona más madura, valiosa y firme. La gratificación inmediata es tener todo lo que quieres cada vez que lo quieres. Al apagarlo, te mueves por lo que conviene. Es la misma diferencia de la que habló el apóstol Pablo al decir: todo me es lícito, pero no todo me conviene. Al apagar el switch de la gratificación inmediata, estás más preparado para hacer elecciones convenientes. Estarás más preparado para elegir lo bueno. Quinto switch que debes apagar: tener siempre la razón. Hablar con una persona que tiene este switch encendido es terrible. No cede, no crece, simplemente llegó a un tope. Al apagar ese switch, te abres para aprender. Una cosa es tener convicciones firmes, lo cual está muy bien, y otra muy distinta es tener siempre la razón. Cuando crees que tienes siempre la razón, es definitivamente un tremendo problema. Sexto switch que debes apagar: debo depender de los demás.

0: nuestra responsabilidad personal. Séptimo switch que debes bajar: el esfuerzo es malo. Hay un switch terrible que en ocasiones parece lo que popularmente llamamos viveza. Consiste en vivir haciendo lo menos posible para, en teoría, entre muchas comillas, aprovecharnos de los demás. Esto no es igual que la dependencia, porque la dependencia de alguna manera es un poco más inocente, diría yo. Esto es diferente porque al renunciar al esfuerzo como primera opción cada vez que debemos esforzarnos, eso es lo que quiere decir tener el switch arriba, vamos en una espiral descendente que afectará nuestra vida en áreas como las relaciones, las finanzas y el desarrollo intelectual. Cuando hay un desafío, no dejes que el switch mental de no esforzarte te lleve a ser menos en el futuro. Trabaja por tu relación, trabaja por tu dinero, trabaja por tu bienestar físico y mental. El esfuerzo es recompensado y promovido por Dios. Un octavo switch que debes apagar es el que dice: el mundo gira alrededor de mí. Conozco personas de las que sospecho no saben cómo bajar este switch. Están convencidos que son el centro del universo y olvidaron que hay alrededor de 8 mil millones de personas en el mundo y todas ellas fueron creadas a imagen y semejanza de Dios. Todas valen, con todas Dios tiene un plan perfecto. El switch de ser el centro del universo me impide ser amable, me impide ser un canal del amor de Dios, me impide disfrutar del propósito para el cual Dios me creó. Es tanto así que Jesús, para que le siguieran, puso como filtro el hecho de negarse a sí mismo. Negarse a uno mismo no es fácil. Pero si además tienes una conexión en tu mente que te lleva a pensar que debes ser el primero en todo, todo el tiempo, y que todos los demás deben alinearse a tu manera de pensar y actuar, pues estás en problema, mi querido amigo. Noveno switch que debes bajar: soy un caso perdido. Ese es un switch que debes bajar, destruir. Si eres como yo, has fracasado en un montón de cosas. Y no eres el único. De hecho, dado que nadie es perfecto, todos hemos cometido errores y hemos fracasado en una o varias cosas. No hay drama, no hay problema. Eso es un hecho. Pero fracasar no nos convierte en fracasos. Ninguna creación de Dios que vive en este mundo y por la que Jesús vino a la tierra a morir es un fracaso. Ninguno es un caso perdido. Si dejas que tus fallas anteriores te definan, puedes terminar creando una conexión mental o un switch que te dice que eres un caso perdido, y esa conexión debes apagarla ahora, porque eres creación de Dios, y si decides seguirle y has entregado tu vida a Jesús, también eres su hijo. La Biblia lo dice. Dios tiene planes contigo. No eres ni serás un caso perdido mientras puedas seguir a Jesús. Un décimo switch que debes bajar es el que dice: no tengo esperanza. Las amenazas, las circunstancias actuales, los pensamientos de otros, las palabras de otros y a veces también tus propias ideas pueden llevarte a tener desánimo. El desánimo temporal puede ser una realidad, pero las promesas de Dios, de las cuales está llena la Biblia, y el inmenso amor de Dios por ti, que no quiere que perezcas, sino que procedas al arrepentimiento, te da toda la esperanza que necesitas. No creas una mentira. Hazte un favor a ti y a los tuyos y apaga ese switch de la desesperanza. Ese que dice no tengo esperanza, si eso es una conexión por la que filtras todo, si eso está preparado para activarse, apágalo, por el amor de Dios. Mi nombre es Carlos Javier Civil y te invito a convertirte en un seguidor de Jesús. Me gustaría prolongar esta conversación a través de las redes sociales, y allí me puedes encontrar en Facebook, YouTube e Instagram como Carlos Javier Civira. También puedes visitar carlosjaviercivira.com. Esta semana estamos casi a punto. Yo creo que ya esta semana podemos abrirla nuevamente. carlosjaviercivira.com. Civira se escribe con S de Samuel y con B de Victoria. Y este programa se llama El Show de la Música Número 1. Lo puedes buscar en Facebook por sus siglas, ESM, símbolo de número 1. Espero que esta lista de 10 switches que debes apagar, 10 switches mentales que debes apagar, sea útil para transformar tu vida, para renovar tu mente y para poner tu vida en el centro de la voluntad de Dios. Por supuesto, espero que podamos seguir conectados a través de las redes sociales. Pásenla súper bien y será hasta la próxima semana, Dios mediante. Bye bye.
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